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1: 21 de junio de 1867, toma de la Ciudad de México, triunfo de México sobre el Imperio de Maximiliano. 21 de junio de 1916, Batalla del Carrizal y muerte del general revolucionario Félix Suh Gómez. 21 de junio de 1968, fallece el doctor japonés Octavio Casusa. 21 de junio del 2011, fallece la maestra Enriqueta Visconti Acosta, la Tiche. 23 de junio de 1914, toma de Zacatecas por el general Francisco Villa, al mando de la División del Norte, que derrotó a las fuerzas de Victoriano Huerta. 23 de junio de 1976, inauguración del trenecito Sertoma, hoy el trenecito del Parque Infantil. 24 de junio de 1604, es fundada la misión de San Francisco de Conchos por el misionero franciscano Alonso de Oliva. 24 de junio, Día del Socorrista. 24 de junio de 1892, es inaugurado el reloj público de nuestra ciudad por el jefe político Don Juan Ortiz Uranga. 25 de junio de 1954, nace el licenciado Jesús Ignacio Arrieta Aragón, expresidente municipal. 26 de junio de 1811, fallecen los caudillos de la independencia Juan Aldama y Mariano Jiménez. 26 de junio, Día Mundial contra el Abuso de las Drogas. 27 de junio de 1814, fallece el mariscal insurgente Don Hermenegildo Galeana. 28 de junio de 1983, son asesinados en un mitin del Partido Acción Nacional el señor Vidal Pizarro, Ramón García y la señora Anita Muñoz de Castañeda. 28 de junio, Día Internacional del Árbol. 28 de junio del 2001, fallece Hugo Piñera Limas, pionero de la radio aquí en Camargo. 28 de junio del 2023, fallece en la Ciudad de México la actriz y periodista Talina Fernández, conocida como la Dama del Buen Decir. 28 de junio del 2023, fallece el profesor Mario Nájera Salazar, fundador del Mariachi Camargo y de grupo de música en varias escuelas. 29 de junio de 1961, nace el líder estudiantil de la UAS, luchador social, director de varias revistas, el ingeniero Pablo Alvídez Arispe, conocido como Pablito. 29 de junio de 1973, fallece el actor y comediante Germán Cipriano Teodoro Gómez Valdés y Castillo, conocido como Germán Valdés Tintán. 29 de junio de 1995, fallece Francisco El Charro Avitia, el orgullo de Pilar del Conchos, hoy Valle de Zaragoza, Chihuahua. 30 de junio de 1520, derrota de Hernán Cortés, conocida como la noche triste. 30 de junio de 1914, se terminó la construcción de la fuente de la Plaza Hidalgo. 30 de junio de 2000, fallece Tavo Barraza Torres, propietario de Publicaciones 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
2: Oración para pedir por la lluvia. Dios Todopoderoso, de quien depende todo nuestro ser, actividad y vida, concede a nuestros campos la lluvia necesaria a fin de que, asegurando nuestro sustento diario, podamos con tranquilidad buscar los bienes eternos. Por Jesucristo nuestro Señor. Amén.
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4: Ya a las 7 de la tarde con 5 minutos nos vamos con Los Ángeles Negros, bien acompañados. En la voz de José María Napoleón, Yo Te Necesito.

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6: Y ahí, mis amigos, adelante con más de nuestra ensaladita musical. Llega la maquinaria norteña. Y vamos ya. Ya a las 7 de la tarde, 14 minutos, 6 con 14. La temperatura 30 grados centígrados.

0: Don Javi, esto que se llama No Capea, 6 de la tarde, 20 minutos. Vamos a pausa, volvemos.
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Es un tema con la agrupación Pesado, esto que se llama Loco. 3 de la tarde, 25 minutos, avanzamos con la agrupación de los Capit. Esto se llama El Amargo Adiós.

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1: Palabras al corazón. La vida es única. La vida es única. Así que aprovecha cada instante y haz el bien. Cuando te despiertas por la mañana, muchas personas están cerrando los ojos por última vez. Mientras te quejas de tener que levantarte temprano y enfrentar un día de trabajo, hay quienes darían todo para salir de una cama donde se sienten atrapados y simplemente quieran vivir normalmente. Mientras consideras que tu vida es monótona o cansada, hay personas luchando con todas sus fuerzas solo por tener un día más. Cada nuevo amanecer es un regalo que muchos desearían recibir. La vida puede no ser perfecta, presenta desafíos, pero también está llena de oportunidades que debemos aprender a valorar. Está llena de oportunidades que debemos aprender a valorar. Quejarse de la rutina diaria no cambia nada, pero la gratitud puede transformar todo. Mira a tu alrededor, ese café caliente, el aire fresco de la mañana, la oportunidad de empezar de nuevo. Eso ya es motivo suficiente para estar agradecido. Aprende a ver más allá de la rutina diaria. Cada día es una nueva oportunidad para crecer, ayudar y hacer la diferencia, incluso si es con pequeños gestos. En lugar de quejarte, celebra con gratitud a Dios por la bendición de la vida. Valora lo que tienes ahora, porque un día hasta las cosas más simples serán extrañadas. Valora lo que tienes ahora, porque un día hasta las cosas más simples serán extrañadas. La vida es única, vive plenamente, esparce bondad, distribuye sonrisas, trata a las personas con amabilidad y demuestra que estás agradecido por un día más que Dios te dio en este planeta. Demuestra que estás agradecido por un día más que Dios te dio en este planeta. Palabras al corazón.
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Es el Moño Negro con el Conjunto Amanecer, bien acompañados por varias agrupaciones. Seguimos con la buena música, solamente 24 minutos y las 7 de la tarde. La Internacional Sonora Everest.

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0: La

0: Gozando, vamos gozando.
1: 12 minutos y las 7, voy a mensaje, vuelvo.
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1: No soy el grito. Bien, amigos, llegamos a la parte final. Con su permiso, gracias. Ya viene la pulida musical. Los dejamos con el Mazone, con este Vegamix. Con Biambero.

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1: 21 de junio de 1867, toma de la Ciudad de México, triunfo de México sobre el Imperio de Maximiliano. 21 de junio de 1916, Batalla del Carrizal y muerte del general revolucionario Félix Su Gómez. 21 de junio de 1968, fallece el doctor japonés Octavio Casusa. 21 de junio del 2011, fallece la maestra Enriqueta Visconti Acosta, la Tiche. 23 de junio de 1914, toma de Zacatecas por el general Francisco Villa, al mando de la División del Norte, que derrotó a las fuerzas de Victoriano Huerta. 23 de junio de 1976, inauguración del trenecito Sertoma, hoy el trenecito del Parque Infantil. 24 de junio de 1604, es fundada la misión de San Francisco de Conchos por el misionero franciscano Alonso de Oliva. 24 de junio, Día del Socorrista. 24 de junio de 1892, es inaugurado el reloj público de nuestra ciudad por el jefe político Don Juan Ortiz Uranga. 25 de junio de 1954, nace el licenciado Jesús Ignacio Arrieta Aragón, expresidente municipal. 26 de junio de 1811, fallecen los caudillos de la independencia Juan Aldama y Mariano Jiménez. 26 de junio, Día Mundial contra el Abuso de las Drogas. 27 de junio de 1814, fallece el mariscal insurgente Don Hermenegildo Galeana. 28 de junio de 1983, son asesinados en un mitin del Partido Acción Nacional el señor Vidal Pizarro, Ramón García y la señora Anita Muñoz de Castañeda. 28 de junio, Día Internacional del Árbol. 28 de junio del 2001, fallece Hugo Piñera Limas, pionero de la radio aquí en Camargo. 28 de junio del 2023, fallece en la Ciudad de México la actriz y periodista Talina Fernández, conocida como la Dama del Buen Decir. 28 de junio del 2023, fallece el profesor Mario Nájera Salazar, fundador del Mariachi Camargo y de grupo de música en varias escuelas. 29 de junio de 1961, nace el líder estudiantil Peter Aguas, luchador social, director de varias revistas, el ingeniero Pablo Alvídez Arispe, conocido como Pablito. 29 de junio de 1973, fallece el actor y comediante Germán Cipriano Teodoro Gómez Valdés y Castillo, conocido como Germán Valdés Tintán. 29 de junio de 1995, fallece Francisco El Charro Avitia, el orgullo de Pilar del Conchos, hoy Valle de Zaragoza, Chihuahua. 30 de junio de 1520, derrota de Hernán Cortés, conocida como la Noche Triste. 30 de junio de 1914, se terminó la construcción de la Fuente de la Plaza Hidalgo. 30 de junio de 2000, fallece Tavo Barraza Torres, propietario de Publicaciones 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
2: Oración para pedir por la lluvia. Dios Todopoderoso, de quien depende todo nuestro ser, actividad y vida, concede a nuestros campos la lluvia necesaria a fin de que, asegurando nuestro sustento diario, podamos con tranquilidad

El amor es un misterio. Todos lo sentimos y lo llevamos adentro, pero del cual no hay algo acertado en su definición. El amor supone una elección. Debe de ser preferencia. La frase te amo significa te quiero a ti y no quiero a otra persona como a ti. Y como es una elección, no se puede precipitar. Hay que reflexionar. Ya después de la elección, el amor empieza a identificarse. Todo amor pasa por el recadito, a la cartita clandestina, la indirecta de la amiga o de la hora de la cita. De la elección a la posesión. Deseo a la unidad, del noviazgo al matrimonio. Se pasa por apuros, parece contradictorio que haya sufrimiento, pero esto es inevitable. El amor está maniatado en el tiempo y en las horas. El tiempo de la cita que acabó, cuando parte el tren o el camión, cuando la fiesta terminó. Toda esa lista de privaciones, de esperas en la tarde, de abstenerte de ver otras mujeres en la calle, produce amor. Porque además del tuyo y correspondiendo al tuyo, hay otro amor que entiende tus privaciones, tu dominio, tu fidelidad, y esa actitud inspira y produce amor. Así purificas el amor hacia su destino eterno y divino. Fíjate cómo en el amor hay solo palabras de eternidad y juramentos de eternidad. Para siempre, hasta la eternidad, el amor purificado y seguro siempre mira hacia lo alto. Al principio el amor está en hacer lo que al otro agrada. Después, en hacer la voluntad de Dios. Luego el amor no es una diversión de dos, ni el descanso de uno. Mucho menos para el pecado de nadie. Por eso, cuida tu amor. El amor, cuando es niño, necesita educación, estudio, consejo y dirección. Cuida tu amor.

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5: Gente, buena tarde, noche. Esto es La Polilla Musical, el programa más imitado, pero jamás igualado. El único programa que causa adicción con la música que llegó para quedarse. La inigualable polilla musical que sigue arrasando a través de la OH, a través de la jefa, la que manda. Esto es La Polilla Musical. ¿Qué tal, Oscar? Buena tarde, noche.
6: ¿Qué tal, Jorge? ¿Qué tal a todos y cada uno de ustedes que están en sintonía en este martes? Ya el último día, las últimas horas de este mes de junio. Ya prácticamente, pues el medio año, ya lo rebasamos, medio año este 2026. Con gusto saludamos a ustedes que lleven el nombre de Marcial, de Lucina, Apiniano y Austricliniano. A la gente que esté cumpliendo años o festejando cualquier otro motivo, también nuestros mejores deseos, que se la pasen excelente. Bienvenidos a esto que es La Polilla Musical.
5: Y también en las últimas horas, ¿qué del celular?
6: Pues esperemos que...
5: Esperemos que no.
6: Esperemos que no. Esperemos.
5: Bueno, vamos con las efemérides de hoy. Las efemérides de hoy, ya 30 de junio del 2026, en el año de 1520... Es la derrota de Hernán Cortés, conocida como la Noche Triste. En 1914 se terminó la construcción de la fuente de la Plaza Hidalgo. En el año de 1928 nace el camarguense Manuel Villanueva Villegas, mejor conocido como el Huevo Villanueva, impulsor del cultivo de chile de chilaca, chile chilaca y jalapeño en el estado, así como pionero en el proceso de chile chipotle desde el año de 1975. Bueno, ahorita voy a hacer un comentario sobre la situación de las efemérides, porque ya hubo algunos reclamos. Como siempre, cada año hay reclamos. Ahorita hacemos la aclaración. En el año de 1944 nace don Enrique Aceves Gutiérrez, quien fuera miembro del MOICA, del Movimiento Histórico y Cultural Camarguense, y colaborador de XCOH, en aquel programa aquí en La Polilla Musical, de que se hablaba de la historia de Camargo, de aparecidos, esas leyendas de Camargo. Bueno, pues don Enrique Aceves era una computadora, una enciclopedia, el cerebro de don Enrique, se acordaba de todo. Le preguntabas, oye, don Enrique, la calle Guerrero, las familias, y se acordaban, mira, en el número uno vivía la familia fulana, tuvieron tantos hijos, y esos hijos fue uno maestro, otro licenciado, otro se dedicó a él, todo se sabía don Enrique, y en la casa número dos, así se la sabía, oye, Enrique, de la calle Trías, y también te la decía. Don Enrique Aceves Gutiérrez, en paz descanse, nació un día como hoy de 1944, En 1959 fallece el licenciado José Vasconcelos, conocido como el Maestro de América. Y en el año 2000 fallece el señor Tavo Barraza Torres, quien fuera propietario de Publicaciones Barraza. Ahí trabajamos nosotros cuando estábamos en la secundaria. Trabajamos ahí con él, repartiendo el periódico. Repartíamos el Heraldo de Chihuahua, Novedades, el Excelsior, el Universal, el Heraldo de México, la Afición, el Esto, la revista Siempre, la revista Proceso, la revista, había otra, bueno, no recuerdo. En fin, ahí había cuatro rutas, ahí trabajamos. Bueno, para descanse, Gustavo Barraza Torres. Son las efemérides de hoy, 30 de junio del 2026. Vamos con música, esto es Lo que te queda con los Pulpos.

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4: Exactamente a las 7:23 aquí en La Polilla Musical. Vamos a escuchar a Karina de España con esto que se llama Luna Blanca.

exactamente a las 7:26. Escuchamos Luna Blanca con Karina de España. Y ahora viene otra española. Esta se llama Paloma San Basilio. Esta canción que le encanta al señor Memo Irigoyen. Al señor Memo Irigoyen le encanta esta canción. Vamos a, pues a dedicársela a esta que se llama Luna. No, no es la Luna Blanca, es la Luna de Miel. Luna de Miel.

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Cuenta una antigua leyenda que en la Edad Media un hombre muy virtuoso fue injustamente acusado de haber asesinado a una mujer. En realidad, el verdadero autor era una persona influyente del reino y por eso desde el primer momento culparon a otro hombre. El hombre fue llevado a juicio ya conociendo que tendría escasas o nulas oportunidades de escapar al terrible veredicto, la horca. El juez, también coludido, cuidó no obstante de dar todo el aspecto de un juicio justo, por ello dijo al acusado: conociendo tu fama de hombre justo y devoto del Señor, vamos a dejar en mano de tu destino. Vamos a escribir en dos papeles separados las palabras culpable e inocente. Tú escogerás y será la mano de Dios la que decida tu destino. Por supuesto, el mal funcionario había preparado dos papeles con la misma leyenda: culpable. Y la pobre víctima, aún sin conocer los detalles, se daba cuenta que el sistema propuesto era una trampa. No había escapatoria. El juez convence al hombre de tomar uno de los papeles doblados. Este respiró profundamente, quedó en silencio unos cuantos segundos con los ojos cerrados, y cuando la gente en la sala comenzaba ya a impacientarse, abrió los ojos y con una extraña sonrisa tomó uno de los papeles doblados, llevándolo a su boca, lo engulló rápidamente. Sorprendidos e indignados, los presentes le reprocharon airadamente: ¿pero qué hizo? ¿Y ahora? ¿Cómo vamos a saber el veredicto? Es muy sencillo, respondió el hombre. Es cuestión de leer el papel que queda y sabremos lo que decía el que me tragué. Con rezongo y enojos mal disimulado, debieron liberar al acusado y jamás volvieron a molestarlo. Sé creativo. Cuando todo parezca perdido, usa la inteligencia e imaginación. En un momento de crisis, solo la imaginación es más importante que el conocimiento.

Bueno, ya faltan 25 minutos, nos separan de las 8. Vamos a escuchar a Los Payos con esto que se llama María Isabel, a las Chamelas.

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4: Minutos nos separan de las 8, 20 minutos y las 8. Vamos a escuchar la siguiente melodía con Ricos y Pobres, con esto que se llama Me Enamoro de Ti. Ah, no, miento. No, Oscar. Pues, es lo que te digo, hombre. No. Y eso que es martes apenas. No, pidió Fabián Malbuena una canción, vamos a complacerle a Fabián Malbuena, hombre, ya habernos quedado. Dice, buenas tardes, noches, Jorge y Oscar, por favor, la canción El Gladiador Mexicano, vamos México con el grupo Maná, es que hoy juega México, ufa, melión. Dice, saludos para Rayo, Daniel Ramo, Chayo Ramírez, Güenzelao Enchondo, Noel Aguilera, Olivia y Toño Ballestero, Don David Medina, Pantaleón y Lolo, Pantaleón. Ahorita a ver si escuchamos la canción donde sale Pantaleón. El corrupto de Chumel Domínguez, saludos también de más adictos a la Polilla Musical de parte de Fabián Balbuena. Vamos a escuchar esto con Maná, El Gladiador.

Gladiador con Maná, aquí en Apuría Musical, cuando faltan 15 minutos y las 8. Ahora sí vamos con Ricos y Pobres, y eso que se llama Me Enamoro de Ti.

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5: 9 minutos nos separan de las 8, 9 a las 8. Recuerde que se puede comunicar usted al 648-46-256-66 y el teléfono de mensajes, Oscar.
6: 648-46-543-84.
5: Muy bien, ya lo sabe. Vámonos con música. Viene este grupo por allá de Guadalajara, Jalisco, los Strokes, y esto que se llama Ni en Defensa Propia.

Llámala y en defensa propia ya tienes el cuerpo cubierto de pecas, dice la canción. En fin. Bueno, oiga, fíjese que me mandaron dos canciones. Me mandaron dos canciones y las dos canciones hablan de un servidor. Están bonitas las dos, pero no me mandaron quién las escribió o si las hicieron en inteligencia artificial, con inteligencia artificial. No sabemos, no sé, no me pusieron ahí, me quise comunicar con él, con esa persona, no me contestan. A ver si yo sé que me está escuchando, porque pues todos los datos que vienen ahí en la canción, pues es la polilla musical. Entonces, pues dígame quién las escribió estas canciones. Y aunque sea inteligencia artificial, pues de todas maneras a la inteligencia artificial hay que decirle qué es lo que escriba, ¿no? Te puede hacer la canción, pero hay que darle los datos. Entonces, pues para dar el crédito aquí, pues si ahorita lo vamos a escucharlas aquí en la polilla musical, pero pues también para dar el crédito. Nos gustaría muchísimo que se reportaran, por favor, y que me dijeran quién es la persona que me mandó esas dos canciones. Vamos a escuchar la siguiente melodía, esta que es con Clara Bon, esto que se llama Pintando Corazones.

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1: 21 de junio de 1867, toma de la Ciudad de México, triunfo de México sobre el Imperio de Maximiliano. 21 de junio de 1916, batalla del Carrizal y muerte del general revolucionario Félix Su Gómez. 21 de junio de 1968, fallece el doctor japonés Octavio Casusa. 21 de junio del 2011, fallece la maestra Enriqueta Visconti Acosta, la teacher. 23 de junio de 1914, toma de Zacatecas por el general Francisco Villa, al mando de la División del Norte, que de derrotó a las fuerzas de Victoriano Huerta. 23 de junio de 1976, inauguración del trenecito Sertoma, hoy el trenecito del Parque Infantil. 24 de junio de 1604, es fundada la misión de San Francisco de Conchos por el misionero franciscano Alonso de Oliva. 24 de junio, Día del Socorrista. 24 de junio de 1892, es inaugurado el reloj público de nuestra ciudad por el jefe político Don Juan Ortiz Uranga. 25 de junio de 1954, nace el licenciado Jesús Ignacio Arrieta Aragón, expresidente municipal. 26 de junio de 1811, fallecen los caudillos de la independencia. Nace el licenciado Jesús Ignacio Arrieta Aragón, expresidente municipal. 26 de junio de 1811, fallecen los caudillos de la independencia, Juan Aldama y Mariano Jiménez. 26 de junio, Día Mundial contra el Abuso de las Drogas. 27 de junio de 1814, fallece el mariscal insurgente Don Hermenegildo Galeana. 28 de junio de 1983, son asesinados en un mitin del Partido Acción Nacional el señor Vidal Pizarro, Ramón García y la señora Anita Muñoz de Castañeda. 28 de junio, Día Internacional del Árbol. 28 de junio del 2001, fallece Hugo Piñera Limas, pionero de la radio aquí en Camargo. 28 de junio del 2023, fallece en la Ciudad de México la actriz y periodista Dalina Fernández, conocida como la Dama del Buen Decir. 28 de junio del 2023, fallece el profesor Mario Nájera Salazar, fundador del Mariachi Camargo y de grupo de música en varias escuelas. 29 de junio de 1961, nace el líder estudiantil de la UAS, luchador social, director de varias revistas, el ingeniero Pablo Alvídez Arispe, conocido como Pablito. 29 de junio de 1973, fallece el actor y comediante Germán Cipriano Teodoro Gómez Valdés y Castillo, conocido como Germán Valdés, Tintán. 29 de junio de 1995, fallece Francisco El Charro Avit, el orgullo de Pilar del Conchos, hoy Valle de Zaragoza, Chihuahua. 30 de junio de 1520, derrota de Hernán Cortés, conocida como la Noche Triste. 30 de junio de 1914, se terminó la construcción de la Fuente de la Plaza Hidalgo. 30 de junio de 2000, fallece Tavo Barraza Torres, propietario de Publicaciones Barraza. 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
2: Mi buen Jesús, te alabo y te adoro, te amo con todo mi corazón y agradezco tu entrega por nosotros en la cruz. Acudo ante ti, sabiendo que estás siempre a nuestro lado, que todo lo ves, que todo lo sabes y nunca abandonas. Tú que eres el buen pastor y cuidas tu rebaño, te ruego que desciendas y concedas tu protección y amparo a todos los que en este momento están escuchando la OH.

0: jefa y que padecen alguna enfermedad y a los que no también, Señor. Apelo a tu infinito amor, a tu bondad y clemencia, y solicito la gracia de la salud para toda mi familia y radioescuchas de La Polilla Musical. Tú que dijiste: yo soy la resurrección y la vida, que recibiendo y llevando en ti mismo todas nuestras enfermedades, curabas las dolencias y males de cuantos se acercaban a ti, acudo lleno de esperanza, lleno de seguridad, para implorar de tu sagrado y divino corazón, Señor Jesús, compasivo, que al ciego de Jericó, que sentado junto al camino te decía en alta voz: Jesús, hijo de David, ten piedad de mí, le respondiste: recupera tu vista, tu fe te ha salvado. Y al momento pudo ver. Te pido con toda mi fe, Señor, devuélvele la salud a todos los enfermos del mundo, inclúyeme a mí. Dios Todopoderoso, eterna salud de los que creen, escúchanos en bien de tus siervos enfermos, por quienes imploramos el auxilio de tu misericordia, a fin de que recobrada la salud, te den en tu iglesia ferviente acción de gracias. Y también te pido por los que no están enfermos, por Cristo nuestro Señor. Amén.
1: Oh purísima Madre de Dios, soberana de todo, escucha nuestros suspiros tan llenos de dolor ante tu milagroso ícono. Vuelve tu mirada a tus hijos que sufren de enfermedades incurables, quienes se postran con fe ante tu santo ícono. Y como un ave que protege su nido y a sus crías bajo sus alas, también tú, Virgen Santa, cúbrenos con tu manto sanador. Ahí donde desfallezca la esperanza, que tu misericordia sea una esperanza cierta. Ahí donde las tribulaciones nos agobien, danos paciencia y consuelo. Ahí donde el dolor y la desesperanza hagan su nido en el alma, haz que amanezca la luz eterna de Dios. Conforta a los temerosos, fortalece a los débiles, llena de tu luz y bondad a todos los corazones que se han endurecido. Sana la enfermedad de tu pueblo, oh compasiva Señora, y bendice las mentes y los corazones de los médicos para que sean verdaderos instrumentos del todopoderoso Doctor Jesucristo, nuestro Señor. Oramos ante tu ícono para que tu poder perviva en nosotros, Señora y soberana. Extiende sobre nosotros tus manos llenas de sanaciones. Que eres la alegría de los afligidos y consuelo de los que sufren, para que, recibiendo prontamente tu milagroso auxilio, glorifiquemos a la vivificadora e indivisible Trinidad, Padre, Hijo y Espíritu Santo, ahora y siempre, y por los siglos de los siglos. Amén. Preciosa sangre de Cristo, sálvanos y salva al mundo entero. Preciosa sangre de Cristo, sálvanos y salva al mundo entero. Preciosa sangre de Cristo, sálvanos y salva al mundo entero. Preciosa sangre de Cristo, sálvanos y salva al mundo entero. Preciosa sangre de Cristo, sálvanos y salva al mundo entero. Preciosa sangre de Cristo, sálvanos y salva al mundo entero. Preciosa sangre de Cristo, sálvanos y salva el mundo entero. Preciosa sangre de Cristo, sálvanos y salva el mundo entero. Preciosa sangre de Cristo, sálvanos y salva el mundo entero. Preciosa sangre de Cristo, sálvanos y salva el mundo entero. Oh Jesús, me entrego a ti, encárgate tú de todo. Oh Jesús, me entrego a ti, encárgate tú de todo. Oh Jesús, me entrego a ti, encárgate tú de todo. Oh Jesús, me entrego a ti, encárgate tú de todo. Oh Jesús, me entrego a ti, encárgate tú de todo. Oh Jesús, me entrego a ti, encárgate tú de todo. Oh Jesús, me entrego a ti, encárgate tú de todo. Oh Jesús, me entrego a ti, encárgate tú de todo. Oh Jesús, me entrego a ti, encárgate tú de todo. Oh Jesús, me entrego a ti, encárgate tú de todo.
0: Es maravilloso, Señor, tener brazos abiertos cuando hay tantos mutilados, mis ojos perfectos cuando hay tantos sin luz, mi voz que canta cuando tantos se enmudecen, mis manos que trabajan cuando hay tantos que mendigan. Es maravilloso, Señor, volver a casa cuando hay tantos que no tienen dónde ir. Es maravilloso vivir, amar, reír, Señor, cuando hay tantos que sufren, odian, viven en pesadilla y mueren antes de nacer. Es maravilloso, Señor, tener un Dios en quien creer cuando hay tantos que no tienen ni siquiera el consuelo de ninguna creencia. Es maravilloso, Señor, sobre todo tener tan poco que pedir y tanto que agradecer.

0: oración para pedir por la lluvia. Dios Todopoderoso, de quien depende todo nuestro ser, actividad y vida, concede a nuestros campos la lluvia necesaria a fin de que, asegurando nuestro sustento diario, podamos con tranquilidad buscar los bienes eternos. Por Jesucristo nuestro Señor. Amén.
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26: Exactamente a las 8:13, 13 minutos aquí en La Polilla Musical. Continuamos con más música. Viene Juanelo y esto que se llama ¿Qué esperabas que el alcohol no emborrachara?

Bucanero, ¿qué esperabas? ¿Qué esperabas? Cuando ya a los 8:16, vamos ahora a escuchar a Estela Raval y Paloma San Basilio con eso que se llama Quiéreme Siempre.

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2: Bueno, la siguiente melodía se llama Te Llamo Para Despedirme. Es con Sergio Denis aquí en La Polilla Musical, las 8:20.

minutos. Continuamos con más música. La siguiente con esta que se llama Te Regalo Yo Mis Ojos. 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

De Te Regalo Yo Mis Ojos, aquí en La Polilla Musical, ya a las 8:26, continuamos con más música, música apolillada, la música que llegó para quedarse, a través de la jefa, la que manda La Polilla Musical, el programa más imitado pero jamás igualado, La Polilla Musical, el único programa que causa adicción. Esto se llama Con Chayanne, tu pirata soy yo.

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1: Palabras al corazón. La vida es única. La vida es única. Así que aprovecha cada instante y haz el bien. Cuando te despiertas por la mañana, muchas personas están cerrando los ojos por última vez. Mientras te quejas de tener que levantarte temprano y enfrentar un día de trabajo, hay quienes darían todo para salir de una cama donde se sienten atrapados y simplemente quieran vivir normalmente. Mientras consideras que tu vida es monótona o cansada, hay personas luchando con todas sus fuerzas solo por tener un día más. Cada nuevo amanecer es un regalo que muchos desearían recibir. La vida puede no ser perfecta, presenta desafíos, pero también está llena de oportunidades que debemos aprender a valorar. Está llena de oportunidades que debemos aprender a valorar. Quejarse de la rutina diaria no cambia nada, pero la gratitud puede transformar todo. Mira a tu alrededor, ese café caliente, el aire fresco de la mañana, la oportunidad de empezar de nuevo. Eso ya es motivo suficiente para estar agradecido. Aprende a ver más allá de la rutina diaria. Cada día es una nueva oportunidad para crecer, ayudar y hacer la diferencia, incluso si es con pequeños gestos. En lugar de quejarte, celebra con gratitud a Dios por la bendición de la vida. Valora lo que tienes ahora, porque un día hasta las cosas más simples serán extrañadas. Valora lo que tienes ahora, porque un día hasta las cosas más simples serán extrañadas. La vida es única. Vive plenamente. Esparce bondad. Distribuye sonrisas. Trata a las personas con amabilidad. Y demuestra que estás agradecido por un día más que Dios te dio en este planeta. Demuestra que estás agradecido por un día más que Dios te dio en este planeta. Palabras al corazón.
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2: Pues seguimos aquí en la Polilla Musical, continuamos con aquí en la Polilla Musical. Oiga, faltan ya 28 minutos y las 9, 20, 28 a las 9. ¿Que ya cayó otro gol, Oscar, o qué? Pues nomás tú lo estás viendo, hombre. Acá va como 10 minutos atrasado.
3: ¿Ya he perdido, metieron uno allá?
2: No, yo creo que ya cayó uno acá.
3: Bueno, pues le falta.
2: Pues no lo vi, pues aquí dice que 1-0. Es lo que te digo. Ya cayeron 2-0, ¿va entonces?
3: 2-0, sí.
2: 2-0, favor, México. Bueno. Entonces, pues no recibimos ninguna llamada sobre esas canciones que les estaba yo ahorita comentando. Pues vamos a escucharlas. Vamos a escuchar una. Vamos a escuchar esta primera. Tampoco me dicen el nombre, cómo se llama la canción. Así que pues yo le di un nombre, porque dije, pues no, pues sabrá Dios cómo se llama, pues no me dice nombre, me mandaron la canción y ya. Y es que no sé dónde agarraron mi número y me lo mandaron. Yo me quise reportar con ellos y no me contestaron. Entonces, pues no sé qué rollo. Pero aquí vamos a escucharla. Yo espero que se reporten con nosotros para que nos digan quién es el que hizo esas canciones. Esta canción habla de un servidor. Vamos a escucharla aquí en la Polilla Musical cuando ya faltan exactamente 26 minutos y las 9.

Bueno, pero escuchamos esta canción. Y esta canción, quien la escribió o le ordenó a la inteligencia artificial, pues sí, sí nos conoce bastante bien. Por eso creo que es una persona que nos escucha en la polilla musical y pues esperemos que se reporte. ¿Qué te parece, Oscar? Si escuchamos la siguiente melodía con Los Reno y esto que se llama Tus Ojos, con Los Reno, Tus Ojos.

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4: Aquí en la Polilla Musical, un saludo para Elsa González, y para el ingeniero Carrión. Elsa González, oiga, prepara unas salsas bien ricas, bien sabrosas, bien deliciosas. ¿Tú ya te la terminaste, Oscar?
5: Ya, Jorge, ya.
4: Sí, no, pues sí.
5: Sí, no, sí. ¿Sabe? Ya ve que le trajeron de la...
4: ¿De bueno, la verde?
5: No.
4: Ah, ¿de la roja?
5: Sí, esa se me antojaba.
4: Ah, la roja. Trajeron,
5: sí. No, porque la verde, que es la única que he probado... Muy
4: buena, muy sabrosa,
5: muy
4: la verde.
5: Rica, sí.
4: Fíjate que a mí me gustó más la verde.
5: ¿Sí?
4: Sí, la verde.
5: Le digo, yo pues a lo mejor no probé la...
4: La roja estaba, pero... la roja estaba picosita, uh-huh. Estaba sabrosa. Pero no, yo mejor la verde.
5: Ah, no, yo sé, por eso, o sea, la verde sí, pues la única que probé está muy sabrosa.
4: Bueno, pues sí, la verde...
5: Y la roja, pues...
4: Es que la verde fueron dos frascos, ¿verdad? Entonces sí, te tocó un frasco.
5: Me tocó, sí. Si hubiera traído a lo mejor dos rojas, como que pues sí. Me hubiera tocado una. Pero muy rica, sí, muy rica.
4: No, es que la otra que trajo Elsa era la otra, ¿cómo dijo que se llamaba?
5: Hijo de su, porque bueno, sí, porque volvió a traer dos, pero sí era una roja y la otra que
4: era no uno, me acuerdo sí. De... sí, una que me dijo, esta sí, me inmediatamente ponla en
5: el refri. Sí,
4: en
5: porque refri. No tiene...
4: Muy buena, pues sí, están muy sabrosas. Le mandamos un saludote muy especial para Elsa González y al ingeniero Carrión. Un saludote. Vámonos pues con música. Esto es con Lorenzo Antonio y esto que se llama Una Vieja Canción de Amor.

Bueno, la voz de Lorenzo Antonio aquí en Apolía Musical, cuando faltan 12 minutos y las 9. Viene ahora el tocayo Jorge Muñiz y esto que se llama Casi Siempre Estoy Pensando en Ti.

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1: Exactamente, ya 8 minutos, 8 nos separan de las 9, ya casi para irnos, Oscar. Bueno, pues esta canción que vamos a escuchar a continuación, pues no es Polilla. Es una canción que yo escribí hace como unos 15 años, por allá, por aquí.

0: mencionamos, porque pues ella está casada y creo que felizmente casada, Oscar.
1: Pues esperemos, como dijo usted ayer, ¿verdad? De que está casada.
0: Sí, está casada. No,
1: Pero feliz quién, bueno.
0: no, pues, oye, pues, yo espero que
1: Que sé, sí.
0: los que estén casados y también tú, Oscar, que tú que estás casado, que sigues casado, pues, que no te pase lo que a mí, voy a decirlo al aire, pues ni modo. Que no te vaya a pasar lo que el volcán del Popo.
1: A ver, dígame.
0: El Popo, Don Cuco, sí sabes que le dicen al Popo, le dicen Don
1: Sí, don
0: Cuco, ¿verdad?
1: Cuco.
0: Bueno, que a veces llegas a la casa después de trabajar, llegas tarde, llegas cansado y encuentras a la mujer dormida. La mujer dormida es el otro volcán que está ahí enseguida al Popo. Bueno, digo, ya lo dije, ¿no? Al aire, pues ni modo.
1: No, pues es que así me pasa a mí, también lo creo.
0: También te
1: Entonces, sí,
0: pasa a
1: no,
0: ti,
1: creo que
0: decirle, ah, qué
1: sí.
0: caray, no, no,
1: Ya, ¿ya para qué? Pues,
0: ay, Diosito
1: ya somos
0: Santo,
1: dos,
0: no,
1: pues,
0: hombre,
1: dos
0: bueno.
1: conocidos, hombre.
0: No, sí, es que pues llega después, pues sale uno tarde, pues oiga, pues sí. Bueno, a mí me pasaba así, a mí me pasaba de que pues me decían el Popo, Don Cuco, porque pues siempre me encontraba a la mujer dormida. Qué caray, qué pena, qué vergüenza, qué bochorno. Bueno, oiga, entonces esa es otra historia. Pero esta historia, pues sí pasó esa historia y yo la hice como si fuera un sueño. Yo la escribí como si fuera un sueño, para no mencionar nombres para no evitarnos broncas. Vamos a escuchar la versión cumbia. Le mandamos un saludo a Panta, al Pantaleón por ahí, el bolero de la Plaza Juárez. Y escúchela bien porque habla del barrio del Cristo, habla de la Lagunita. Esto que se llama Tuve un sueño, o también si quiere llamarle Mi vecina. Vamos a escucharla, es de mi propia inspiración. Escúchela.

Bueno, esto fue, aquí está la vecina, mi vecina, o tuve un sueño. Y escuchan ustedes que Panta me dice güero. Pues que siempre me ha dicho güero, el Panta me ha dicho siempre güero. Y hay muchas personas que me dicen güero, familiares y gente que me conoce de algunos ayeres, pues me dicen güero. Entonces, por eso ahí menciono que güero. Pues para no ser también, no ponerle Jaime o Jorge, pues güero, ¿no? No todos me dicen güero. Así que ahí escuchamos la cumbia, Oscar.

0: Ahí está la cumbia.
1: Bueno, pues para que vean que ya... Ahí está una canción, digo, de mi propia inspiración. Ahí disculpen que salga aquí en la polilla musical, pero pues... Pues bueno, ¿qué te parece, Oscar? Si ya nos vamos.
0: Bueno, pues agradecerles como siempre a todas las personas que se comunicaron, que hayan disfrutado de este excelente programa de La Polilla en este último, último programa de La Polilla de este mes de junio.
1: No digas eso, Oscar, porque si...
0: De junio, o sea, de junio.
1: De junio, porque...
0: De junio, no, sí, yo, van yo a me... pensar de que ay, ya lo han... Ya
1: no, no, yo me refiero al celular, Oscar, pues es que si nos quitan el número de celular, pues ya hasta... Si cumple la palabra, ya unas horas más y nos lo van a quitar.
0: Bueno, pues esperemos que... A los encargados, encargada, ¿verdad? A quien corresponda. Ojalá y de perdido, pues nos dejen, no sé, nos den, ¿cómo se dice?
1: Prórroga.
0: Sí, y ahorita más porque pues está jugando México y está ganando.
1: Ah, qué caray.
0: Esperemos,
1: güey. Deja
0: esperemos.
1: Tú, ya no voy a poder hablar con Alexa, ya no voy a, y mi reloj ya no va a funcionar porque todo está ligado al teléfono.
0: Está vinculado con el
1: número. Todo está vinculado con el teléfono. Hay gente que trae su marcapasos vinculado al celular y si no registran su número, pues no sé cómo se van a estar checando para que no falle el marcapasos. En fin. Pues bueno, pues ya nos vamos, no sin antes decirles, no se suelten de la mano de Dios, que Dios nos siga bendiciendo, buenas noches, que descanse, no le cambie, quédese en el reventón con Oscar Sánchez. Aquí vamos a dejar la puerta abierta y los micrófonos encendidos para que se queden con Oscar Sánchez en su reventón. Yo regreso mañana en punto de las 7 de la tarde noche, si Dios no dispone otra cosa, no se suelte de la mano de Dios. Lo dejamos con este que fuera locutor, o me imagino que todavía es locutor, Héctor López, que dijo, voy a cantar, y dijo, pues yo quiero cantar, y en aquellos años pues no había inteligencia artificial, y se puso a cantar, no cantaba muy bien, pero pues esta canción le pegó.
0: ¿Y no había el famoso autotune?
1: No había quien le hiciera el favor, el pobre hombre. Entonces, inclusive aquí estuvo en Camargo, y tuvo mucho éxito con las chamacas, esta canción que se llama Con Héctor López, ¿Cuándo volverás? Con esto nos despedimos. Buenas noches, pásela bien.

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1: 21 de junio de 1867, toma de la Ciudad de México, triunfo de México sobre el Imperio de Maximiliano. 21 de junio de 1916, Batalla del Carrizal y muerte del general revolucionario Félix Suh Gómez. 21 de junio de 1968, fallece el doctor japonés Octavio Casusa. 21 de junio del 2011, fallece la maestra Enriqueta Visconti Acosta, la teacher. 23 de junio de 1914, toma de Zacatecas por el general Francisco Villa, al mando de la División del Norte, que derrotó a las fuerzas de Victoriano Huerta. 23 de junio de 1976, inauguración del trenecito Sertoma, hoy el trenecito del Parque Infantil. 24 de junio de 1604, es fundada la misión de San Francisco de Conchos por el misionero franciscano Alonso de Oliva. 24 de junio, Día del Socorrista. 24 de junio de 1892, es inaugurado el reloj público de nuestra ciudad por el jefe político Don Juan Ortiz Uranga. 25 de junio de 1954, nace el licenciado Jesús Ignacio Arrieta Aragón, expresidente municipal. 27 de junio de 1811, fallecen los caudillos de la independencia Juan Aldama y Mariano Jiménez. 26 de junio, Día Mundial contra el Abuso de las Drogas. 27 de junio de 1814, fallece el mariscal insurgente Don Hermenegildo Galeana. 28 de junio de 1983, son asesinados en un mitin del Partido Acción Nacional el señor Vidal Pizarro, Ramón García y la señora Anita Muñoz de Castañeda. 28 de junio, Día Internacional del Árbol. 28 de junio del 2001, fallece Hugo Piñera Limas, pionero de la radio aquí en Camargo. 28 de junio del 2023, fallece en la Ciudad de México la actriz y periodista Talina Fernández, conocida como la Dama del Buen Decir. 28 de junio del 2023, fallece el profesor Mario Nájera Salazar, fundador del Mariachi Camargo y de grupo de música en varias escuelas. 29 de junio de 1961, nace el líder estudiantil de la UAS, luchador social, director de varias revistas, el ingeniero Pablo Alvídez Arispe, conocido como Pablito. 29 de junio de 1973, fallece el actor y comediante Germán Cipriano Teodoro Gómez Valdés y Castillo, conocido como Germán Valdés Tintán. 29 de junio de 1995, fallece Francisco El Charro Avitia, el orgullo de Pilar del Conchos, hoy Valle de Zaragoza, Chihuahua. 30 de junio de 1520, derrota de Hernán Cortés, conocida como la noche triste. 30 de junio de 1914, se terminó la construcción de la fuente de la Plaza Hidalgo. 30 de junio de 2000, fallece Tavo Barraza Torres, propietario de Publicaciones Barraza. 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
2: Oración para pedir por la lluvia. Dios Todopoderoso, de quien depende todo nuestro ser, actividad y vida, concede a nuestros campos la lluvia necesaria a fin de que, asegurando nuestro sustento diario, podamos con tranquilidad

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1: 21 de junio de 1867, toma de la Ciudad de México, triunfo de México sobre el Imperio de Maximiliano. 21 de junio de 1916, batalla del Carrizal y muerte del general revolucionario Félix Su Gómez. 21 de junio de 1968, fallece el doctor japonés Octavio Casusa. 21 de junio del 2011, fallece la maestra Enriqueta Visconti Acosta, la Tiche. 23 de junio de 1914, toma de Zacatecas por el general Francisco Villa, al mando de la División del Norte, que de derrotó a las fuerzas de Victoriano Huerta. 23 de junio de 1976, inauguración del trenecito Sertoma, hoy el trenecito del Parque Infantil. 24 de junio de 1604, es fundada la misión de San Francisco de Conchos por el misionero franciscano Alonso de Oliva. 24 de junio, Día del Socorrista. 24 de junio de 1892, es inaugurado el reloj público de nuestra ciudad por el jefe político Don Juan Ortiz Uranga. 25 de junio de 1954, nace el licenciado Jesús Ignacio Arrieta Aragón, expresidente municipal. 26 de junio de 1811, fallecen los caudillos de la independencia Juan Aldama y Mariano Jiménez. 26 de junio, Día Mundial contra el Abuso de las Drogas. 27 de junio de 1814, fallece el mariscal insurgente Don Hermenegildo Galeana. 28 de junio de 1983, son asesinados en un mitin del Partido Acción Nacional el señor Vidal Pizarro, Ramón García y la señora Anita Muñoz de Castañeda. 28 de junio, Día Internacional del Árbol. 28 de junio del 2001, fallece Hugo Piñera Limas, pionero de la radio aquí en Camargo. 28 de junio del 2023, fallece en la Ciudad de México la actriz y periodista Dalina Fernández, conocida como la Dama del Buen Decir. 28 de junio del 2023, fallece el profesor Mario Nájera Salazar, fundador del Mariachi Camargo y de grupo de música en varias escuelas. 29 de junio de 1961, nace el líder estudiantil de la UAS, luchador social, director de varias revistas, el ingeniero Pablo Alvídez Arispe, conocido como Pablito. 29 de junio de 1973, fallece el actor y comediante Germán Cipriano Teodoro Gómez Valdés y Castillo, conocido como Germán Valdés Tintán. 29 de junio de 1995, fallece Francisco El Charro Avitia, el orgullo de Pilar del Conchos, hoy Valle de Zaragoza, Chihuahua. 30 de junio de 1520, derrota de Hernán Cortés, conocida como la Noche Triste. 30 de junio de 1914, se terminó la construcción de la Fuente de la Plaza Hidalgo. 30 de junio de 2000, fallece Tavo Barraza Torres, propietario de Publicaciones Barraza, OH96.1 FM, la jefa, la que manda, recordando nuestra historia.
2: Palabras al corazón. La vida es única. La vida es única. Así que aprovecha cada instante y haz el bien. Cuando te despiertas por la mañana, muchas personas están cerrando los ojos por última vez. Mientras te quejas de tener que levantarte temprano y enfrentar un día de trabajo, hay quienes darían todo para salir de una cama donde se sienten atrapados y simplemente quieran vivir normalmente. Mientras consideras que tu vida es monótona o cansada, hay personas luchando con todas sus fuerzas solo por tener un día más. Cada nuevo amanecer es un regalo que muchos desearían recibir. La vida puede no ser perfecta, presenta desafíos, pero también está llena de oportunidades que debemos aprender a valorar. Está llena de oportunidades que debemos aprender a valorar. Quejarse de la rutina diaria no cambia nada, pero la gratitud puede transformar todo. Mira a tu alrededor, ese café caliente, el aire fresco de la mañana, la oportunidad de empezar de nuevo. Eso ya es motivo suficiente para estar agradecido. Aprende a ver más allá de la rutina diaria. Cada día es una nueva oportunidad para crecer, ayudar, y hacer la diferencia, incluso si es con pequeños gestos. En lugar de quejarte, celebra con gratitud a Dios por la bendición de la vida. Valora lo que tienes ahora, porque un día hasta las cosas más simples serán extrañadas. Valora lo que tienes ahora, porque un día hasta las cosas más simples serán extrañadas. La vida es única, vive plenamente, esparce bondad, distribuye sonrisas, trata a las personas con amabilidad y demuestra que estás agradecido por un día más que Dios te dio en este planeta. Demuestra que estás agradecido por un día más que Dios te dio en este planeta. Palabras al corazón.
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1: Oración para pedir por la lluvia. Dios Todopoderoso, de quien depende todo nuestro ser, actividad y vida, concede a nuestros campos la lluvia necesaria a fin de que, asegurando nuestro sustento diario, podamos con tranquilidad buscar los bienes eternos. Por Jesucristo nuestro Señor. Amén.
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1: 21 de junio de 1867, toma de la Ciudad de México, triunfo de México sobre el Imperio de Maximiliano. 21 de junio de 1916, batalla del Carrizal y muerte del general revolucionario Félix Su Gómez. 21 de junio de 1968, fallece el doctor japonés Octavio Casusa. 21 de junio del 2011, fallece la maestra Enriqueta Visconti Acosta, la Tiche. 23 de junio de 1914, toma de Zacatecas por el general Francisco Villa, al mando de la División del Norte, que derrotó a las fuerzas de Victoriano Huerta. 23 de junio de 1976, inauguración del trenecito Sertoma, hoy el trenecito del Parque Infantil. 24 de junio de 1604, es fundada la misión de San Francisco de Conchos por el misionero franciscano Alonso de Oliva. 24 de junio, Día del Socorrista. 24 de junio de 1892, es inaugurado el reloj público de nuestra ciudad por el jefe político Don Juan Ortiz Uranga. 25 de junio de 1954, nace el licenciado Jesús Ignacio Arrieta Aragón, expresidente municipal. 26 de junio de 1811, fallecen los caudillos de la independencia Juan Aldama y Mariano Jiménez. 26 de junio, Día Mundial contra el Abuso de las Drogas. 27 de junio de 1814, fallece el mariscal insurgente Don Hermenegildo Galeana. 28 de junio de 1983, son asesinados en un mitin del Partido Acción Nacional el señor Vidal Pizarro, Ramón García y la señora Anita Muñoz de Castañeda. 28 de junio, Día Internacional del Árbol. 28 de junio del 2001, fallece Hugo Piñera Limas, pionero de la radio aquí en Camargo. 28 de junio del 2023, fallece en la Ciudad de México la actriz y periodista Dalina Fernández, conocida como la Dama del Buen Decir. 28 de junio del 2023, fallece el profesor Mario Nájera Salazar, fundador del Mariachi Camargo y de grupo de música en varias escuelas. 29 de junio de 1961, nace el líder estudiantil de la UAS, luchador social, director de varias revistas, el ingeniero Pablo Alvídez Arispe, conocido como Pablito. 29 de junio de 1973, fallece el actor y comediante Germán Cipriano Teodoro Gómez Valdés y Castillo, conocido como Germán Valdés, Tintán. 29 de junio de 1995, fallece Francisco El Charro Avitia, el orgullo de Pilar del Conchos, hoy Valle de Zaragoza, Chihuahua. 30 de junio de 1520, derrota de Hernán Cortés, conocida como la Noche Triste. 30 de junio de 1914, se terminó la construcción de la Fuente de la Plaza Hidalgo. 30 de junio de 2000, fallece Tavo Barraza Torres, propietario de Publicaciones Barraza, OH 96.1 FM, la jefa, la que manda, recordando nuestra historia.
2: Oración para pedir por la lluvia. Dios Todopoderoso, de quien depende todo nuestro ser, actividad y vida, concede a nuestros campos la lluvia necesaria a fin de que, asegurando nuestro sustento diario, podamos con tranquilidad buscar los bienes eternos. Por Jesucristo nuestro Señor. Amén.
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Si lloras por haber perdido el sol, las lágrimas te impedirán ver las estrellas. Termina el día, la noche cubre ya a mi Camargo, y añado un día más, una página más al libro de mi experiencia, al libro de mi vida, porque la vida se aprende viviendo. Agradezco a Dios las oportunidades y bendiciones de que fui merecedor en este día que ya termina. Bendito seas, gran Señor, y alabo tu gran poder, pues con el alma en el cuerpo me has dejado anochecer. Permíteme, gran Señor, dejarme amanecer en salud, gracia y servicio tuyo y sin llegarte a ofender.

0: Dales hoy a mis paisanos un día feliz, un día provechoso, un día bueno en su vida, que todos ellos disfruten de buena salud y bienestar. A los enfermos, dales fuerza para salir adelante y voluntad de vivir. Colma de beneficios al que trabaja con tesón y honradez, a los desocupados, a los sin empleo. Extiende tu mano en la mano de alguien que les ayude. A los niños, dales felicidad. A los jóvenes, hazles realidad sus sueños. A los mayores, dales sabiduría y fortaleza, y que los viejos disfruten del solaz y esparcimiento con los suyos. A quien tenga pan, dale conciencia de caridad para darle al que no tiene. A quien sea feliz, hazle eterna esa felicidad. A quien sufra soledad, abre su boca y su corazón para que busque ayuda. Al hombre, dale conciencia de su hombría y de respeto a la mujer. Y a la mujer, dale fortaleza para que cumpla con su misión de creadora y formadora de buenos hijos para nuestra sociedad. A cada profesionista de Camargo, dale sabiduría y recto cumplimiento en el apostolado que exige su profesión. Que todos mis paisanos tengan paz en sus corazones. Para ellos, Señor, dales poder para olvidar el pasado oscuro. Dales providencia para su futuro y dales mucho amor para abrazar con valentía el presente, hoy, este día. Y con ese amor te amarán. Con ese amor se amarán ellos, para cuidarse a sí mismos y convivir con aquellos que tú les asignaste en este mundo, para vivir en familia y con los de la sociedad de nuestro querido Camargo. Señor, bendice este día para ellos. Bendice a mis paisanos. Bendice a mi Camargo.
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Bueno, pues ya estamos aquí acompañándoles. ¿Qué tal? Muy buenos días. Buenos días, Camargo. Miércoles 1 de julio de este año 2026. Cuando son las 5 de la mañana con 3 minutos, 5 con 3 minutos, estrenando lo que es el mes ya de julio. Aarón, Galo y Everardo es el santoral. Hoy se celebra el Día de Canadá.

Bueno, y con una temperatura de 22 grados, nos vamos con la siguiente. Bueno, es otro corrido más, ¿eh? Ellos son los Portillo y esto se llama El Corrido de Juan Marta.

Bueno, y nos vamos con más música. Saludos para ustedes con una temperatura de 22 grados, 21 grados en el Valle del Río Conchos y 41% de humedad. Son la información del ingeniero Humberto Márquez en este día. Hablando sobre la temperatura y nosotros seguimos avanzando. Nos vamos con más música. Vámonos con más música.

Bueno, pues esta es otra de esas canciones, bueno, corridos. Ay, Dios mío. Genaro Muñoz Corral hoy está cumpliendo años, nuestro compañero. Hoy cumple años, felicidades para él. Saludos, un saludo para la señora Oralia Meléndez. No entiendo el mensaje de la canción. No capto cuál corrido o canción es. Entonces, ahí le va el saludo, un saludo y mucho para ella. Y también para la familia Cano Salcido, Ahorita les complacemos también con otra canción que nos están solicitando a esta hora. Y yo quiero enviar un saludo también para toda nuestra gente madrugadora que día a día nos escuchan desde muy tempranito. Aarón, Galo y Everardo es el santoral. Se celebra el Día de Canadá hoy, este día también para ustedes que están radicando en este país. Saludos para todos ustedes. ¡Vámonos!

Bueno, pues esa es la presencia por aquí de los Tigres del Norte. Vienen los Tigres del Norte de nuevo, Orale. Vámonos. Esto se llama Un Día a la Vez. Ahí para la familia Cano Salcido, hasta Hasno, México. Y nos llovió bien bonito en Camargo otra vez esa noche. Así que amanecimos bien frescos.

Ahí estamos complaciéndoles con los éxitos que ustedes amablemente nos están solicitando a esta hora de la mañana. Seguimos avanzando cuando ya son las 5:22. Me están pidiendo esta canción con Don Pepe Tovar. Y con mucho gusto ahí estoy complaciéndoles. Ya estrenando el mes de julio. Y es miércoles, mi gente, ya. Mañana jueves. Y volvió a ganar México.

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1: Voy hasta la ciudad de Kansas, el saludo, ¿eh? Como siempre, en la sintonía de la jefa. Y preparándose para irse a trabajar. A toda mi gente de Camargo y toda la región. Ahí está innovación.

Bueno, pues esa es las canciones que ustedes amablemente me están solicitando en este día de miércoles primero de este mes de julio. Contentos como siempre, cuando ya son las 5:34, tenemos la temperatura del Valle del Río Conchos, 21 grados, 41% de humedad. Esto es acá por el lado de Chavira, con el ingeniero Humberto Márquez, a quien agradecemos, como también al tocayo Ramón Cimental, que ya nos está proporcionando 21 grados y 4 milímetros de precipitaciones que cayó por acá en Altavista. Y un saludote especial para toda nuestra gente, tanto de estas comunidades como es Altavista, San Ignacio, Maravillas y llegando hasta La Cruz, mi gente. Saludos para todos y cada uno de ustedes. Ahí estamos escuchando y llega Alacranes Musicales.

Bueno, pues estos fueron los alacranes musicales con esta canción. A ver, vamos a escuchar otra canción. Saludos para usted también, a toda nuestra gente. Don Lorenzo de Monteclaro viene a cantarles. Díganle. 22 minutos nada más, 22. Y serán las 6.

Esa es la música, puros éxitos, a través de la que manda en Camargo. Bueno, pues nos vamos con nuevas canciones, canciones alegres, saludos para ustedes. La gente se divirtió ayer con lo del fútbol, la selección mexicana, que volvió a ganar. Y ahorita toda la gente dormida, muy a gusto, y uno trabajando, es lo que le digo. ¡Vámonos! Aquí llega el señor Joan Sebastián.

Bueno, pues otro de los grandes, aparte del señor Joan Sebastián, es Juan Gabriel y me están pidiendo esta canción. Yo quiero enviar un saludo con ella para nuestra gente que nos está escuchando por allá en la explanada. Dice, ya estamos preparándonos para irnos al trabajo. Ya estamos listos y aparte, pues ya mañana es jueves. Y del jueves viene ya ¿cómo se dice? Pues ya la tranquilidad. Aunque trabajan, pero disfrutamos, dice. Vámonos con esto. Una canción del ayer de Juan Gabriel. Esto se llama Tengo que olvidar. Dios te

Bueno, pues ahí escuchando esta hermosa canción en la voz de Juan Gabriel, Tengo que olvidar. Vámonos con más música, más canciones, canciones. A través de la que manda en Camargo. 10 minutos nada más, 10 y serán las 6, 10 y las 6. Chayito Valdés con todo y banda. Cántele ese ingrato, Chayito.

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1: 12 se sabe si fue en Ramos Arizpe, Allende o Musquis, pero fue por allá por...

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0: cayó privada aquella mujer. Hagan su lado, por favor, o no se remolinen.
1: Échenle aire.
0: ¡Cállese, hombre! Por favor, gentes, a un lado, enviendan.
1: Échenle aire.
0: ¡Cállese, hombre! ¡Una súplica! ¡Atrás, por favor, atrás, hombre!
1: ¡Échenle aire!
0: ¡Cállese, hombre! ¿Para qué decía que le echaran aire? Vino el mecánico de la esquina y le puso 30 libras. Murió muy repuesta.

0: decirles, Hipólito?
1: La maté. Pues fírmale ahí. Ahí está firmado. Con la otra mano, soy zurdo. ¿Algún encargo? ¡Me traen cigarros, raza!

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Comienza un día en mi querido Camargo. Señor Dios, dales hoy a mis paisanos un día feliz, un día provechoso, un día bueno en su vida. Que todos ellos disfruten de buena salud.

0: bienestar. A los enfermos, dales fuerza para salir adelante y voluntad de vivir. Colma de beneficios al que trabaja con tesón y honradez. A los desocupados, a los sin empleo, extiende tu mano en la mano de alguien que les ayude. A los niños, dales felicidad. A los jóvenes, hazles realidad sus sueños. A los mayores, dales sabiduría y fortaleza, y que los viejos disfruten del solaz y esparcimiento con los suyos. A quien tenga pan, dale conciencia de caridad para darle al que no tiene. A quien sea feliz, hazle eterna esa felicidad. A quien sufra soledad, abre su boca y su corazón para que busque ayuda. Al hombre, dale conciencia de su hombría y de respeto a la mujer. Y a la mujer, dale fortaleza para que cumpla con su misión de creadora y formadora de buenos hijos para nuestra sociedad. A cada profesionista de Camargo, dale sabiduría y recto cumplimiento en el apostolado que exige su profesión. Que todos mis paisanos tengan paz en sus corazones. Para ellos, Señor, dales poder para olvidar el pasado oscuro. Dales providencia para su futuro y dales mucho amor para abrazar con valentía el presente, hoy, este día. Y con ese amor te amarán. Con ese amor se amarán ellos para cuidarse a sí mismos y convivir con aquellos que tú les asignaste en este mundo para vivir en familia y con los de la sociedad de nuestro querido Camargo. Señor, bendice este día para ellos. Bendice a mis paisanos. Bendice a mi Camargo.
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2: Así nos vamos ya con la segunda hora. En este día de miércoles primero de julio. Estamos estrenando el mes de julio, ¿eh? Y frescos como siempre después de la lluvia de anoche. Ahí está Don Chente Fernández.

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6: Bueno, y nos arrancamos con la Paquita del barrio. Qué feo se escuchó a la Paquita. Copa vacía.
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0: Bueno, pues ahí escuchamos a la señora Paquita, la del barrio. Se escuchó mejor. Saludos para ustedes, bienvenidos, bienvenidas, contentos, alegres. Hoy cumpleaños al compañero Genaro Muñoz Corrales. Hoy está cumpliendo años, un saludo bien bonito de parte de todos los compañeros de la jefa. Everardo Luján Ortega hoy está cumpliendo años, aparte de Azoromástico, de parte de su esposa, de sus cuatro hijos, de sus dos nietas. Ana María Estebané Valencia, que hoy cumpleaños de parte de sus padres, hermanos, de parte de su esposo y sus hijos. Y a la señora Soledad Rivas Morales, hoy cumple 71 años de parte de sus hijos, nietos y bisnietos. Un saludo para ustedes, bienvenidos a la programación. Usted también, si está cumpliendo años, alguien de la familia, llámenos para felicitarles hoy en este día y en las tradicionales mañanitas.
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0: Bueno, pues aquí llega el señor Homero Vela, bajo mil llaves nada más.

0: Bueno, pues ya son las 6:15 en esta mañana, con una temperatura de 22 grados aquí en el sector centro. Nos cayó lluvia. Aparte, fíjese que la lluvia pues no fue mucho el cambio en la temperatura. Se sintió el calor también, a pesar de la lluvia y todas estas cosas. Bueno, bajó poquito, pero de todos modos se siguió sintiendo este calor. Y lo seguimos sintiendo. Esperemos que nos caiga otra lluvia hoy. Hay pronóstico de lluvia todos estos días. Esperemos que esto siga para seguirnos alegrando los corazones. Antojable está cuando llueve para muchas cosas, ¿eh? Como las tortillas de harina y el tequilito y todas esas cosas. Miércoles 1 de julio. Qué bueno cuando cambiamos de un mes a otro. Julio, esperemos que llegue pronto este otro mes. Agosto. Hoy estamos bien contentos, alegres, porque estamos disfrutando de un nuevo amanecer, de un nuevo día. Un saludo para toda nuestra gente que nos escucha día con día. A todos y a cada uno de ustedes un saludo bien bonito, un abrazo y los mejores deseos. Que se la pasen bien padre este día. Que todo sea felicidad en sus hogares. Son nuestros deseos. Siempre hay que ser positivos, siempre hay que dar lo mejor de nosotros para nuestra gente. Si fuéramos todos iguales, qué bonito. Si fuéramos así toda la gente, qué padre. Vámonos con música.
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1: Palabras al corazón. La vida es única. La vida es única. Así que aprovecha cada instante y haz el bien. Cuando te despiertas por la mañana, muchas personas están cerrando los ojos por última vez. Mientras te quejas de tener que levantarte temprano y enfrentar un día de trabajo, hay quienes darían todo para salir de una cama donde se sienten atrapados y simplemente quieran vivir normalmente. Mientras consideras que tu vida es monótona o cansada, hay personas luchando con todas sus fuerzas solo por tener un día más. Cada nuevo amanecer es un regalo que muchos desearían recibir. La vida puede no ser perfecta, presenta desafíos, pero también está llena de oportunidades que debemos aprender a valorar. Está llena de oportunidades que debemos aprender a valorar. Quejarse de la rutina diaria no cambia nada, pero la gratitud puede transformar todo. Mira a tu alrededor, ese café caliente, el aire fresco de la mañana, la oportunidad de empezar de nuevo. Eso ya es motivo suficiente para estar agradecido. Aprende a ver más allá de la rutina diaria. Cada día es una nueva oportunidad para crecer, ayudar y hacer la diferencia, incluso si es con pequeños gestos. En lugar de quejarte, celebra con gratitud a Dios por la bendición de la vida. Valora lo que tienes ahora, porque un día hasta las cosas más simples serán extrañadas. Valora lo que tienes ahora, porque un día hasta las cosas más simples serán extrañadas. La vida es única, vive plenamente, esparce bondad, distribuye sonrisas, trata a las personas con amabilidad y demuestra que estás agradecido por un día más que Dios te dio en este planeta. Demuestra que estás agradecido por un día más que Dios te dio en este planeta. Palabras al corazón.
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2: Bueno, y nos vamos con más música. Gracias por estar con nosotros. Un saludo para la señora Micaela Sánchez Sonora, que hoy cumple años allá en la ladera de la hora nos escucha. Y de parte de toda su familia que se reporta por ahí en la ciudad de Kansas. Al señor Pedro Murciaga Limas, que hoy cumple años, de parte de su esposa, hijos, nietos, sobrinos y hermanos, que le están felicitando también hoy en este día. Y para todos y cada uno de ustedes que están escuchándonos hoy en a esta hora de la mañana, cuando ya son las 6:23, vamos a escuchar una canción que fue todo un gran éxito con los Tucanes de Tijuana, y la vamos a escuchar con ellos. Esa canción se llama Secuestro de Amor. Aquí estoy esperando ese secuestro. ¿Se acuerdan de esta hermosa canción?

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1: Oración para pedir por la lluvia. Dios Todopoderoso, de quien depende todo nuestro ser, actividad y vida, concede a nuestros campos la lluvia necesaria a fin de que, asegurando nuestro sustento diario, podamos con tranquilidad buscar los bienes eternos. Por Jesucristo nuestro Señor. Amén.
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Bueno, y nos vamos con más música de los grandes éxitos del señor Chuy Vega. Una canción del ayer. El romanticismo al estilo norteño.

Bueno, pues esta es otra de esas canciones. De nuevo, la felicitación al compañero Genaro Muñoz Corral, que hoy cumple años. Hoy está de manteles largos. Genaro, un saludote especial. De parte de todo el personal de la jefa, ¿eh? De todos los que trabajamos en este lugar. Everardo Luján Ortega, hoy cumple años en día sonomástico. Felicidades de parte de su esposa, sus cuatro hijos, sus dos nietas. Ana María Estebané Valencia, hoy cumpleaños de parte de sus padres, hermanos, su esposo, sus hijos. A la señora Soledad Rivas Morales, que hoy cumple 71 años, de parte de sus hijos, nietos y bisnietos, mil felicidades también para ustedes. Como a la señora Micaela Sánchez Sonora, que hoy cumpleaños allá en Las Laderas, nos está escuchando a esta hora y le está felicitando a toda su familia que se reporta por allá de la ciudad de Kansas. Al señor Pedro Urciaga Lima, hoy cumpleaños de parte de su esposa, de sus hijos, nietos, sobrinos y hermanos, y de toda la familia, a todos y cada uno de ustedes, nuestros mejores deseos hoy en este día. Nos vamos con más canciones. Aquí llega el señor Paul Urias. Si acaso vuelves, regresa lo que te llevaste, mujer.

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3: ¿Sabías que en México 3 de cada 10 niñas menores de 15 años han faltado a la escuela porque estaban menstruando?
4: No porque estuvieran enfermas,
3: sino porque no tenían una toalla sanitaria, porque el baño de su escuela no tenía agua, jabón ni papel. O simplemente porque nadie les explicó que lo que les estaba pasando era completamente normal. La menstruación es un proceso biológico que se presenta en todas las personas con útero. Es tan natural como respirar, como parpadear.
4: Sin embargo, durante milenios, la humanidad le colgó etiquetas terribles.
3: En culturas antiguas, la mujer que menstruaba era vista como impura, como portadora de fuerzas negativas. Su sangre se consideraba sucia
4: y se decía que podía contaminar los campos de cultivo.
3: Hoy, en pleno siglo XXI, aún persisten estigmas, tabúes y mitos que impiden vivirla con dignidad. Por eso, en la agenda mundial, hoy se habla de menstruación digna
4: y de pobreza menstrual.
3: Este último término se refiere a la imposibilidad de adquirir productos de higiene menstrual por falta de recursos económicos. En México, más del 40% de las mujeres en edad de menstruar
4: vive en situación de pobreza,
3: lo que significa que muchas tienen que elegir entre comprar comida o comprar toallas sanitarias. Según la segunda encuesta nacional de gestión menstrual, elaborada por UNICEF México en 2025, el 67% de las encuestadas no contaba con productos de gestión menstrual en su escuela o lugar de trabajo ante un imprevisto. ¿Te imaginas tener que enfrentar esa situación cada mes? Pero las cosas están cambiando. Colombia fue el primer país de América Latina en eliminar el impuesto a los productos de higiene menstrual. Y México siguió el camino. Estados como Colima, Hidalgo, Tamaulipas, Quintana Roo y la Ciudad de México otorgan licencias menstruales para ausencia laboral cuando el dolor es incapacitante. Y existe una estrategia nacional por una menstruación digna que lleva campañas informativas y kits de gestión menstrual
4: a estudiantes de secundaria y bachillerato en todo el país.
3: La menstruación digna debe entenderse desde tres dimensiones: bienestar físico, con acceso a productos, baños dignos y atención ginecológica; bienestar mental, combatiendo la vergüenza y el miedo que genera el estigma; y bienestar social, erradicando las cargas culturales negativas. Su propuesta es clara: el tema debe dejar de tratarse como algo privado, porque nos compete a todos como sociedad. Menstruar no es un castigo ni una enfermedad.
4: Es biología pura.
3: Un proceso que merece ser vivido con información, con recursos
4: y sin vergüenza.
3: Si tienes una hija, una hermana, una amiga, una alumna o tú misma, habla del tema. ¿Cómo la pasas?
4: Convéncete de que el silencio no protege a nadie.
3: Hablar de menstruación no es indiscreción.
4: Es salud.
3: Es educación.
4: Es derecho.
3: Porque cuando una niña falta a la escuela por no tener una toalla sanitaria, no es ella quien falla, es la sociedad entera. Con información de la licenciada María Isabel Salazar Gómez, del Programa de Salud Sexual Integral de la Facultad de Medicina de la UNAM. Un guión de Leonardo Santiago, con información del portal Ciencia UNAM. Les saluda Mónica Genis.
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6: Bueno, y nos vamos con más música. Vamos a enviar un saludo a la señora Esther Soto Barrandé, que hoy cumple años. De parte de su esposo, hijos, de parte de su hija Mariana, de parte de sus nietos y nietas y de toda la familia de ahí del Rancho Sureño, les enviamos un saludo bien bonito especial para ella, la señora Esther Soto Barrandey, que hoy está de manteles largos cumpliendo años. Me están pidiendo una canción para ustedes, mis amigos que me están escuchando en esta mañana por aquí en el sector centro, y con mucho gusto, ahí estamos complaciéndoles. Ellos son los Tigres del Norte. Aarón, Galo y Everardo. Hoy es el día de Canadá. Primero de julio, estrenando el...

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0: Están hoy cumpliendo años. Un saludo y una felicitación para todos y cada uno de ustedes. Bienvenidos a la programación de la jefa, la que manda en Camargo. Yo quiero saludar y felicitar a ustedes que amablemente estuvieron reportando de muy tempranito en este día de miércoles primero de julio. Aarón, Galo, Everardo, hoy es el día de Canadá, en este primero de julio de este año 2026, en este miércoles ya mitad de semana. Un saludo y una felicitación para el compañero Genaro Muñoz Corral, que hoy está celebrando su cumpleaños. Mil felicidades para él hoy en este día. Sí, buenos días.
1: Buenos días, Ramón.
0: Sí, buenos días.
1: Es cierto que me felicité a mi esposa, Susana Costa.
0: Sí.
1: Y de parte de toda la familia.
0: Ok, ahí le felicitamos.
1: El cumpleaños.
0: Órale, ya está.
1: Gracias, Ramón.
0: Órale, no, ahí estamos, Chitolia. Échale ganas. Un saludo para la esposa de la Chitolia, para Susana, la señora Susana. Un saludo bien bonito, especial, que cumpla muchos, muchos años más. Vamos a felicitar hoy en este día para Everardo Luján Ortega, que día sonomástico, cumpleaños de parte de su esposa, sus cuatro hijos, sus dos nietas. Ana María Estebané Valencia, hoy cumpleaños de parte de sus padres, hermanos, de parte de su esposo y sus hijos. A la señora Soledad Rivas Morales, que hoy cumple 71 años, de parte de sus hijos, nietos y bisnietos. Ahí estamos felicitándole a la señora Micaela Sánchez Sonora, que hoy cumple años. Ella nos escucha en la ladera de parte de la familia que se reportó por la ciudad de Kansas para esta felicitación. Al señor Pedro Urciaga Limas, hoy cumple años. También de parte de su esposa, de sus hijos, nietos, sobrinos y hermanos. Al señor Pedro Urciaga Limas, hoy cumple años. Felicidades para él. Como también para la señora Esther Soto Barrandey, que hoy cumple años. Mil felicidades de parte de su esposo, hijos, de sus nietos y nietas, de su hija Mariana y de toda la familia por acá del Rancho Floreño, a quien le enviamos un saludo especial a la señora Esther Soto Barrandey, que hoy está celebrando su cumpleaños. Los mejores deseos, mil felicidades para todos y cada uno de ustedes. Ahí estamos escuchando las mañanitas en la voz de don Alberto Vázquez. Pues ya nos vamos a tener que ir, mi gente, ya nos vamos a tener que ir. Vamos a mandar el saludo también para ustedes en este día. A ver, vamos a escuchar completita las mañanitas. Para a ustedes que están hoy cumpliendo años. Aarón, Galo, Everardo. Felicidades a quien cumple años. Échele ganas, Genaro.

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1: Hola, ¿qué tal? Muy buenos días. Buenos días. Aquí a través, como siempre, del noticiero, les saludamos en esta mañana, en este inicio del mes de julio, este día primero de julio de este 2026, 181 días llevamos, 184 nos restan. Bueno, pues estamos, como siempre, dispuestos a seguirle informando. Bueno, sí, y sí, y se festejan, pues México, festeja México el triunfo, precisamente, pues en el Mundial de Fútbol, dice, en la Puerta de Camargo, el día de ayer, bastante gente se congregó, mucho entusiasmo en varias partes de nuestro querido México, sobre todo en las ciudades más importantes. Se estuvo una manifestación, pues, de demasiada gente, diría yo, muchísima gente que estuvo al 100 en estos eventos por el logro de México el día de ayer. Hombre queda gravemente lesionado tras ser golpeado por una perforadora en rancho de esta ciudad de Camargo. Gobierno municipal pinta arbotantes, muros y espacios de boleros de la Plaza Juárez mediante el programa Manos en Acción. También pues ya funcionaron los semáforos del Par Vial y Palo Inter. Entregan decenas de certificados de primaria y secundaria. Dice, decenas de certificados de primaria y secundaria fueron entregados por parte del Centro de Educación Extraescolar en instalaciones del Auditorio Cultural. Otorgan el doctorado honoris causa al doctor Filiberto Ortega Vargas por su trayectoria. También entrega primera etapa del colector del alcantarillado en la Colonia del 28, por allá en La Boquilla. Bueno, pues vamos a ir directamente con la información estatal. Dice, vive alcalde Marco Bonilla junto a las familias chihuahuenses el pase de México a octavos de final. También aficionados lo celebraron el día de ayer por allá en la glorieta de Pancho Villa, el triunfo de México, esto pese a la lluvia. Ayer estaba también ahí en Chihuahua, aguacero fuerte. Dice, Francisco Sánchez impugnará los acuerdos para cancelar las líneas telefónicas, lo sigue insistiendo. También una camioneta cae en un arroyo en la salida de Licia, conductor y acompañantes la dejaron abandonada. Estos son los datos y la información que le estamos compartiendo en este momento. Es esta información que nos llega. Agradecerle a quien nos pasa los datos de la temperatura. Por ejemplo, en el Valle del Río Concho fueron 21 grados, en Altavista fueron también 21 grados. Estamos checando por aquí el dato de Rubén Salas, que también ya nos proporciona la información. Dice, unos días en el centro fueron 5 milímetros, en Colonia Los Grandes 3 milímetros, en Los Reyes 8 milímetros, en Maravilla 6 milímetros. Es el reporte de Rubén Salas. Juan Antonio, buenos días.
2: ¿Qué tal, Javier? ¿Cómo estás? Buenos días. Buenos días a todos. Pues listos ya con la información y contentos. Primero claro, por lo de México y el clima. Claro. Mira qué padre, sí, clima tenemos.
1: Agradable, ¿no?
2: Agradable.
1: Va a seguir la lluvia, ¿eh?
2: No supe, ahora sí no me di cuenta qué hora es lluvia. Ahora sí yo no me di cuenta. Bueno, desde ayer, en la madrugada debe haber sido, ¿no?
1: No sabes que desde ayer empezó como a las 11, casi 11 de sí, la noche. Okay. Empezó a sentir allí que empezó la lluvia un poquito fuerte, al menos ahí en Loma, ¿verdad? Pero yo me imagino que fue en general.
2: Entonces, sí, a los que fueron a festejar les agarró la lluvia,
1: sí,
2: yo creo.
1: Sí, a los que se tardaron celebrando.
2: Sí, ¿verdad? Sí, sí. Bueno. De hecho, ayer en el Partido de México fue suspendido una hora de atraso por la lluvia en México.
1: Pues sí, por esta razón.
2: Sí, iba a empezar a las 7 y comenzó a las 8 sí, precisamente.
1: Pero fíjate que para celebrar la lluvia no nos afecta nada. Claro. ¿Verdad? No, cuando la gente tiene buena disposición, bueno, ahí estamos. Bueno, también quiero mencionarle en este momento. Dice, lluvia mitigan calor, prevén más precipitaciones durante este día. ¿Quién es? ¿El Heraldo?
2: ¿Es el Heraldo, Iván? ¿O
1: Iván?
2: ¿O ya no?
3: Sí, el Heraldo.
2: Échamelo.
3: Quería hacer un reporte también.
2: Sí, a ver, ahorita, que le pase, ¿no? Que le pase.
1: Pásale, vente por acá. ¿Sabes que ahorita me marcó Iván? Me marcó Iván, Y qué quiero decir con esto, me marcó y no le contesté, pero no sé qué pasó ahí, pero sí pensé que había habido algo. A ver que nos venga y nos platique, a ver, aquí llegó Iván, es todavía... Pásale, Iván, pásale. Buenos días. ¿Cómo andamos, Iván?
2: Buenos días.
1: Siéntate acá, Iván, vamos a platicar 20 minutos para que nos digas la información.
3: Sí, gracias.
1: Pásale, pásale.
2: Acá, vente para acá.
1: Acá, vente para allá.
2: Aquí mero.
1: A ver, Iván, ahorita me marcaste, ¿verdad?
4: Sí, le marqué. ¿Sabes de que ahorita que iba pasando por aquí en una calle de la Venustiano Carranza?
1: Sí.
4: Iba una señora caminando.
1: Ajá.
4: Entonces, pues me fijé que unos perros que estaban ahí en una casa de por ahí se le echaron encima.
1: ¿Cómo, hombre?
4: Tres perros.
1: Oye, más o menos aquí a la altura, ¿no? Sí, sabes de la Venustiano Carranza.
4: Sí, es calle Venustiano Carranza número 1305.
1: 1305, la Venustiano Carranza.
4: Sí, entonces pues yo iba en la camioneta.
1: Ajá.
4: Entonces la señora estaba pues asustada, estaba completamente congelada, sí, porque pues los tres perros la tenían
1: acorralada.
4: Sí. Entonces uno de ellos la mordió.
1: Ah, qué caray.
4: Y pues yo me bajé de la camioneta para ayudarla, sí, pues para espantar a los animalitos.
1: Sí.
4: Entonces, pues yo le dije a la señora que reportara a los perros, sí, ¿verdad? Sí. A los perritos. Pasa que los señores, los dueños que los
1: tienen, sí, que tengan más precaución,
4: sí,
1: ¿verdad?
4: Sí, porque pues pueden morder también a un niño, ¿verdad?
1: Ah, no, sí, claro. ¿Sí? O el morder a cualquier persona es... Sí, ahora, ¿cómo andarán esos pobres animalitos? ¿Para qué andan ya tan agresivos
4: andan muy
1: y
4: bravos,
1: tan temprano?
4: Sí, andan muy bravos. Y entonces, pues, venía a avisarle de eso, ya, pues, okay, para reportar que
1: tengamos cuidado ahí.
4: Que tengamos cuidado con esos animalitos.
1: Fíjate, porque... a veces nos dicen, no maltraten a los perros, a los gatos... Pero en el caso de los perros, los gatos, pues no llegan a estos extremos, ¿no? Ah. Pero los perros sí son peligrosos. Es más,
4: sí,
1: ha habido personas que pasan por un barandal y van jugando con el barandal y de repente sale el perro y los muerde, ¿no?
4: Sí.
1: También esto pasa.
4: Sí, sí, y pues pues uno no los puede lastimar ni nada, porque pues son... Claro.
1: No,
4: son
1: pues
4: no. Animales que sí. No tienen conciencia común, ¿no?
1: Sí, así es.
4: Pero sí
1: dañan.
4: Los dueños, pero, pues sí tienen la conciencia para poderlos... vigilar ahí, resguardarlos, porque sí pueden lastimar a alguien.
1: Claro que sí.
4: Y pues sí, la señora dijo, no, pues es que yo no soy de aquí. Traía un uniforme como de enfermera o de una guardería,
1: okay,
4: algo así.
1: Ah, okay.
4: Pero no, le dije, no, pues repórtelo con un policía o algo, porque pues está peligroso. Y pues ya me tuve que bajar yo a apoyarla a la señora. Pero,
1: sí, le dieron un buen susto. Sí, la mordió el perro.
4: Sí, sí la mordió. Sí, sí la mordió. Bueno. La mordió de un pie, uno de ellos.
1: Okay. Oye, Iván, bueno, pues esto lo estaremos, pues ya lo están ahorita escuchando las autoridades, sobre todo, ¿no?
4: Muy
1: y
4: bien.
1: Sobre todo la familia o los que vienen ahí cerca, o los dueños de estos perros,
4: sí,
1: ¿no?
4: No, oye, yo también tengo perros, pero sí, tengo un perrito porque sí, ya otro se me lo robaron.
1: Sí.
4: Y pues yo lo tengo en mi casa ahí guardadito, a un lado de la reja, ¿va? Y yo procuro, como es perro grande,
1: sí,
4: pues procuro que no se me salga.
1: Por eso
4: tengo
1: mismo.
4: Ahí la, sí, porque... Pues los pone uno para cuidar la casa, ¿va? Los tiene uno para el cuidado de la casa, pero sí.
1: Pero
4: pues,
1: que no dañen a
4: si
1: terceras
4: bravos,
1: personas, ¿verdad?
4: Si uno sabe que son bravos, pues tiene uno que tener precaución con la gente, porque pueden morder a alguien y el perjudicado es uno también.
1: Eso es. Oye, Iván, bueno, y te aprovecho que estás aquí.
4: Sí.
1: Vienes desde Chihuahua,
4: sí,
1: ¿verdad? ¿Cómo está la lluvia?
4: Sí, pues bien padre, ¿ga?
1: Sí. Desde
4: toda
1: Chihuahua.
4: Toda la noche, toda la tarde, tarde-noche y toda la noche estuvo lloviendo.
1: Allá en la ciudad de Chihuahua. Y luego por acá, por el rumbo de Elisas también, ¿o está más tranquilo?
4: No, está chispeando.
1: Está
4: así
1: como muy, aquí en Camargo, vamos.
4: Sí, ándele. Okay. Pero sí, allá en Chihuahua está lloviendo, de repente se viene reciecito y de repente chispea, pero pues sí ha estado constante.
1: Bueno,
4: ya
1: pues.
4: Ya tiene algunos dos días que está así.
1: Qué bueno, pues que siga lloviendo, ¿no?
4: Sí.
1: Bueno, pues ahí está Iván Espinosa, que ya no nos trae el Heraldo, pero
4: sí. No,
1: pero de todas maneras que venga y nos pase estos datos. Y estamos
4: claro
1: para
4: que
1: seguir,
4: sí, ¿no? Pues muchas gracias por invitarme, aquí estoy a sus órdenes también.
1: Ahí estamos, Iván.
4: Bueno.
1: Iván, eres originario aquí de Camargo, ¿verdad?
4: De Chihuahua.
1: Aquí ya tienes tiempo, ya viniendo.
4: Pues ya viniendo aquí ya tengo 5 años.
1: 5 años,
4: sí,
1: ¿verdad?
4: Y me encanta Camargo,
1: sí,
4: está muy bonito.
1: Bueno.
4: Sí.
1: Más tranquilo que Chihuahua.
4: Sí, pues sí, la verdad
1: sí,
4: la gente es muy agradable,
1: sí,
4: y pues donde quiera que ando me saludan todos muy
1: qué
4: bien,
1: bueno,
4: la gente es muy agradable.
1: Es que eres buena vibra tú, de verdad.
4: Sí, pues eso.
1: No como otros.
4: Ya se va.
1: Bueno, oye, Iván, muchísimas gracias por este dato, lo tomamos en cuenta y las autoridades y los dueños de los perros, cuídenlos. ¿Verdad? Porque sí es cierto, el día que agarren a un niño, imagínate.
4: Sí, es muy peligroso.
1: El día que un niño les quiera hacer un cariño a un perrito,
4: sí,
1: porque...
4: Y es que son perritos, pues, medianos. No son tan grandes, pero son medianos. Y, pues, de una mordida a un niño sí le pueden arrancar hasta un pie, un brazo.
1: Sí. Bueno. Sí, es muy peligroso. Pues ahí estamos, Iván. Muchas gracias. Bueno,
4: gracias a ustedes.
1: Gracias por estar aquí también.
4: Que tengan buen día. Gracias.
1: Sí, gracias. Y ahí, y ahí está el Heraldo para que lo compre.
4: Perfecto. Bueno, órale, muchas gracias, con permiso.
1: Sí, gracias. Bueno, le agradecemos a Iván Espinosa, el Heraldo, por estar en esta mañana. Vamos a seguir informándoles, pero antes vamos al corte de mensajes y luego regresamos.
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1: Bueno, vamos a hablar sobre el clima. Antes le comento que ya nos llegó el dato de La Cruz, de Isidro Torres, que nos pasa también 21 grados centígrados y 75 de humedad. Vamos a hablar sobre el pronóstico. Para el día de hoy persistirán circulaciones ciclónicas en niveles medios y altos de la atmósfera en el noroeste, noreste y sur del territorio nacional, en interacción con canales de baja presión extendidos sobre el norte, occidente, centro y sureste del país, aunados a inestabilidad atmosférica, propiciarán la probabilidad de chubascos y lluvias fuertes a muy fuertes, acompañadas con descargas eléctricas, esto en gran parte de la República Mexicana. Bueno, también dice, excepto en la península de Baja California y Sonora, con posible caída de granizo en estados del norte, centro y occidente de México. Cielo medio nublado, anulado en el transcurso del día, con lluvias puntuales muy fuertes para Chihuahua, Durango, lluvias puntuales fuertes en Zacatecas y Aguascalientes. También el incremento en los niveles de ríos y arroyos, deslaves, inundaciones, encharcamientos, chubascos para Coahuila, Nuevo León y San Luis Potosí, todas las lluvias con descargas eléctricas y posible caída de granizo. Por la mañana, ambiente de fresco a templado, así como densos bancos de niebla en la región. Durante la tarde, ambiente cálido a caluroso. Bueno, es sobre los vientos que también se estarán presentando de 40 a 60 kilómetros en parte de nuestro estado de Chihuahua. Chequemos la gráfica aquí local nada más a ver cómo nos va a ir con lo de la lluvia si sigue el pronóstico. Bueno, tenemos aquí para el día de hoy 7.8 milímetros. Para el día de hoy esta lluvia se estará registrando a partir de las 2 de la tarde. Va a iniciar ahí con poco de agua, pero la más fuerte lluvia se estará registrando nuevamente alrededor de las 8 de la noche. Todavía a las 23 horas tenemos alguna precipitación. Desde las 14 horas, tarde-noche, vamos a tener algo de lluvia. 7.8 milímetros para hoy. Para el día de mañana, que es jueves, vamos a tener una temperatura máxima de 31. En la lluvia vamos a tener 13 milímetros para mañana, para el jueves. El viernes vamos a tener la temperatura, llega a los 30 grados y en la lluvia 3.2 milímetros. Para el sábado tenemos una temperatura máxima de 31 grados, en la lluvia 0.4 milímetros. El domingo descansamos con respecto a las lluvias, pero la temperatura estará en 32 grados como máxima. Ya a partir de la próxima semana, por ejemplo el lunes y el martes, también hay precipitaciones que ahí le iremos comentando ya más adelante. Esto es hablar sobre las lluvias en esta ocasión. Vamos nuevamente al corte de mensajes. 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
1: Bueno, mira, antes, para tener nada más para mencionarle que se reporta por aquí en Ingeniero Chacón de Saucillo, Dice, la lluvia de anoche en Saucillo nos dejó 10 milímetros, gracias a Dios. Saluda atentamente el ingeniero Alfredo Chacón Márquez. Un saludo para él y gracias por mandarnos este dato. Adelante, Juan Antonio.
2: Muy bien, bueno, vamos avanzando. El día de ayer, Javier, veíamos en las imágenes, después del triunfo de México, la cantidad increíble de gente que se juntó en el Ángel, y no nada más en el Ángel, había varios puntos en México, unos 4 puntos más o menos, pero estaban todos hasta reventar. Era increíble de verdad ver la cantidad de gente. Bueno, lamentablemente, y lo que debió haber sido un festejo por el triunfo de la selección, pues se convirtió pues en una tragedia para un hombre y una jovencita. Dice, lo que pretendiera ser una masiva celebración en el Ángel de la Ciudad de México terminó en tragedia, al menos para 2 personas que fallecieron por asfixia. Fue en las inmediaciones del Ángel de la Independencia donde se dieron cita centenares de mexicanos a festejar la victoria de la selección mexicana sobre la ecuatoriana. Hombre de 44 años de edad y una mujer de 19 años de edad se encontraban en el Paseo de Reforma y Lancaster cuando fueron aplastados contra un remolque de baños públicos. La Secretaría de Salud de la Ciudad de México explicó: las células de atención a emergencias conformadas por paramédicos, bomberos, personal de protección civil, funcionarios de la Secretaría de Gobierno y policías preventivos se dirigieron al punto para brindar atención después de realizar los primeros auxilios y técnicas de RCP a los pacientes. Bueno, pues estos fueron trasladados a un hospital para su atención médica especializada. No obstante, durante esta madrugada, la jefa de gobierno, Clara Brugada, confirmó pues ambos decesos. En ellos hizo un llamado a la afición a celebrar con responsabilidad, cuidado y empatía. Mira lo que sucedió lamentablemente en el festejo de esta, pues, de la selección mexicana el día de ayer.
1: Oye,
2: lamentable.
1: Oye, pero también fíjate que cuando ya sabemos cómo es la gente para celebrar estas cuestiones, que vamos perdiendo de perder el respeto a los demás o el cuidado, o que mucha gente se emociona demasiado.
2: Así es.
1: Y el llevar a los niños, hombre, el estar ahí con los pequeños, más vale apartarnos de la fiesta o de la gente que lo celebra, porque los niños pues van con la misma onda de celebrarlo, de gritar, ¿sí?, de disfrutar esos momentos, pero mira lo que se convierte. Algo bueno se convierte en algo negativo.
2: Así es.
1: Pues ojalá y que la gente lo tomara en cuenta, este tipo de cuestiones que ya van a empezar a hacerlo en la puerta de la ciudad, también aquí en Camargo,
2: ¿sí?,
1: que es un lugar peligroso en cierta manera porque tenemos a los
2: vehículos.
1: Sí, el paso de vehículos, sobre todo por la Centenario, y que esto puede provocar. O que cerraran un tramo de la calle que está al otro costado del parque, ¿verdad?
2: Sí, también puede ser.
1: Ahí que lo cierren mejor. Pero bueno, pero también la puerta es un lugar muy pequeño para la demasiada gente que se acumuló ahí el día de ayer, ¿eh?
2: Sí, la verdad, sí. Bueno, yo no vi imágenes sí vi que cuando se estaba juntando la gente, sí, estaban empezando a salir videos en las redes sociales, pero ya no supe yo cuánta gente se juntó.
1: Sí, aquí lo bueno es que los llevefríos que están a los alrededores ya están cerrados.
2: Ya está.
1: Si no, ahí hay mucha gente que pasa a los llevefríos, sí, o a cenar también, había restaurantes y todo esto, pero bueno. Hay negocios de comida, pero sí deberían de buscar un lugar más grande,
2: sí,
1: ¿verdad?
2: Y sí,
1: para
2: exactamente.
1: Celebrar,
2: sí, algo más grande,
1: un lugar más
2: menos peligroso,
1: donde no corran peligros,
2: menos peligroso por las avenidas. Y lo que toca ahora, yo no sé qué va a pasar el próximo domingo, va a ser un caos también.
1: También, sí.
2: Y luego cae en domingo, entonces, pues México parece que, y lo más seguro es que se enfrente a Inglaterra. Y bueno, pues a ver qué pasa.
1: ¿A qué va a ser el partido?
2: No sé el horario, todavía no lo dice.
1: Ahí lo estaremos checando. Ahí al rato, ¿no? Para saber, pero de todas maneras que lo busquen de la mejor manera. Hay que divertirnos, hay que celebrarlo, pero en lugar más, sin dañar a nadie, ¿verdad?
2: Claro.
1: Bueno, mira, un hombre queda gravemente lesionado tras ser golpeado por perforadora en un rancho cerca a esta ciudad de Camargo. Esta persona de 55 años de edad resultó con lesiones de gravedad la mañana de ayer, o la mañana de hoy, no lo sé, pero ahorita lo vamos a checar. Pues llegó luego de sufrir un accidente mientras realizaba labores con una perforadora en el rancho Las Mercedes, ubicado a la altura del kilómetro 65 de la carretera Camargo a Jiménez. Esto fue el día de ayer. El hecho ocurrió alrededor de las 9 de la mañana, cuando el trabajador se encontraba operando el equipo al interior del rancho. De acuerdo con los primeros reportes, un ring se desprendió golpeándolo de manera directa. Al lugar acudieron paramédicos de la Unidad de Rescate de Gobierno del Estado Urge, quienes brindaron los primeros auxilios y posteriormente lo trasladaron al Hospital General de Camargo. Se sabe que el hombre presentó lesiones que ponen en riesgo la vida, tardan más de 15 días en sanar y sí dejan secuelas médico-legales. Durante el trayecto, la ambulancia fue escoltada por elementos de la policía vial para agilizar su llegada al hospital. Esta es la información que tenemos, Juan Antonio.
2: Muy bien. Otro punto rápido de la selección y de México. Algo que llama la atención y que nunca había sucedido en un mundial es que México gana sus 4 partidos seguidos, no ha recibido un solo gol, Javier. México y España son las únicas selecciones que no han recibido gol en el mundial. Creo que es de resaltar, sí, porque claro, es la primera vez que México hace esto en un mundial.
1: Y que, mira, y eso va a ser motivacional para el mismo equipo todo eso que vemos mal, posiblemente en los festejos, pero eso es motivación para el equipo.
2: Así es.
1: Para quienes de alguna manera esto los anime, los motive para seguir con estos logros, ¿no?
2: Y otro punto es que vuelve a jugar en el Azteca, México.
1: Vuelve otra vez.
2: Otra vez va a jugar de local. Bueno, pues y eso es muy importante, ¿eh? Ojalá y lo pongan a las 2 de la tarde.
1: Sí, pues temprano.
2: Para que los ingleses sientan el calor.
1: Sí, ¿verdad?
2: Pues sí.
1: Para que les dé más calor y estén más cansados.
2: Bueno. Sí, sí, a ellos les afecta bastante el calor y la altura de la Ciudad de México. Y bueno, pues a ver qué pasa.
1: Bueno, pues ahí estamos. Vamos a ir al corte de mensajes de la media y luego regresamos.
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0: 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Seguimos, Juan Antonio.
1: Bueno, y mientras en México y en algunos países pues todo es felicidad, alegría, pues lamentablemente la otra cara de la moneda está en Venezuela. Sigue el tema de los rescates, dice un grupo de socorristas jordanos. Logró rescatar este martes con vida a un niño de 3 años que permaneció 6 días bajo los escombros. Un equipo de socorristas logró rescatar a un niño sepultado bajo los escombros por los 2 terremotos que sacudieron a Venezuela el 24 de junio. Esto lo informó Defensa Civil de Jordania. El rescate del pequeño se considera una muy rara excepción al ocurrir 6 días después de los sismos de magnitud 7.2 y 7.5 que causaron casi 2.000 muertes. Los expertos calculan una ventana de 72 horas para lograr sacar con vida a las personas sepultadas en un sismo doble. En las imágenes difundidas por las autoridades jordanas se puede ver al niño que no parecía dar señales de vida, extraído de los escombros por los socorristas. Pero afortunadamente, pues este niño aún contaba con vida y bueno, pues fue sacado después de 6 días, niño de 3 años de edad.
0: Bueno, en otra información que le proporcionamos en este miércoles primero, sobre lo que sucedió allá en la ciudad de Chihuahua, donde vive el alcalde Marco Bonilla, junto a familias chihuahuenses, el pase de México y octavos de final. Vamos a ver si podemos abrir la información para tener pues ya más concreto sobre lo que pasó en algunos lugares de nuestro estado, es hablar sobre el mundial y los festejos que se realizaron en cada uno pues de los lugares donde seguramente la gente se entusiasma demasiado y lo disfruta al máximo. Vamos a ver qué pasó en Chihuahua. Aquí la tenemos ya la información. El alcalde Marco Bonilla se unió a cientos de familias chihuahuenses que se dieron cita en la Plaza Mayor para disfrutar la transmisión del encuentro entre México y Ecuador, donde la selección mexicana consiguió una victoria de 2-0 que le aseguró su pase a los octavos de final de la Copa Mundial de FIFA 2026. Desde el inicio del encuentro, el ambiente estuvo lleno de entusiasmo con aficionados que vistieron su playera de la selección y alentaron al tricolor en cada jugada. Los golpes de Julián Quiñones y Raúl Jiménez desataron la euforia entre los asistentes, quienes celebraron con porras, aplausos y gritos el triunfo de la selección mexicana. El alcalde Marco Bonilla, acompañado de su familia, compartió la emoción del partido con las y los asistentes al sumarse a la celebración que convirtió a la Plaza Mayor en un punto de encuentro para las familias chihuahuenses que respaldaron el representativo nacional. Esto por allá en la ciudad de Chihuahua.
1: Bueno, ya ves que habíamos comentado que los aficionados de México recibieron a la selección ecuatoriana y se fueron al hotel donde estaba su concentración y armaron una fiesta, gritos, música, de todo, para no dejarlos descansar. Bueno, mucha gente lo vio mal, sí. Pero decíamos, es que a la selección mexicana ya le ha pasado esa situación.
0: Ya, ya
1: en otros
0: se la
1: países.
0: Hicieron.
1: Y mira lo que dice, fue venganza a Ecuador, impidió que el Tri durmiera hace 33 años. Luego de que centenares de aficionados mexicanos armaran un escándalo frente al hotel donde se hospedaba la selección de Ecuador antes del juego. Situación similar ya había ocurrido, pero en territorio ecuatoriano hace más de 30 años. Seguidores del tricolor iniciaron un ruidoso festejo con el objetivo, vaya claro, de impedir el descanso de sus rivales ante el encuentro de Ecuador en Ciudad de México. Llegaron frente al hotel donde pretendían descansar llegaron con megáfonos, cubetas, garrafones e incluso platillos, transformando la calle en un concierto. La selección de Ecuador reclamó a la FIFA en calidad de organizador del Mundial por hechos antideportivos de la afición mexicana. Algo muy similar ocurrió justo antes de las semifinales de la Copa América en 1993 por parte de ecuatorianos. En aquella ocasión fue la afición ecuatoriana en Quito donde demostraron su presencia en la concentración de la selección mexicana cuando impidieron que durmieran con cánticos y ruido. Curiosamente, aquel partido se disputó exactamente 33 años antes que el actual, 30 de junio de 1993, y terminó igual, 2-0 favor México. Así que, pues ahí está, el que la hace la paga.
0: Bueno, mira, hay emociones, vemos aquí los videos y la emoción dentro del campo, ¿no? Dentro de este lugar donde se llevó este partido. Oye, es demasiada la gente que va, y no es barato, ¿verdad?
1: Es una cosa increíble, de verdad.
0: Y no es barato, pero bueno, ahí está ya. Dice, otra noticia, dice, muere motociclista tras chocar de frente contra un camión urbano en la avenida Pascual Orozco. Un motociclista pierde la vida la noche de ayer luego de este fuerte choque contra un camión urbano de la ruta TEC-2, marcado con el número económico E-348. Esto fue en el cruce de la avenida Pascual Orozco y Carbonel. De acuerdo con los primeros reportes, el camión circulaba de norte a sur y al intentar dar vuelta a la izquierda habría invadido el carril del motociclista, quien se desplazaba en sentido contrario de sur a norte. El impacto fue frontal y la motocicleta tipo utilitaria terminó debajo de la pesada unidad. El conductor salió proyectado y quedó tendido a un costado con múltiples fracturas y lesiones de gravedad. Paramédicos de urgencia se acudieron al lugar y realizaron varios ciclos de reanimación cardiopulmonar, pero pues no lograron reanimar y se confirmó su fallecimiento en el sitio. Elementos de la policía vial acordonaron el área y elaboraron el croquis correspondiente para determinar la mecánica del accidente. Posteriormente, personal de la Fiscalía General del Estado se hizo cargo del levantamiento del cuerpo y de las investigaciones para deslindar responsabilidades. ¿Verdad? Este es un accidente más. Vamos al corte de mensajes. Faltan 19 minutos para llegar a las 8 y luego regresamos.
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1: Bueno, vamos avanzando con la información. Este caso sucedió en Brasil. Este caso que ocurrió pues ha causado gran impacto luego de que una adolescente de 17 años muriera tras consumir un pastel que recibió en su casa, como si fuera un regalo anónimo. La víctima fue identificada como Ana Luisa de Oliveira Neves, estudiante de preparatoria, quien recibió el postre a través de un servicio de entrega. El paquete incluía una nota que decía un regalo para la chica más hermosa que vi jamás, por lo que la joven creyó que se trataba de un detalle de su admirador secreto. De acuerdo con el reporte, Ana Luisa probó el pastel poco después de recibirlo, pero minutos más tarde comenzó a sentirse mal y presentó síntomas de intoxicación, como vómito y malestar general. Fue llevada por su familia a un hospital donde recibió atención médica. Aunque en un primer momento fue dada de alta, su estado de salud empeoró horas después y tuvo que ser trasladada nuevamente a un centro médico donde lamentablemente pues falleció. Las autoridades brasileñas iniciaron una investigación y realizaron pruebas para determinar la sustancia que habría probado y que había dado la intoxicación. También revisaron cámaras de seguridad y datos del repartidor para seguir la pista del envío. Con estos elementos, la policía identificó a una adolescente cercana a la víctima, presuntamente su mejor amiga, como posible responsable del caso. Según las autoridades, la menor habría confesado su participación y señaló que actuó por celos, aunque su identidad no ha sido revelada por ser menor de edad. La investigación continúa para esclarecer cómo se obtuvo la sustancia utilizada y cómo fue preparado el postre que terminó provocando esta tragedia.
0: Mira, también otorgan doctorado honoris causa al doctor Filiberto Ortega Vargas por su trayectoria. Esto fue el día de ayer. En una ceremonia solemne celebrada durante la tarde de ayer, el doctor Filiberto Ortega Vargas recibió el doctorado honoris causa, máxima distinción académica otorgada en reconocimiento a su destacada trayectoria profesional, académica y su aportación al desarrollo del sector de salud en la región. El reconocimiento fue entregado durante un acto realizado en el Auditorio Sebastián, donde se destacó que esta es la primera ocasión en que se confiere esta distinción desde la creación de la institución hace casi dos décadas. Durante la presentación del homenajeado, se resaltó su amplia trayectoria como médico, catedrático y especialista en medicina prehospitalaria y legal, así como su participación en la consolidación del sistema de urgencias médicas en Chihuahua. Originario de Ciudad Juárez, el doctor Ortega Vargas llegó hace 33 años a Camargo para asumir la coordinación regional de los servicios de salud en los municipios de Camargo, La Cruz, Saucillo, San Francisco de Conchos, además de formar parte del equipo que impulsó la creación del sistema Urge en el estado. Al recibir el reconocimiento, el homenajeado agradeció la distinción y recordó que Camargo se convirtió en el lugar donde formó su proyecto de vida. Aquí me casé, aquí nacieron mis tres hijos y aquí he construido gran parte de mi vida. Ese arraigo es uno de los mayores logros personales que me deja esta ciudad, expresó. La ceremonia reunió familiares, autoridades, docentes, estudiantes y representantes de distintos sectores quienes reconocieron la trayectoria, compromiso y aportaciones del doctor Filiberto Ortega Vargas a lo largo de más de tres décadas de servicio en beneficio de la salud de la región. Bueno, felicidades, felicitamos en esta ocasión al doctor Filiberto Ortega Vargas por sí. Este gran reconocimiento a su trayectoria. Mira, siempre me tocó cuando yo andaba, antes vamos, que salía yo más a calle, que íbamos a los accidentes y todo esto, me llamaba mucho la atención que en cada accidente ahí estaba él presente. Sí, no era la hora en que fuera, de noche, de día, bajo la lluvia, y nos tocaba verlo pues desde lejecito, porque eran momentos muy, muy tristes, ¿no? Sobre todo cuando había personas muy lesionadas, heridas, y era la persona que les prestaba la atención, se notaba, se veía con todo el ánimo y las ganas de sacar adelante a esas personas para que fueran atendidos posteriormente en los hospitales. Así que enhorabuena, qué bueno que recibió este gran reconocimiento.
1: Felicidades. Y sabes que siempre reconozco yo del doctor Filiberto Ortega Vargas, que nunca... Nunca se negó a darnos información. Nunca. Siempre estuvo dispuesto, siempre atendiendo a los medios, siempre. Siempre, desde que estaba en la jurisdicción, desde que estaba en donde supuesto que fuera el doctor, siempre atendiendo a los medios. Dispuesto. Cosa que ahora no pasa.
0: Que no pasa, sí, la verdad.
1: ¿Es la verdad?
0: No pasa.
1: Ahora yo no sé si le tienen miedo a los reporteros o no sé, pero el doctor Filiberto Ortega siempre atendió a los
0: reporteros. Fíjate que cuando uno va a buscar una información, ahorita que hablamos de eso, es cierto, cuando vas a buscar una información y sientes como que no quieren, es que algo esconden, porque son personas que en su haber deberían de dar la información al pueblo.
1: Es lo que te iba a decir, o sea, no es información para mí, ni para personal, vaya. La gente quiere saber qué sucede con algunas situaciones y la verdad uno va y busca la fuente para tratar de informar y pues muchas veces hay negativa o muchas veces pues no, simplemente no te quieren
0: atender. Y fíjate, la gente, el público a veces, voy a hablar de en esta razón, a veces viene aquí una persona que constantemente viene y este y la gente dice, oye, chales, ya estuvo, cámbienle.
1: Uh-huh, sí.
0: Pero hay unos que no quieren venir, ¿verdad? Sí. Hay unos que no, y son muy importantes. Aquí toda la gente es importante porque debemos de saber, sobre todo quienes están ocupando un trabajo que es atención al público, ¿verdad? Que debe haber una buena disposición para con nuestra sociedad de estos personajes. Además que muchos no les gusta, pero yo creo que es necesario, sí, claro, e importante la trayectoria de cada quien y su responsabilidad, sobre todo ante la sociedad.
1: Así es. Pero bueno, son servidores son públicos.
0: Servidores públicos, que deberían de ser esto, ¿verdad? Bueno, faltan ya 10 minutos para las 8, 10 minutos. Vamos a ir a los mensajes y luego regresamos ya buscando la reflexión.
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6: Padre rico, padre humilde. Reflexiones del alma. En las profundidades de una mina situada en una región montañosa, trabajaba don Antonio, un hombre humilde y respetado por su ética y valores. Vivía con su esposa, doña Carmelita, y sus hijos, en una modesta casa proporcionada por la compañía minera. Aunque carecían de muchas comodidades, la familia era feliz y unida, viviendo con lo que tenían y agradeciendo cada día. El ingeniero de la mina, un hombre de posición acomodada, notaba cómo don Antonio y su familia vivían con alegría pese a sus limitaciones. Observaba el respeto que sus hijos le tenían y cómo, a pesar de no tener lujos, parecían tener todo lo que necesitaban. Un día, el ingeniero se acercó a don Antonio con cierta timidez. Don Antonio, espero no ser indiscreto, pero quisiera pedirle un favor personal. Mi hijo está pasando por una etapa difícil. Es rebelde y desobediente. Mi esposa y yo le hemos dado todo: ropa, juegos, actividades, pero nada parece satisfacerlo. Pensé que si pudiera pasar un tiempo con usted y su familia, quizás aprendería a valorar lo que tiene. ¿Estaría dispuesto a recibirlo en su hogar por unas semanas? Don Antonio sonrió amablemente. Claro que sí, ingeniero. Aquí será tratado como uno más de la familia. Al día siguiente, llegó el hijo del ingeniero. Era un muchacho acostumbrado a las comodidades, vestido con ropa elegante y con una actitud distante. Al entrar en la casa de don Antonio, miraba con curiosidad y cierto desdén. Doña Carmelita lo recibió con cariño. Bienvenido, mijo. Siéntete como en tu casa. El joven apenas respondió, todavía sorprendido por el entorno tan diferente al suyo. La rutina en la casa de don Antonio comenzaba temprano. A las 5 de la mañana, toda la familia se reunía para rezar y luego iniciar las labores del día. El primer día, el joven se quedó en la cama, pero al ver que todos participaban, decidió unirse al menos para observar. Notó cómo, a pesar de la sencillez, había armonía y respeto entre todos ellos. Después de la oración, don Antonio asignaba tareas a cada uno. Hoy nos toca recoger leña y alimentar a los animales. ¿Nos acompañas? El muchacho, sin mucho entusiasmo, aceptó. Al principio, le costaba adaptarse al trabajo físico, pero poco a poco fue sintiendo satisfacción al colaborar. Veía cómo los hijos de don Antonio realizaban sus tareas sin quejarse y con alegría. Una tarde, Mientras descansaban, el joven se acercó a don Antonio. Don Antonio, ¿podría enseñarme a rezar? Me gustaría participar como los demás. Don Antonio asintió. Por supuesto, mijo. El primer paso es abrir el corazón y agradecer por lo que tenemos. Le enseñó el Padre Nuestro y otras oraciones sencillas. El joven las practicó y al día siguiente participó activamente en la oración familiar. Con el paso de los días, el muchacho comenzó a cambiar. Su actitud altiva desapareció y se convirtió en un joven amable y dispuesto a aprender. Ayudaba en las tareas del hogar, compartía con los hijos de don Antonio y disfrutaba de las historias que él contaba por las noches sobre sus antepasados y las lecciones de vida que había aprendido. Un día, mientras alimentaba a los animales, le dijo a doña Carmelita: «Aquí siento que sirvo para algo. En casa siempre me dicen que no hago nada bien, pero aquí me siento útil». Doña Carmelita le respondió con ternura: «Todos tenemos algo que aportar. Lo importante es hacerlo con amor y dedicación». Llegó el momento en que sus padres fueron a buscarlo. Al verlo, quedaron impresionados. Su hijo, que antes era rebelde y desobediente, ahora mostraba una actitud serena y respetuosa. La madre, sorprendida, le preguntó: «¿Estás ayudando en las tareas?». «Sí, mamá. Aquí todos colaboran y me gusta formar parte de ello. He aprendido mucho y me gustaría quedarme más tiempo». El ingeniero, emocionado, habló con don Antonio: «No sé cómo agradecerle. Mandé a mi hijo para que aprendiera a valorar lo que tiene, pero la verdadera lección ha sido para nosotros. Nos hemos dado cuenta de que hemos estado dándole todo materialmente, pero olvidamos enseñarle lo esencial». Don Antonio, con humildad, respondió: «Solo compartimos con él nuestra forma de vivir. A veces, más que darles todo, es importante enseñarles el valor del esfuerzo y la gratitud». De regreso a casa, el joven propuso a sus padres hacer cambios en su rutina familiar. «Me gustaría que en casa pudiéramos compartir más tiempo juntos, como lo hace la familia de don Antonio. Podríamos hacer oraciones antes de comer y asignarnos tareas para colaborar en el hogar». Sus padres, reflexionando sobre las palabras, decidieron intentarlo. Comenzaron a cenar juntos sin distracciones, a conversar sobre sus días y a participar en actividades en familia. Descubrieron que, a pesar de tener todas las comodidades, les faltaba la conexión y el tiempo compartido. El ingeniero volvió a visitar a don Antonio. «Gracias por mostrarnos lo que realmente importa. Aprendimos que la verdadera riqueza está en los valores y el amor que se cultivan en familia». Don Antonio sonrió y dijo: «Todos estamos aquí para aprender y apoyarnos. Me alegra que su familia haya encontrado un nuevo camino». La experiencia del ingeniero y su familia

0: Bueno, y la reflexión se llama Padre Rico, Padre Pobre. Es el nombre de la reflexión. Bueno, son las 8 ya con 5 minutos. Vamos al corte mensaje y regresamos. Nombre de la reflexión. Bueno, son las 8 ya con 5 minutos. Vamos al corte mensaje y regresamos.
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2: 21 de junio de 1867, toma de la Ciudad de México, triunfo de México sobre el Imperio de Maximiliano. 21 de junio de 1916, Batalla del Carrizal y muerte del general revolucionario Félix Su Gómez. 21 de junio de 1968, fallece el doctor japonés Octavio Casusa. 21 de junio del 2011, fallece la maestra Enriqueta Visconti Acosta, la Tiche. 23 de junio de 1914, toma de Zacatecas por el general Francisco Villa, al mando de la División del Norte, que derrotó a las fuerzas de Victoriano Huerta. 23 de junio de 1976, inauguración del trenecito Sertoma, hoy el trenecito del Parque Infantil. 24 de junio de 1604, es fundada la misión de San Francisco de Conchos por el misionero franciscano Alonso de Oliva. 24 de junio, Día del Socorrista. 24 de junio de 1892, es inaugurado el reloj público de nuestra ciudad por el jefe político Don Juan Ortiz Uranga. 25 de junio de 1954, nace el licenciado Jesús Ignacio Arrieta Aragón, expresidente municipal. 26 de junio de 1811, fallecen los caudillos de la independencia Juan Aldama y Mariano Jiménez. 26 de junio, Día Mundial contra el Abuso de las Drogas. 27 de junio de 1814, fallece el mariscal insurgente Don Hermenegildo Galeana. 28 de junio de 1983, son asesinados en un mitin del Partido Acción Nacional el señor Vidal Pizarro, Ramón García y la señora Anita Muñoz de Castañeda. 28 de junio, Día Internacional del Árbol. 28 de junio del 2001, fallece Hugo Piñera Limas, pionero de la radio aquí en Camargo. 28 de junio del 2023, fallece en la Ciudad de México la actriz y periodista Talina Fernández, conocida como la Dama del Buen Decir. 28 de junio del 2023, fallece el profesor Mario Nájera Salazar, fundador del Mariachi Camargo y de grupo de música en varias escuelas. 29 de junio de 1961, nace el líder estudiantil de la UAS, luchador social, director de varias revistas, el ingeniero Pablo Alvídez Arispe, conocido como Pablito. 29 de junio de 1973, fallece el actor y comediante Germán Cipriano Teodoro Gómez Valdés y Castillo, conocido como Germán Valdés Tintán. 29 de junio de 1995, fallece Francisco El Charro Avitia, el orgullo de Pilar del Conchos, hoy Valle de Zaragoza, Chihuahua. 30 de junio de 1520, derrota de Hernán Cortés, conocida como la noche triste. 30 de junio de 1914, se terminó la construcción de la fuente de la Plaza Hidalgo. 30 de junio de 2000, fallece Tavo Barraza Torres, propietario de Publicaciones Barraza. 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
3: Oración para pedir por la lluvia. Dios Todopoderoso, de quien depende todo nuestro ser, actividad y vida, concede a nuestros campos la lluvia necesaria a fin de que, asegurando nuestro sustento diario, podamos con tranquilidad buscar los bienes eternos. Por Jesucristo nuestro Señor. Amén.
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0: A ver, seguimos en esta mañana, son las 8:05, 8:05. Mire, estamos viendo esta información que desde ayer fue publicada, donde usted sabe que ahorita que empieza ya, pues los ánimos, el entusiasmo de quienes de alguna manera buscan gobernar o seguir gobernando, pues nuestro estado, nuestro país, hay algunas.

0: notas que se han venido dando en torno a esta situación donde se están haciendo comentarios entre ellos mismos, entre gente de un partido u otro. Por ejemplo, prohíbe el INE llamar narcopartido a Morena. Atendiendo la queja de miembros del partido Morena, la comisión del INE determinó otorgar medida cautelar al considerar que de forma preliminar las expresiones de los panistas, dice Exi, en diversas publicaciones constituyen posible calumnia. Y esta es la información que están ahorita en esta ocasión. Dice, la comisión de quejas y denuncias del Instituto Nacional Electoral, el INE, ordenó al PAN y a su dirigente nacional, Jorge Romero, retirar de publicaciones donde califica a Morena como un narcopartido. Atendiendo la queja de miembros del partido Morena, la comisión del INE determinó otorgar la medida cautelar al considerar que de forma preliminar las expresiones de los panistas en diversas publicaciones constituyen posible calumnia. Asimismo, advierten sobre la imputación de hechos y delitos falsos al asociar a Morena con la palabra narco, sin un sustento fáctico suficiente, según considera la comisión. Específicamente, ordenó al PAN el retiro de 32 publicaciones del Partido Acción Nacional, 7 de Jorge Romero y 3 del Comité Ejecutivo del PAN por allá en Chiapas. Además, entre las publicaciones que se deben retirar están fragmentos de entrevistas de la gobernadora Maru Campos sobre la acusación de Estados Unidos contra el gobernador de Sinaloa con licencia, Rubén Rocha, de vínculos con el narcotráfico. En la queja se pedía retirar expresiones de la senadora Lili Téllez, también sobre la relación de Morena con el crimen organizado, pero se consideró que son manifestaciones protegidas en su calidad de legisladora. El magistrado Reyes Rodríguez advirtió que la posibilidad de revisar 1.913 registros sin células originales es un fallo que va en contra de los criterios antes aplicados por el tribunal y constituye una decisión que favorece a Morena. Así están las cosas, ya quitar las palabras cuando no hay una seguridad o que no está comprobado que se dedique, pues sobre todo los quienes están encabezando los partidos políticos. No hay que criticar a ninguno, ¿eh? No crea que nada más a Morena, pues también al PAN y al PRI, y si no cometen algo, pues no hay que exagerarle ahí. Por ganar o por tratar de afectar a ningún partido político. Adelante, Juan Antonio.
1: Y mira, bueno, aquí tengo una información de Adán Augusto López, el senador estaría entre los aspirantes a ser testigos protegidos de las autoridades de Estados Unidos para denunciar a otros políticos de corrupción envueltos con el crimen organizado, según reportes. López Hernández, quien fue gobernador de Tabasco y secretario de Gobernación durante la administración del expresidente López Obrador, será parte de un grupo de gobernadores, legisladores y políticos que buscan ser informantes de Estados Unidos para obtener protección. Raimundo Riva Palacio indicó lo anterior en su columna estrictamente personal para el medio El Financiero, donde señala que el mismo caso es para Rutilio Escandón. Adán Augusto es considerado como uno de los tres lugartenientes del expresidente López Obrador en el desarrollo de la economía criminal paralela que describen los estadounidenses, junto con el general Audomaro Martínez, exdirector del Centro Nacional de Inteligencia, y el actual subsecretario de Agricultura, Leonel Cota, que fue gobernador de Baja California Sur. A Adán Augusto y Rutilio Escandón los une que la hermana del primero, Rosalinda, destacada política, era esposa del segundo. Rosalinda fue administradora general de Auditoría Fiscal Federal del SAT y era una persona de interés para el gobierno de Estados Unidos, principalmente como operadora de su hermano. Así que, pues ahí está el tema de Adán Augusto. Vamos a ver, no sé si esto sea verdad, 100%, pero bueno, pues ahí está la información. A ver qué sucede, ¿no? El que ya no se escuchó nada de su nombre, nada, fue Rochamoya, ya no supimos qué pasó.
0: Ya no se sabe.
1: ¿Dónde andará
0: Queda
1: Rochamoya?
0: tranquilo, debe estar en su casa, tranquilo, ¿no?
1: ¿Sí será?
0: Pues sí, porque aparentemente lo que se ha dicho es que no se le encontró nada. que son puras
1: mentiras. ¿Y por qué no regresó de gobernador o qué?
0: No sabemos.
1: ¿Por qué estará todavía escondido?
0: Posiblemente.
1: ¿Quién sabe?
0: O anda de vacaciones también.
1: ¿No estará viendo los partidos de México en el
0: Mundial? Ándale, a lo mejor se fue, aprovechólo para irse a vacacionar. Bueno, vamos a los mensajes, Juan Antonio, y luego regresamos.
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0: Bueno, seguimos con Antonio.
1: Bueno, vamos a continuar con la información. Antes de comentarles que ya fue confirmada otra persona más que falleció por asfixia el día de ayer en los festejos del Ángel en la Ciudad de México. Pero antes de eso, Javier, quisiera comentar. Ahorita estábamos viendo unas imágenes de los festejos aquí en Camargo, precisamente. Ajá. Ahí en la puerta de la ciudad. Sí. Y se vivió el mismo tema con los autos, tratando de zarandearlos aquí en Camargo. Sí, aquí en Camargo. Entonces, Pues yo creo que vamos a lanzar un llamado, hombre. No hay que hacer esto, no vaya a pasar lo mismo que pasó sí. en México y en Cancún.
0: A nadie le gusta eso. Que le toquen.
1: No. Si va pasando un automóvil, pues déjelo festejar sí. y que pase. Y a lo mejor claro. ellos no van ni al festejo. Sí. A lo mejor ya van a su casa o algo y no los detengan para hacer eso, porque puede haber una tragedia, ¿eh?
0: Sí, puede haber. Entonces ya... La gente puede ir hasta armado y va a haber una tragedia ahí.
1: Exactamente. Entonces, pues hay que tener cuidado, hay que respetar a las personas que como te digo, es una vialidad, ¿eh? Son dos vialidades importantes, sí. que es la Juárez y la Centenario. Sí, así es. Entonces, pues la gente a lo mejor va pasando ya para su hogar o algo y
0: o va de paso por
1: y no le va a gustar.
0: También. Exacto. Van de pasadita o llevan prisa, como todos podemos llevar. Y pues ya, o a otros no les gusta el fútbol.
1: Sí, también. Sí, pues te digo, a lo mejor van a, o pasan nomás para ver o para saludar o algo y salen con esto, pues hay que tener cuidado, ¿eh?
0: ¿Por porque esto es lo que pasó en Chihuahua, lo que ha pasado en otras partes también, ¿eh? Es lo mismo.
1: En Chihuahua, exactamente.
0: Oye, todas llegan y supiera que le digan, pues déjalo pasar, pero no, empiezan a mover la camioneta. Ahora ellos no les hacen nada a ellos, los que se han visto afectados. Bueno. Estos son lo que sucede en este mundial.
1: Vamos. Así es. Y precisamente lo que decía antes de esto, dice las autoridades de Ciudad de México, confirmaron el hallazgo de una tercer persona que había fallecido por asfixia durante los festejos por el triunfo de la selección mexicana sobre la ecuatoriana. Primeramente reportaron la noche del martes que un hombre de 44 años de edad y una joven mujer de 19 años fueron localizados inconscientes tras ser aplastados contra un remolque de baños públicos. Las autoridades comenzaron a realizar los primeros auxilios y técnicas de RCP a los pacientes, pero luego, pues lamentablemente, ya llegando al hospital, pues ya perdieron la vida. Tristemente, la tragedia no terminó ahí. Pues hubo una tercera víctima, una mujer de 28 años de edad, que encontraron inconsciente en otro punto de los festejos. Paramédicos acudieron al lugar para brindarle atención médica inmediata y aplicaron maniobras de reanimación antes de trasladarla a un hospital. Sin embargo, pues al llegar al área de urgencias fue declarada sin signos vitales. En el caso de los tres, las autoridades determinaron que la causa del fallecimiento fue asfixia. El gobierno de la Ciudad de México informa que se iniciaron las investigaciones correspondientes para esclarecer las circunstancias en que ocurrieron los hechos y determinar cómo se produjo la asfixia de las víctimas durante la celebración. Así que bueno, ya lamentablemente son tres personas las que ya por estos festejos lamentablemente pierden la vida.
0: Mire, y lo que puede suceder también con respecto a las lluvias, ¿eh? Un tráiler derrapa por intensa lluvia y termina encampanado tras chocar contra muro en la carretera Cuauhtémoc. Este aparatoso accidente se registró la tarde de ayer en el entronque de la vía Corta Parral con la carretera Cuauhtémoc, donde un tráiler derrapó sobre el asfalto mojado, impactó contra los durmientes de concreto del camellón y terminó encampanado sobre las estructuras. De acuerdo con el reporte preliminar, la pesada unidad circulaba por la vía Corta Parral y al incorporarse a la carretera Cuauhtémoc, el operador perdió el control debido a la intensa lluvia que caía en ese momento, lo que provocó que el tracto camión derrapara. Tras perder el control, el tráiler se estrelló contra los muros y durmientes de concreto, derribándolos antes de quedar recostado sobre ellos, lo que generó una importante movilización de los cuerpos de emergencia. El conductor sufrió lesiones menores y fue atendido en el lugar por paramédicos de Cruz Roja sin que fuera necesario su traslado a un hospital. Elementos de la Guardia Nacional, División Carreteras, acudieron al sitio para tomar conocimiento de este accidente, realizar el peritaje correspondiente y coordinar las maniobras para retirar la unidad, además de controlar la circulación en la zona mientras se efectuaban las labores. Tengamos cuidado, si usted va a transitar ahorita en estos momentos de lluvia, pues más vale bajarle a la velocidad.
1: Así es. Bueno, vamos con el tema del dólar. ¿Cómo andamos hoy miércoles primero de julio? El dólar amaneció con cotización aproximada de 17.91 pesos a la venta en las principales sucursales bancarias. El dólar cotizó en 17.91 pesos a la venta y en 16.93 pesos a la compra en los centros bancarios. Mientras que en las casas de cambio el precio es de 17.78 pesos a la venta y en 16.79 pesos a la compra. El día martes en los bancos el dólar cotizó en 17.91 pesos a la venta y en 16.93 a la compra, por lo que mantuvo su precio aproximado según Banamex. En los centros cambiarios el dólar cotizó en 17.78 pesos a la venta y en 16.79 pesos a la compra, por lo que mantuvo su precio aproximado.
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0: Bueno, son las 8 ya con 22 minutos, 8:22. Nos llega por acá un comunicado, dice: la Deportiva Lorenzo Cisneros de la colonia Santa Rosalía tiene varios días a oscuras, no prenden las lámparas. Es en la Deportiva Lorenzo Cisneros. Ahí está este comunicado. Mire, estamos checando por aquí una información sobre lo que ha venido ocurriendo en varias partes, entre ellos aquí en nuestra ciudad, en nuestra región, lo del caso de los suicidios. Un evento de suicidio puede llegar a reproducirse hasta 10 veces debido al denominado efecto contagio, el cual, según señala la literatura científica intencional, un caso de esta naturaleza puede incluir en la ocurrencia de nuevos casos cuando la información se difunde de manera inadecuada, especialmente si se describen los métodos utilizados. Si un evento de suicidio se describe detalladamente, la literatura indica que puede reproducirse hasta 10 veces, porque una persona que atraviesa una crisis puede identificar ese método como una opción, explicó el titular de Instituto Municipal de Prevención y Atención a la Salud, Luis Arrieta Treviso, quien llamó a fortalecer las acciones de prevención y la difusión responsable de este tipo de hechos. Por ello, el funcionario reiteró la importancia de mantener la estrategia de prevención, sobre todo de manera interinstitucional, para reducir los casos de suicidios, poniendo de ejemplo la colaboración con la Dirección de Obras Públicas, pues se encuentran en el análisis de la posibilidad de reforzar la seguridad en algunos puentes de la ciudad en donde se han registrado este tipo de eventos para prevenir que continúen ocurriendo. Bueno, pues ahí está esta información.
1: Bueno, y en otra de las declaraciones ahora de la presidenta Claudia Sheinbaum, expresó sus condolencias por la muerte de tres personas durante los festejos por la victoria de la selección mexicana sobre Ecuador en el Paseo de la Reforma y anunció apoyo a las familias de las víctimas. durante la mañana de la mañanera del pueblo, la mandataria informó que el gobierno de la Ciudad de México ofrecerá una conferencia de prensa para dar a conocer los detalles de lo ocurrido una vez que concluyan las investigaciones preliminares. Primero, nuestra solidaridad con las tres personas que fallecieron en los festejos en la Avenida Reforma. Nuestro pésame a sus familiares, expresó. Sheinbaum indicó que la jefa de gobierno y también los integrantes de su gabinete informaron a las 10 de la mañana sobre las circunstancias del incidente. Asimismo, señaló que la administración capitalina ya mantiene contacto con los familiares de las víctimas y reveló que instruyó a la Secretaría de Gobernación o a la Secretaria de Gobernación, Rosa Isela Rodríguez, para brindar apoyo adicional. La jefatura está en contacto con la familia y di instrucciones a Rosa Isela Rodríguez para que también apoye, afirmó la presidenta de México.
0: Mire, quemaron a abuelita en su casa y le robaron 400 mil pesos. ¿Dónde sucedió esta tragedia? En la Ciudad de México. Dieron a conocer el terrible caso de una mujer de 76 años que fue quemada dentro de su casa. Las personas que acabaron con su vida le robaron 400 mil pesos. Los hechos se dieron en la colonia Agua Fría, en Apodaca, Ciudad de México, donde esta mujer de 76 años fue amarrada y quemada dentro de su casa, siendo localizada por vecinos y autoridades en conjunto. Los testigos comentan que la casa de la señora, quien era pensionada, entraron cuatro ladrones con armas blancas y amenazaron a la mujer empleando la fuerza física para que los dejara entrar. Una vez dentro de la casa, los sujetos amarraron a la mujer y le robaron alrededor de 400 mil pesos, lo cual era el ahorro de la víctima. Una vez que tomaron el dinero, los sujetos le prendieron fuego a la mujer y a la casa para escapar del lugar. Si bien los vecinos dieron información sobre lo ocurrido, por el momento pues no se cuenta con personas detenidas ni sospechosas, pero las autoridades están trabajando para dar con los responsables. Ahí está un caso. Caso lamentable. Vamos adelante, Juan Antonio.
1: Bueno, vamos a continuar con la información. Mira, también una lamentable información. Matan a un niño de 5 años en La Paz. Ian, de 5 años, murió tras ser presuntamente golpeado por uno de sus familiares en el municipio de La Paz, Estado de México. A las 8:30 horas, los servicios de emergencia recibieron una llamada para acudir a la calle Girasol, colonia San José de Las Palmas. Una mujer lo recibió con el niño en brazos, pues aseguró que salió de su casa y al ingresar lo encontró inconsciente sobre la cama. La valoración de paramédicos señala que el niño tenía contusiones en el tórax y una mordida. De acuerdo con la información extraoficial, el presunto asesino es el padrastro del menor de edad. Conforme a los protocolos establecidos, se dio intervención de la Dirección de Seguridad Ciudadana Municipal de la Policía de Género a la Procuraduría de Protección a Niños y Niñas y Adolescentes del DIF y el Ministerio Público como autoridad competente para llevar a cabo pues las diligencias e investigaciones correspondientes, señaló el ayuntamiento. Lamentable, 5 años de este menor y muere al parecer por golpes.
0: Mira, detectan caso de malaria en turistas que viajó a Jalisco por el Mundial. Las autoridades de Jalisco dan a conocer que detectaron un caso de malaria importado en uno de los extranjeros que viajaron para ver los partidos que se llevarían a cabo en Guadalajara por el Mundial. El director de Salud Pública, Roberto Carlos Rivera, da a conocer que detectaron un caso importado de malaria en un colombiano que acudía a la Ciudad de México y a Guadalajara para ver los partidos del Mundial. Comentaron que el colombiano presentó síntomas como vómito, dolor de cabeza durante su estadía en la Ciudad de México, pero no le pareció tan importante, por lo que viajó a Guadalajara para ver el partido de su selección. Sin embargo, cuando llegó para ver el partido, le regresaron los síntomas anteriores, sumándole fiebre y dolor muscular intenso, por lo cual decidió acudir a realizar un chequeo. Cuando el doctor que lo atendió confirmó que era malaria, se procedió a enviar al colombiano de regreso a su hogar para que se recuperara. Por el momento, las autoridades descartaron riesgos de que se puedan presentar más contagios y no lo consideran algo riesgoso, ya que la malaria o paludismo solo se transmite por picadura de mosquito. aclaró que desde hace 15 años Jalisco no registra un caso autóctono de malaria en el estado. Así que, pues para que cheque nada más, hay que cuidarlos. Vamos al corte de mensajes nuevamente y luego regresamos. Tenemos los resultados de la Lotería Nacional, el premio principal, 39,593. 39,593 el primero, el segundo, 20,156.
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1: Bueno, vamos a avanzando. Ya nos contestaron, Javier, acerca de este calendario de pagos de 65 y más. Ajá. Bueno, ya nos contestan de ahí de Bienestar y no, dice, hola, buenos días, aún no tenemos calendario.
0: Okay.
1: Sí, entonces vamos a estar al pendiente para en cuanto salga, ya aquí le comentamos. Vamos a conocer, claro, a ver si sí. Nos lo pueden pasar luego para comentarlo.
0: Sí, para que, mira, mucha gente pues dice, ah, ahora toca por el día, ¿no? Por el día primero. Y van y echan su vuelta de oquis. Por eso hay que evitarlo. Nosotros le estaremos comentando a partir de cuándo. A los que sí les llegó ya el pago, pues son a los que están pensionados por el Seguro Social o otras instituciones. Esto sí ya lo compartieron también el mensaje. Ellos sí ya tienen su pensión, pero lo que es del Bienestar, espérense tantito, ¿eh? Ahí guarden calma y en cuanto ya se dé a conocer la lista, se lo estaremos dando a conocer también nosotros.
1: Así es. Mira, vamos a avanzar con la información. Otra tragedia por estar viendo, una reunión para ver pues el partido de ayer. Una persona murió y al menos 4 más resultaron heridas durante un ataque armado ocurrido la noche de ayer en una cancha de usos múltiples de la colonia Rancho Nuevo en Yautepec, Morelos, donde decenas de personas se habían reunido para ver la transmisión del partido entre México y Ecuador. De acuerdo con reportes de medios locales y publicaciones en redes sociales, de manera extraoficial, la víctima mortal fue identificada como Miguel Tijera, colaborador cercano del diputado federal Agustín Alonso y esposo de Sandra Fernández, aspirante, a la presidencia municipal de Yautepec. Según los primeros reportes, alrededor de las 9 horas, un grupo de hombres armados irrumpió en el lugar y abrió fuego de manera directa contra un grupo de asistentes que seguía el encuentro de la selección mexicana. Entre los lesionados se encontraban 2 menores de edad, quienes junto con los demás heridos fueron atendidos por paramédicos y trasladados al hospital de Cuautla para recibir atención médica. Tras la agresión, elementos de distintas corporaciones de seguridad acordaron la zona, mientras personal de la Fiscalía General del Estado realizó las primeras diligencias e inició una carpeta de investigación para esclarecer el ataque. La gobernadora de Morelos, Margarita González Saravia, lamentó los hechos y aseguró que instruyó a las instituciones de seguridad a realizar las investigaciones correspondientes. Lamento profundamente lo ocurrido esta noche en Yautepec, perdón. Expreso mi solidaridad con las familias, he instruido a las instancias que pues integren la mesa de seguridad y realicen las acciones necesarias para esclarecer lo sucedido y que los responsables respondan ante la justicia pública. Esto lo publicó pues la mandataria en su cuenta de X. Pues muy tranquilos viendo el juego y mira, llegaron. Fíjate. Y rafaguearon ahí a las personas que estaban. Algunos directamente, fue un ataque directo ahí contra colaboradores de algunas personas que están ahí metidos con la política.
0: Fíjate, bueno. Mira, también ya para mencionarle a nuestro público, lo hicimos desde que empecé el noticiero, pero le damos a conocer la información completa. Ya funcionan los semáforos del par vial y palo Ginter. Ya hoy, tempranito, pues ya nos enterábamos de esto. Autoridades municipales informaron que ya quedó restablecido el funcionamiento de los semáforos ubicados en el cruce del par vial y la avenida Palo Ginter, luego de la falla eléctrica que presentaron durante las últimas horas. Previamente, las autoridades explicaron que el problema se originó por una avería en el cableado subterráneo, situación que obligó a realizar trabajos de reparación. Con la reactivación del sistema de semaforización, Vialidad pidió a los automovilistas continuar circulando con precaución y respetar los señalamientos para prevenir accidentes en este importante crucero de nuestra ciudad. Ya está, todo quedó arreglado. Bueno, mira, también le quiero mencionar lo que publica el diario en su portada. Dice, autorizan elevar a 40% la extracción en Boquilla. La medida fue anunciada por el Comité Hidráulico ante requerimientos de cultivos. Ante el incremento de las temperaturas previsto para julio, el Comité Hidráulico acordó aumentar aproximadamente un 40% de la extracción de agua para el Distrito de Riego 05, aunque el volumen definitivo dependerá de las lluvias que se presenten durante las próximas semanas. Van a elevar a 40% la extracción de la boquilla cuando muchos agricultores, por lo que quieren ya, dice, ya estuvo. El meteorólogo Florencio Rodríguez acaba de compartir una información donde dice que vamos a tener bastante lluvia allá por agosto y que la presa La Boquilla, lo dijo él, va a lograr llegar al 80% de su capacidad. Estamos hablando de este año, ¿no? Del 80% después de las lluvias que se presenten julio-agosto, ¿verdad? Sabemos que en septiembre todavía puede la posibilidad, pero él ya estaba dando tentativamente esto. También hizo un comentario al respecto sobre el por qué se niega la información por parte de Conagua sobre las presas no en todo Chihuahua. La mayoría sí dan a conocer, pero lo de que es La Boquilla y Las Vírgenes parece que está muy escasa la información. ¿Qué está pasando? Acuérdense que hay un dicho, agua que no has de beber, déjala correr. No la retengan, no retengan el agua. El agua es de todos. Y más que todo el campo la necesita y los agricultores, también la mayoría que tiene sus tierras, requiere del vital líquido para regar sus tierras.
1: Oye, Javier, y hablando de agua, ¿sí? Pues ya reactivaron las fuentes, las
0: qué bueno.
1: Allá en el lineal, en el parque lineal.
0: Ah, qué buena onda.
1: Sí, dice, servicios municipales reactiva fuentes del parque lineal de Camargo. Como parte de las acciones para el mejoramiento de los espacios públicos, el gobierno municipal de Camargo, a través de la Dirección de Servicios Municipales, llevó a cabo la reactivación de las fuentes del parque lineal, devolviendo vida y mejor imagen a uno de los sitios de mayor convivencia para las familias camarguenses. Luego de realizar trabajos de mantenimiento, limpieza y revisión del sistema hidráulico y eléctrico, las fuentes... volvieron a operar de manera adecuada, ofreciendo un entorno pues más agradable para quienes diariamente acuden a este espacio para caminar, ejercitarse o convivir. El presidente municipal, Jorge Aldana, destacó que mantener un buen estado o mantener en buen estado los espacios públicos es una prioridad de la administración, ya que representan puntos de encuentro para las familias y contribuye a mejorar la imagen de la ciudad. Asimismo, reconoció el trabajo del personal de servicios municipales por continuar realizando acciones que benefician a las y los camarguenses. Pues ahí está.
0: Oye, ¿cuándo va, en qué momento va a estar el servicio de las fuentes?
1: Me imagino que a la hora. No, fíjate, a ver, déjame ver. Déjame ver. A ver, déjame ver.
0: No escuché bien ahí.
1: No dice horarios. No horario. Yo digo que a la hora que está más fuerte el calor.
0: Sí, perdió de la 12:01 p.m. Aunque ahora está, tenemos un clima agradable, exacto, ¿no?
1: Es lo que te iba a decir. Ahora con este clima, a lo mejor se calman estos días, pero sí, pues ya están reactivadas.
0: Sí se requiere el agua.
1: Así es.
0: Pues qué bueno que se dio esto. Después de algún rato, ya está funcionando estas fuentes en el Parque Lineal. Ahí está la invitación. Vamos a dar mensaje nuevamente y luego regresamos.
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0: Bueno, vamos a seguir en esta ocasión, vamos a continuar informándoles como siempre. También es el reporte que tuvimos tempranito, por si no nos escucharon temprano, hoy estuvo aquí con nosotros y nos vino a platicar lo que él vio, Iván Espinosa, quien es reparte del Heraldo, por aquí en nuestra ciudad, dice que iba por la Venustiano Carranza y de pronto ve que va una mujer ahí a la altura del 1305 de la Venustiano Carranza. Había tres perros medianos, dice, pero se le echaron encima a esta mujer mordiéndola a uno de los perros. Él se bajó para tratar de coadyuvar con esta persona, pero ahí hacemos el llamado, ¿verdad?, a las personas que tienen perros y que los traen en la calle, más si son bravos. Si son bravos, repórtelos al 911, repórtelos, no sea a los medios de comunicación. Usted puede llamarnos también si hay un perro en actitud agresivo o que es demasiado bravo, que usted ya los conocen como vecinos. Estos perros no deben de estar en la calle porque van a afectar a una persona. Aquí fue un adulto, pero también se puede tratar de un menor o de un niño. Así que ahí está el llamado. Nuevamente, la Deportiva Lorenzo Cisneros de la colonia de Santa Rosalía tienen varios días a oscuras, no prenden las lámparas. ¿Sabe también de del parquecito de la Ofelia Cázares? También nos estaban platicando de que el mundo, ya es que tienen ahí un mundo que está también ya que está destruido. Sí, ya no he ido, sí, que está destruido, que si se puede, denle en el mantenimiento para que no se vaya a afectar.
1: Sí, hace mucho no se le da un mantenimiento a esa plaza, mucho.
0: Sí, ¿verdad?
1: Sí.
0: Y tan bonito que se ve al principio.
1: Está muy bonita la plaza. Sí, la verdad, sí. Fíjate que sí, es buen punto ese.
0: Ahí está el llamado.
1: Es buen punto ese porque sí. Pues no, nunca hemos volteado a ver esa plaza, fíjate.
0: Sí. Y la gente que va, los vecinos, fíjate, los vecinos ahí cerca, pues sí van a disfrutar ahí. Pero cuando hay mucho zacate, cuando no le dan el mantenimiento, sabe que se convierte en un problemón por los mosquitos.
1: Sí.
0: Pues los moscos no lo dejan a la gente estar a gusto ahí.
1: Y muy padre porque ahí hay internet y va mucho estudiante a hacer tareas en el celular o se reúnen, ahí mucho estudiante. Entonces, pues sí, hay que ver esa situación de verdad. Hay que preguntar a ver qué pasa con esa plaza.
0: A ver qué sucede con este parque más. Bueno, Faltan ya 16 minutos, Juan Antonio.
1: Bueno, mira, en otra información, con 112 homicidios dolosos contabilizados hasta ayer a las 2 de la tarde en todo el estado de Chihuahua, junio superó en un 10.8% la incidencia de 101 casos registrados al cierre de mayo. Esto de acuerdo con los datos de la Fiscalía General del Estado. El municipio con la mayor cantidad de asesinatos fue Juárez, con 51, seguido de Chihuahua con 25 y Cuauhtémoc con 12, mientras que en el resto del estado fueron reportadas 24. Entre los hechos más destacados por la cantidad de personas fallecidas fue el ocurrido en Totoaca, municipio de Belisario Domínguez, donde las autoridades encontraron 5 cuerpos, 3 de ellos calcinados, en lo que fue un escenario de una confrontación entre grupos criminales. En lo que respecta a los géneros de las víctimas, el mes que concluyó ayer fueron 98 los hombres asesinados y 14 mujeres, una tendencia vista cada mes, ya que en mayo fueron 101 las víctimas de homicidios dolosos, de las cuales 91 fueron hombres y 8 mujeres. En 2 de los delitos no fue definido el sexo. Ahí está la información. Sí. Esto quiere decir que aumentan 10% los homicidios dolosos.
0: Bueno, faltan en este momento ya 15 minutos nada más para acercarnos a las 9 de esta mañana. Ya le comentamos sobre lo del diario. Volvemos a tener por aquí algo más de información de lo que se maneja en este momento a nivel estado también. Y que el diario lo está publicando, tenemos que aumentaron 10% homicidios dolosos, dice, con 112 homicidios dolosos contabilizados hasta ayer a las 2 de la tarde en todo el estado de Chihuahua, junio superó en un 10.8% la incidencia de 101 casos registrados en el cierre de mayo, de acuerdo con los datos de la Fiscalía General del Estado. El municipio con la mayor cantidad de asesinatos fue Juárez, con 51, seguido de Chihuahua con 25, Cuauhtémoc con 12, mientras que el resto en el estado fueron reportados 24 casos. También van 58 que se quitan la vida, han sobrevivido 307 en el 2026. Esto según hablar de la línea el asterisco 800 de emergencia que brindó atención a personas en situación de riesgo. También lo están dando a conocer en esta ocasión.
1: Bueno, ya para cerrar el tema de la selección, Javier, porque ya prácticamente hemos hablado toda la mañana de esto. Sí. Y que vale la pena hacerlo, ¿no? Pero claro, bueno, sí. los juegos de hoy para la gente que está siguiendo. Pues los partidos del Mundial, las selecciones de fútbol de 6 países juegan hoy en 16avos de final del Mundial 2026, entre quienes están Inglaterra, Bélgica y Estados Unidos. Y bueno, pues, ¿cómo van a jugar? Los partidos de esta jornada se llevarán a cabo en 3 ciudades de Estados Unidos. Los partidos y su comienzo, es hora de México, son los siguientes. Inglaterra contra República Democrática del Congo, Estadio Atlanta, Georgia, en Estados Unidos a las 10 de la mañana. Bélgica contra Senegal, Estadio Seattle, Washington, de Estados Unidos a las 2 de la tarde. Y Estados Unidos contra Bosnia y Herzegovina, Estadio Bahía de San Francisco, California, a las 6 de la tarde. Los partidos de hoy serán transmitidos en vivo por la plataforma VIX en exclusiva. A excepción, pues, del encuentro entre Estados Unidos contra Bosnia y Herzegovina, que también estará disponible en televisión abierta como Canal 5 y Azteca 7. Cabe señalar que quien salga victorioso entre Inglaterra y República Democrática del Congo es quien va a enfrentar la selección mexicana en octavos. Entonces, lo más seguro es que vayamos contra Inglaterra.
0: Bueno, mira, propone Nancy, la China fría, modernizar el servicio de taxi en Chihuahua. Vamos a hablar sobre el trabajo legislativo. La diputada Nancy, la China fría, es integrante del grupo parlamentario del Partido Acción Nacional, presentó una iniciativa para reformar la ley de transporte del estado de Chihuahua, esto con el objetivo de modernizar el servicio de taxi, fortalecer su competitividad, dar certeza jurídica a las familias de concesionarios y establecer mecanismos mismos de protección para conductores que sufran percances durante la prestación de servicio. La propuesta impacta directamente al gremio taxista y a las personas usuarias que dependen de esta modalidad de transporte. al plantear un modelo que permite incorporar nuevas herramientas tecnológicas sin perder de vista la realidad de quienes durante años han sostenido este servicio en la entidad. La legisladora planteó cambios a diversos artículos de la ley para permitir el uso de herramientas tecnológicas autorizadas como plataformas de geolocalización, identificación de operadores, registro de viajes, pago electrónico y pago en efectivo. También propone que el Estado pueda desarrollar, implementar y administrar y autorizar una plataforma para taxis, así como destinar recursos a su mantenimiento, a la profesionalización de operadores, al fortalecimiento del servicio y a programas de renovación particular con prioridad para unidades híbridas, eléctricas o de bajas emisiones. Frías explicó que la iniciativa también atiende problemas que hoy afectan directamente a muchas familias del gremio, como los conflictos por sucesión de concesiones, cuando fallece el titular y la falta de respaldo para conductores que sufren una incapacidad permanente por un accidente mientras trabajan. No podemos dejar solos a quienes han hecho del taxi el sustento de toda una familia y han dedicado su vida a prestar este servicio, expresó la diputada. Así que, pues ahí estamos. Juan Antonio, llegamos ya al final.
1: Así es, muchas gracias, Javier. Gracias a todos. Que la pasen de lo mejor. Sigan disfrutando de este bonito clima. Ahorita sí. Estaba chispeando, Javier.
0: Todavía, qué bueno.
1: Estaba lloviendo, ahorita veíamos ahí en el suelo, se veía mojado. Y bueno, pues ojalá y así esté, ojalá y así todo el día, ¿no?
0: Claro que sí. Ya después de la tarde, empieza como a las 4 o 5 de la tarde la lluvia, pero donde va a estar más fuerte, según lo que le dábamos a conocer hace un momento, es más o menos como a las 7, 8, 9 de la noche, es donde ya va a estar un poco más fuerte para que ya, ¿cómo se dice?
1: Se preparen.
0: Se preparen y se vayan a descansar tranquilos a sus hogares.
1: Ojalá y así, ¿verdad?, sea. Sí.
0: Ahí estamos, Juan Antonio.
1: Gracias.
0: Le agradecemos a Juan Antonio, pero también a usted por escucharnos. Pero no se vaya, quédese, porque nos queda un ratito nada más para darle a conocer su signo zodiacal.
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4: Claro, y aquí vamos con su signo zodiacal y tenemos primeramente a Aries. Aries, sería bueno que no se retire y siga adelante en todos los proyectos que tiene en su cabeza. No permita que sus curiosidades inoportunas lo detengan en su avance. En el amor, Aries, aprenda que en toda relación amorosa la sinceridad y la comprensión será la base para mantener un excelente vínculo con su alma gemela. Póngala en práctica, Tauro, en estos momentos le será conveniente que mantenga el equilibrio ante las situaciones que enfrente, ya que las emociones estarán desordenadas. En el amor, durante este día, sepa que la insensibilidad afectiva no le beneficiará en el vínculo que tiene con entorno cercano. Evite desconectarse de los sentimientos. Géminis, procure no negarse al triunfo, ya que podrían retrasarse o no fluir las cosas como esperaba y se había propuesto desde un principio dejarse fluir. En el amor, intente formar algunas relaciones equilibradas y así podrá vencer cualquier dificultad en el amor. Un encuentro íntimo le hará relevar sensaciones nuevas, Géminis. Cáncer, prepárese, ya que será el momento.

Oportuno para que abandone las ideas pesimistas. Recuerde que en otras oportunidades pudo superar situaciones peores. En el amor Cáncer, sepa que debe reflexionar en su tiempo de soledad y de esta forma podrá descubrir lo que verdaderamente quiere en el amor. Guíese por su corazón. Leo, posiblemente será una jornada excesiva de preocupaciones y responsabilidades. Sepa que tendrá que confrontar de un tema y logrará obtener buenos resultados. En el amor, la relación de pareja podría correr peligro de separación. Prepárese, ya que volverán viejos resentimientos que ninguno de los dos ha conseguido superar. Virgo, probablemente se sentirá relajado, ya que se ha librado de viejas ataduras y dependencia que siempre lo limitaban cuando debía tomar una determinación. En el amor debería prestarle mucha más atención a su alma gemela. En la vida nunca se olvide que uno cosecha lo bueno que siembra día a día. Cambie de actitud, Virgo. Libra, será una jornada donde no sabrá cómo manejar una situación en la que tendrá que elegir entre dos caminos diferentes. Seguramente estará un tanto confundido. Y si hablamos de amor, Libra, será una jornada donde no sabrá cómo manejar una situación en la que tendrá que elegir entre dos caminos diferentes. Seguramente estará un tanto confundido. Escorpión, debería ser consciente y no postergar para mañana todo lo que pueda hacer el día de hoy. No se altere, ya que cumplirá con todas las metas que se ha propuesto. En el amor, momento óptimo para que domine sus ansias de autoridad. De lo contrario, podrían surgir discusiones familiares antes de decir lo que piensa. Vea en qué tono lo hace. Sagitario, no dude y confíe en sus amigos. Sepa que ellos sabrán ayudarlo en su futuro y lo apoyarán en todo lo que necesite en su vida. Déjese guiar por ellos. En el amor, evite actuar a espaldas de su alma gemela, ya que podría enojarse con usted. Lo único que logrará será ganarse su desconfianza y que se aleje de usted. Capricornio, proyéctese a resolver sobre la marcha todas las situaciones nuevas. Sepa que los logros futuros dependerán de su actual creatividad e inteligencia. En el amor, aproveche, ya que tendrá una magnífica oportunidad de tomar una decisión importante en su relación amorosa. Deje de dar vueltas y defina las situaciones. Acuario, deje de dar vueltas y encuentre las soluciones precisas a los inconvenientes financieros. Relájese, ya que el resto de los problemas se irán arreglando solos. En el amor, procure contenerse y hágase un tiempo para hablar profundamente con su alma gemela sobre esos temas o actitudes que últimamente tienen y no le agradan. Y Piscis, momento para que asimile que los cambios siempre nos conducen a un nuevo aprendizaje. Será una etapa para generar una transformación total en su vida. En el amor, en estos días, sepa que su deseo y erotismo serán presentes en el vínculo amoroso. Aprovechelos al máximo junto a su alma gemela o en la intimidad. Bueno, pues hasta ahí llegamos ya con los horóscopos.

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1: Bueno, también saludar a quien lleve hoy el santoral, celebra su santoral en nombre de Aarón, de Galo, de Everardo, y a quien esté cumpliendo años, creo es Genaro Muñoz, hoy cumple años, felicidades Genaro, que la pase súper bien hoy y siempre, a quienes están también festejando.

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1: 21 de junio de 1867, toma de la Ciudad de México, triunfo de México sobre el Imperio de Maximiliano. 21 de junio de 1916, batalla del Carrizal y muerte del general revolucionario Félix Su Gómez. 21 de junio de 1968, fallece el doctor japonés Octavio Casusa. 21 de junio del 2011, fallece la maestra Enriqueta Visconti Acosta, la teacher. 23 de junio de 1914, toma de Zacatecas por el general Francisco Villa, al mando de la División del Norte, que derrotó a las fuerzas de Victoriano Huerta. 23 de junio de 1976, inauguración del trenecito Sertoma, hoy el trenecito del Parque Infantil. 24 de junio de 1604, es fundada la misión de San Francisco de Conchos por el misionero franciscano Alonso de Oliva. 24 de junio, Día del Socorrista. 24 de junio de 1892, es inaugurado el reloj público de nuestra ciudad por el jefe político Don Juan Ortiz Uranga. 25 de junio de 1954, nace el licenciado Jesús Ignacio Arrieta Aragón, expresidente municipal. 26 de junio de 1811, fallecen los caudillos de la independencia Juan Aldama y Mariano Jiménez. 26 de junio, Día Mundial contra el Abuso de las Drogas. 27 de junio de 1814, fallece el mariscal insurgente Don Hermenegildo Galeana. 28 de junio de 1983, son asesinados en un mitin del Partido Acción Nacional el señor Vidal Pizarro, Ramón García y la señora Anita Muñoz de Castañeda. 28 de junio, Día Internacional del Árbol. 28 de junio del 2001, fallece Hugo Piñera Limas, pionero de la radio aquí en Camargo. 28 de junio del 2023, fallece en la Ciudad de México la actriz y periodista Dalina Fernández, conocida como la Dama del Buen Decir. 28 de junio del 2023, fallece el profesor Mario Nájera Salazar, fundador del Mariachi Camargo y de grupo de música en varias escuelas. 29 de junio de 1961, nace el líder estudiantil de la UAS, luchador social, director de varias revistas, el ingeniero Pablo Alvídez Arispe, conocido como Pablito. 29 de junio de 1973, fallece el actor y comediante Germán Cipriano Teodoro Gómez Valdés y Castillo, conocido como Germán Valdés, Tintán. 29 de junio de 1995, fallece Francisco El Charro Avitia, el orgullo de Pilar del Conchos, hoy Valle de Zaragoza, Chihuahua. 30 de junio de 1520, derrota de Hernán Cortés, conocida como La Noche Triste. 30 de junio de 1914, se terminó la construcción de la Fuente de la Plaza Hidalgo. 30 de junio del 2000, fallece Tavo Barraza Torres, propietario de Publicaciones 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
2: Palabras al corazón. La vida es única. La vida es única. Así que aprovecha cada instante y haz el bien. Cuando te despiertas por la mañana, muchas personas están cerrando los ojos por última vez. Mientras te quejas de tener que levantarte temprano y enfrentar un día de trabajo, hay quienes darían todo para salir de una cama donde se sienten atrapados y simplemente quieran vivir normalmente. Mientras consideras que tu vida es monótona o cansada, hay personas luchando con todas sus fuerzas solo por tener un día más. Cada nuevo amanecer es un regalo que muchos desearían recibir. La vida puede no ser perfecta, presenta desafíos, pero también está llena de oportunidades que debemos aprender a valorar. Está llena de oportunidades que debemos aprender a valorar. Quejarse de la rutina diaria no cambia nada, pero la gratitud puede transformar todo. Mira a tu alrededor, ese café caliente, el aire fresco de la mañana, la oportunidad de empezar de nuevo. Eso ya es motivo suficiente para estar agradecido. Aprende a ver más allá de la rutina diaria. Cada día es una nueva oportunidad para crecer, ayudar y hacer la diferencia, incluso si es con pequeños gestos. En lugar de quejarte, celebra con gratitud a Dios por la bendición de la vida. Valora lo que tienes ahora, porque un día hasta las cosas más simples serán.

0: extrañadas. Valora lo que tienes ahora, porque un día hasta las cosas más simples serán extrañadas. La vida es única, vive plenamente, esparce bondad, distribuye sonrisas, trata a las personas con amabilidad y demuestra que estás agradecido por un día más que Dios te dio en este planeta. Demuestra que estás agradecido por un día más que Dios te dio en este planeta. Palabras al corazón.
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Día, qué placer estarles saludando en esta mañana de miércoles, mitad de semana, primer día de julio, las primeras horas. Bueno, pues las estamos viviendo. Ya miércoles 1 de julio de este 2026. Estamos, pero súper contentos, ¿no? Contentos por el paso perfecto que lleva la selección. Digo perfecto. 4 ganados. 4 ganados.

8 goles a favor, 0 en contra. Así que ahí va México, ahí va. Avanzando a los octavos de final. Esperando rival entre República

espera que sea Inglaterra. Pero todo puede pasar, todo puede suceder. Y el que venga, échenoslo ahora sí. Véngase como ñoño, como ñoño. Ahorita que anda brava la selección. Así que pues, con tenis, ¿no? Contentos por ese paso perfecto que lleva la selección. A ir demostrando si pesa la localidad. Avanzando a octavos de final, 2-0 a Ecuador. A seguir los festejos. Y ahí me topé como 2-3 todavía, miren. Aquí cuántos vinieron todavía festejando. Ah, yo soy uno de ellos. Bueno, no, muy, muy felices y contentos. Bueno, pues qué manera de estrenar mes, ¿no? Qué manera de estrenar mes. El mes el número 7, el mes de julio. Hoy los Santos, Aarón, Galo, Everardo. Así que si usted lleva nuestros nombres, saludos cordiales a la gente que esté cumpliendo años o festejando cualquier otro motivo. Deseamos que se la pase excelente, que se la pasen de lo mejor. Su amigo servidor Oscar Sánchez saludándole, su compa Karim. Para que ustedes se comuniquen, se reporten y nos platiquen si quieren cómo vivió ese triunfo. ¿Fue la puerta de Camargo? Ah, pues que a todo dar, ¿eh? Que a todo dar. Déjenme enviarle saludo y felicitación a nuestro compañero Genaro, al tío Genaro. Hoy está cumpliendo años. Pues muchas felicidades. ¿Cómo? No, pues muchas felicidades a él y a toda la gente que esté cumpliendo años o festejando cualquier otro motivo. Deseamos que se la pasen excelente, que se la pasen de lo mejor. 648-462-5666 para que se comuniquen a través de las llamadas. Pero si usted prefiere enviarme su mensaje, su WhatsApp, 648-465-4384. Hasta el cielo lloró de emoción, de alegría. A ver, nos cayó algo de agüita aquí en nuestra ciudad. No, pues, ya todo daré. Qué bien, le digo, pues. Mejor escenario no se pudo presentar. Así que, contentos. Exactamente, ya son las 9:09. 9:09. Aquí iniciamos este programa de Karim y sus rolas. Y las suyas también. Así que role la suya.

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6: 9 ya con 16 minutos, ya las 9 con 16 en este miércoles 1 de julio de este 2026. Bueno, pues ya sabe que si usted está cumpliendo años y quiere participar en la rifa del pastel, ya puede empezar a anotarse. Así que queremos saber quién va a ser el primer ganador de este mes. Así que si usted está cumpliendo años, ya puede empezar a anotarse. 648-462-5666. O bien también por medio de su mensaje 648-465-4384. Así que si usted está cumpliendo años, bueno, pues ya puede empezar a anotarse. 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Déjeme decirle también los números de la Lotería Nacional del sorteo de ayer. ¿Dónde los...? Aquí están. No se me escondan, no se me escondan. El primer lugar fue para el 39,593. 39,593 el primer lugar, mientras que el segundo fue para el 20,156. Ahí están los dos primeros lugares del sorteo de anoche. Así que ganó la selección, y si usted también ganó, bueno, pues felicidades, ¡felicidades! Y le ponemos ritmo esta mañanita nubladita de miércoles, así recibiendo el mes de julio. Con Julián Álvarez.

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La senda norteña, eso que se llama ya borracho. Ya son 9:25 en este momento, ya las 9:25, la temperatura es de 24 grados. Vamos avanzando en esta mañana de miércoles. Dice, buenos días, para felicitar al niño Jaciel Eduardo Contreras Vega, que hoy está cumpliendo 9 años, ahí de parte de su hermana y sus papás que lo quieren mucho. Ahí me lo apunta, porfa, para la rifa del pastel, gracias. Así que felicidades a Jaciel Eduardo Contreras Vega, hoy en su cumpleaños número 9, que se la pase excelente, que se la pase de lo mejor. Aquí lo anotamos para que pueda participar en la rifa del pastel. Saludos y felicitaciones también. Hoy está cumpliendo su mayoría de edad Dafne Yulisa Muñoz Porras, de parte de la familia, deseándole también lo mejor de lo mejor. También aquí está anotada para la rifa de este rico y delicioso pastel, cortesía de la Casa Amarilla. 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Vámonos pues con más buenas rolas aquí a través de La Que Manda. Llega algo romantiquito a cargo del Potro de Sinaloa. ¿Esto qué es? El vaso derrama. ¿Qué fuiste? La gota que derramó el vaso. 9:26.

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1: Oración para pedir por la lluvia. Dios Todopoderoso, de quien depende todo nuestro ser, actividad y vida, concede a nuestros campos la lluvia necesaria a fin de que, asegurando nuestro sustento diario, podamos con tranquilidad

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4: Yo le digo que son 28 minutos, únicamente 28 minutos para que sean ya las 10. La temperatura en este momento es de 24 grados. Saludando a la gente por acá de Rancho Altavista. Saludos, ¿cómo andamos? A la gente de San Ignacio de Maravillas, de Estación La Cruz, a la gente de Corraleño. En fin, donde quiera que nos esté escuchando, gracias, gracias por su preferencia. Buen día, Karim. ¿Me puede poner con Chalino Sánchez la canción? ¡Ah, se fue recio! ¡Qué barbaridad! Con la ametralladora. ¡Taca, taca, taca, taca! Allá en la Colonia Revolución. Órale, saludos a la gente ahí de la Colonia Revolución. Bueno, pues ahorita ahí lo escucho, ¿eh? Ahí escucho este mensaje de voz. Saludos a la gente también por allá de la Colonia Abraham González. A la gente ahí de las calle, de la calle Américas. Bueno, pues les enviamos el saludo diciendo presente en esa mañana de miércoles. ¡Gracias! ¡Vamos con algo de la nueva marca! ¡Ay, es el peor de mis fracasos! 27 minutos para que sean ya las 10.

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11: Bueno, pues ya 18 minutos, únicamente 18 minutos para que sean ya las 10. Saludos ahí para la gente de Constru Ramos, ahí para Beto, ahí para el Yupayupas y para Don Porras, hombre, que llegó temprano, les cayó el chahuistle, ahora sí, más temprano. Ándele, pero está enamorando ahora sí con más ganas. Yo no digo que con ganas nunca, pero pues ahora más porque está nubladito. Así que les enviamos el saludo ahí para toda la gente que se está comunicando desde su trabajo, ¿eh? Buen día, Karim, para anotar al pastel a Ramón Pérez García. Está de manteles largos, no, pues ya tiene como mes y medio. ¡Qué barbaridad! Bueno, pues saludos. 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Teléfono 627-115-8830. 16 minutos, únicamente 16 minutos para que sean ya las 10 en esta mañana de miércoles. Son 24 grados y medio.

0: salsa, el ritmo, el sabor, el juguito de Borojó con los Capis. Son 10 minutos para que sean ya las 10.
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Prácticamente 2 minutos para que sean ya las 10 en esta mañana. Miércoles 1 de julio. 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
1: 21 de junio de 1867, toma de la Ciudad de México, triunfo de México sobre el Imperio de Maximiliano. 21 de junio de 1916, batalla del Carrizal y muerte del general revolucionario Félix Su Gómez. 21 de junio de 1968, fallece el doctor japonés Octavio Casusa. 21 de junio del 2011, fallece la maestra Enriqueta Visconti Acosta, la teacher. 23 de junio de 1914, toma de Zacatecas por el general Francisco Villa, al mando de la División del Norte, que derrotó a las fuerzas de Victoriano Huerta. 23 de junio de 1976, inauguración del trenecito Sertoma, hoy el trenecito del Parque Infantil. 24 de junio de 1604, es fundada la misión de San Francisco de Conchos por el misionero franciscano Alonso de Oliva. 24 de junio, Día del Socorrista. 24 de junio de 1892, es inaugurado el reloj público de nuestra ciudad por el jefe político Don Juan Ortiz Uranga. 25 de junio de 1954, nace el licenciado Jesús Ignacio Arrieta Aragón, expresidente municipal. 27 de junio de 1811, fallecen los caudillos de la independencia Juan Aldama y Mariano Jiménez. 26 de junio, Día Mundial contra el Abuso de las Drogas. 27 de junio de 1814, fallece el mariscal insurgente Don Hermenegildo Galeana. 28 de junio de 1983, son asesinados en un mitin del Partido Acción Nacional el señor Vidal Pizarro, Ramón García y la señora Anita Muñoz de Castañeda. 28 de junio, Día Internacional del Árbol. 28 de junio del 2001, fallece Hugo Piñera Limas, pionero de la radio aquí en Camargo. 28 de junio del 2023, fallece en la Ciudad de México la actriz y periodista Talina Fernández, conocida como la Dama del Buen Decir. 28 de junio del 2023, fallece el profesor Mario Nájera Salazar, fundador del Mariachi Camargo y de grupo de música en varias escuelas. 29 de junio de 1961, nace el líder estudiantil de la UAS, luchador social, director de varias revistas, el ingeniero Pablo Alvídez Arispe, conocido como Pablito. 29 de junio de 1973, fallece el actor y comediante Germán Cipriano Teodoro Gómez Valdés y Castillo, conocido como Germán Valdés Tintán. 29 de junio de 1995, fallece Francisco El Charro Avitia, el orgullo de Pilar del Conchos, hoy Valle de Zaragoza, Chihuahua. 30 de junio de 1520, derrota de Hernán Cortés, conocida como

0: La noche triste, 30 de junio de 1914, se terminó la construcción de la Fuente de la Plaza Hidalgo. 30 de junio de 2000, fallece Tavo Barraza Torres, propietario de Publicaciones Barraza, OH96.1 FM, la jefa, la que manda, recordando nuestra historia.
1: Oración para pedir por la lluvia. Dios Todopoderoso, de quien depende todo nuestro ser, actividad y vida, concede a nuestros campos la lluvia necesaria a fin de que, asegurando nuestro sustento diario, podamos con tranquilidad

0: Bueno, pues que se me andaba olvidando esta melodía que me habían solicitado con Vicente Fernández, hermoso cariño, pero me acordé a tiempo, ¿eh? Ya son exactamente las 10 con 9 minutos.
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Bueno, esto que se llama ayer hablé con Dios, aquí a través de la que manda. Saludos al tremendísimo Capiro. Hombre, Capiro, pues mucho, bueno, nos da muchísimo gusto, ¿verdad? Que haya salido todo bien. Bien, mi Capiro, ¿eh? Ahorita le programo su melodía con gusto. Hola, Karin, un día a la vez. Saludos, perfecto. Para Miguel Heriberto Hernández Ramírez, hoy está cumpliendo años, ahí de parte de la familia Hernández, de la familia Hernández Galarza Ramírez. Bueno, pues le enviamos el saludo. Ramírez Galarza, Hernández Ramírez, Miguel Heriberto, hoy está cumpliendo años. Muchas, pero muchas felicidades. Ahí para Everardo Luján Ramírez, para Aarón Reyes Ramírez y para Aaroncito Reyes Trejo, Hoy por ser día de su santo, saludos. Vámonos pues con el siguiente tema, la siguiente rola. Esto que es a cargo de Paul Urías y su máquina norteña. Es el amor querido. Ya son 10 con 15 minutos, 10 y cuarto, la temperatura 26 grados.

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Lindísimo, Capiro, que salió todo bien, mi Capiro, esto que es el alfarero aquí a través de la que manda. 10:24, buen día, Karim, para mandarle saludos a mi hijo Aarón Nevares hasta Kansas. Hoy por ser día de su santo, de parte de su papá Javi Nevares. Órale, hasta Kansas, enviamos el saludo. Oiga, pues, vaya sorpresa, ¿eh? Hasta el momento, falta mucho. El equipo del Congo, la República del Congo, le está pegando 1-0 a Inglaterra. De estos dos sale el rival de México. Ya ve lo que comentaba ahorita, que si la lógica no falla, bueno, pues sería Inglaterra. Pero por el momento, pues Congo le está ganando desde el minuto 7 a Inglaterra. 1-0. Favor Congo, pero le digo, todavía falta. Música de Fracción M y los Buitres.

0: Es el patrón, la banda MS, aquí a través de la que manda. Ya son 10:30. Voy a mensajes. Regreso ya con el sorteo del pastel.
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0: tarde, son 27 minutos, únicamente 27 minutos para que sean ya las 11. Vamos a regalar el primer pastel de este mes, el mes número 7 que estamos iniciando, por supuesto. Agradecerles a ustedes que amablemente se anotaron, que anotaron a sus cumpleañeros para en este momento poder ganarse este pastel totalmente gratis. Ya sabe, cualquier tipo de evento que nosotros tengamos planeado hacer, bueno, pues no hay que dudar nadita. 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Así que si usted está en esta lista y quiere ganarse este pastel, bueno, pues márqueme. La primera persona que se ponga en contacto y nos dé la información correcta podrá disfrutar de este pastel el primero, ¿eh? El primero de este mes, el número 7, el mes de julio. ¿De quién? ¿De quién será este pastel totalmente gratis? Buenos días.
1: Buenos días.
0: Sí, ¿quién habla?
1: Habla Claudia.
0: Claudia, dígame el motivo de su llamada, sí. Claudia.
1: Soy la persona que apuntó al joven Miguel Heriberto Fernández Ramírez.
0: A Miguel Heriberto Hernández Ramírez. Muy bien, ¿de dónde nos habla usted y de dónde es Miguel?
1: Yo le hablo de la colonia Albor Grande y Miguel está en la colonia San Sebastián.
0: En la San Sebastián, perfecto. Muy bien, ¿qué es suyo, Miguel?
1: Es mi sobrino.
0: Bueno, pues nosotros queremos que el día de hoy su sobrino Miguel en su cumpleaños pueda disfrutar de este pastel totalmente gratis gracias a la gente de la Casa Amarilla. El primer cumpleañero afortunado puede ser él, así que está en usted, está lista, está preparada.
1: Claro que sí.
0: Eso, muy bien. 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
0: 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Bueno, pues solo hay que corregir que no es en la colonia Árbol Grande, es en la colonia Abraham González. Usted dijo Árbol Perdón. Grande, pero bueno, está bien, perfectísimo. 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
0: 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Perfecto. Por último, ¿cuántos años cumple Miguel?
1: Está cumpliendo 28 años.
0: ¿Cuántos, perdón?
1: 28.
0: 28 años. Perfecto. Entonces, después de las 12 del mediodía, con la identificación del cumpleañero, pueden pasar a recoger el pastel, ¿le parece?
1: Gracias, claro que sí.
0: No, gracias a ustedes. Hasta luego. Gracias a ustedes por participar, por estar al pendiente. A todos los cumpleañeros, hoy en este día deseamos que se la pasen excelente. Así que el primer cumpleañero del mes, bueno, empezando este mes con el pie derecho, es Miguel Heriberto Hernández Ramírez. Muchas felicidades a él. Como a todos y cada uno de ustedes que están cumpliendo años, nuestros mejores deseos. Ya saben, si quieren festejar como se merece, vaya por su pastel de la Casa Amarilla.

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La música del Grupo Frontera, y si sí, oiga, y si sí, con un solo corazón aquí a través de la que manda la Jefa 96.1. Ya son 16 minutos, únicamente 16 minutos para que sean ya las 11, aquí a través de la que manda. 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Música de la receta.

0: música de 8 segundos. No era un vaquero, ya son 10 minutos los que nos están separando a las 11.
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0: Únicamente 8 minutos para que sean ya las 11. Los años que yo tengo, la única del rancho.

Música de los Tigres del Norte, cuando ya son 3 minutos para que sean las 11, así es como llegamos a la parte final. Gracias a todos y cada uno de ustedes que se comunicaron, que hayan disfrutado de este su programa aquí a través de la Jefa 96.1. La invitación para que no le cambie, no se despegue, porque ya viene lo mejor de la cumbia aquí a través de la Jefa 96.1. Temperatura 27 grados.

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1: 21 de junio de 1867, toma de la Ciudad de México, triunfo de México sobre el Imperio de Maximiliano. 21 de junio de 1916, batalla del Carrizal y muerte del general revolucionario Félix Su Gómez. 21 de junio de 1968, fallece el doctor japonés Octavio Casusa. 21 de junio del 2011, fallece la maestra Enriqueta Visconti Acosta, la teacher. 23 de junio de 1914, toma de Zacatecas por el general Francisco Villa, al mando de la División del Norte, que derrotó a las fuerzas de Victoriano Huerta. 23 de junio de 1976, inauguración del trenecito Sertoma, hoy el trenecito del Parque Infantil. 24 de junio de 1604, es fundada la misión de San Francisco de Conchos por el misionero franciscano Alonso de Oliva. 24 de junio, Día del Socorrista. 24 de junio de 1892, es inaugurado el reloj público de nuestra ciudad por el jefe político Don Juan Ortiz Uranga. 25 de junio de 1954, nace el licenciado Jesús Ignacio Arrieta Aragón, expresidente municipal. 26 de junio de 1811, fallecen los caudillos de la independencia Juan Aldama y Mariano Jiménez. 26 de junio, Día Mundial contra el Abuso de las Drogas. 27 de junio de 1814, fallece el mariscal insurgente Don Hermenegildo Galeana. 28 de junio de 1983, son asesinados en un mitin del Partido Acción Nacional el señor Vidal Pizarro, Ramón García y la señora Anita Muñoz de Castañeda. 28 de junio, Día Internacional del Árbol. 28 de junio del 2001, fallece Hugo Piñera Limas, pionero de la radio aquí en Camargo. 28 de junio del 2023, fallece en la Ciudad de México la actriz y periodista Dalina Fernández, conocida como la Dama del Buen Decir. 28 de junio del 2023, fallece el profesor Mario Nájera Salazar, fundador del Mariachi Camargo y de grupo de música en varias escuelas. 29 de junio de 1961, nace el líder estudiantil de la UAS, luchador social, director de varias revistas, el ingeniero Pablo Alvídez Arispe, conocido como Pablito. 29 de junio de 1973, fallece el actor y comediante Germán Cipriano Teodoro Gómez Valdés y Castillo, conocido como Germán Valdés Tintán. 29 de junio de 1995, fallece Francisco El Charro Avitia, el orgullo de Pilar del Conchos, hoy Valle de Zaragoza, Chihuahua. 30 de junio de 1520, derrota de Hernán Cortés, conocida como la Noche Triste. 30 de junio de 1914, se terminó la construcción de la Fuente de la Plaza Hidalgo. 30 de junio del 2000, fallece Tavo Barraza Torres, propietario de Publicaciones Barraza, OH96.1 FM, la jefa, la que manda, recordando nuestra historia.
2: Oración para pedir por la lluvia. Dios Todopoderoso, de quien depende todo nuestro ser, actividad y vida, concede a nuestros campos la lluvia necesaria a fin de que, asegurando nuestro sustento diario, podamos con tranquilidad buscar los bienes eternos. Por Jesucristo nuestro Señor. Amén.
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Hola, ¿qué tal mis amigos? ¿Cómo están? Qué placer saludarles en esta mañanita ya de miércoles, mitad de semana, ¿eh? El mero ombliguito de la semana, miércoles 1 de julio de este 2026. Hoy en este día que se festeja los santos de Aarón, Galo y Everardo. Así que un saludo especial para todas aquellas personas que estén festejando su nomástico, su cumpleaños o cualquier otro motivo. Le deseamos lo mejor de lo mejor. Listos y dispuestos para compartir nuestra buena música a través de lo mejor de la cumbia. Sigue la invitación para que marque la línea telefónica y envíe sus mensajes a nuestra vía celular con todo gusto. 11 de la mañana con 11 minutos, saludándoles, capitaneando la nave, el Rubén Boys. La temperatura es de ahora 26 grados centígrados. Saludos a nuestra gente que ya nos acompaña vía internet. Gracias, a ustedes que ya nos sintonizan a través de la frecuencia en el 96.1 FM Radio. Así que mi gente de Cumbiambera, todo listo, arrancamos nuestra aventura musical. Oigan, saludando con gusto a nuestro compañero y amigo Genaro Muñoz Corral, el tío Genaro, el tío Gamboimba. No, ese tío salió pero bárbaro, chiquitín, qué bárbaro. Muchas felicidades al buen Genaro, Ándale, Tilín. La edad, pues, ahí lo dejamos pendientes, Sí, sí, para no meternos en bronca. Bien, todo listo, arrancamos. ¡Súbale a su radio! ¡Fuego a la pista! La cumbia lagunera con los chillos.

0: damos pausa y regresamos.
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5: Vamos con la música a las 11 de la mañana, ya con 17 minutos. Vamos con el Poder Urbano. Bien acompañados con el Reventón Loco.

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Es un tema con la banda Cañón, esto que se llama El Celular, ya a las 11 de la mañana con 26 minutos. Seguimos con más de la buena música, a través de lo mejor de la cumbia, nos vamos con Bronco. Mírenla.

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6: 26 minutos nos separan ya únicamente de las 12 del día, 26 y las 12. 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Seguimos con más de nuestra buena música a través de lo mejor de la cumbia. Déjeme checo por acá los mensajes. Y se mandan los saluditos para la cuadrilla de los Tazos Dorados, para Luis, Mafafo, Peter, para el Javi Nevares, para el Julio Lozoya, Gabriel, Manotas, para el Javi Cano, la Changa, el Maestro Charcos y la Reina de Reinas, ¿eh? Que ahora sí anda, pero muy contento porque ganó México y anda la risa y risa este. ¿No la ves? No, no, no, pues anda contenta la chamacona. En fin. Ya se lo ganaron.
7: ¡Han hecho garra!
6: Vamos con la música, la original Banda Limón. La pollera colorada.

Formalmente 22 minutos nos separan ya de las 12. Se reporta mi compa Yupa Yupas, ahí de Constru Ramos. Dice, mándenos saluditos, que estamos al 100. Ahí para el chupón, para el chuponcito, ¿eh? Ahí para el Neto y el Semolito, que ya se nos cuiteó de aquí, oiga, ya se nos fue, hombre. Pues es que también no lo dejaban que anduviera ahí en las ventanas, parecía chango este, ¿eh? Ay, sí, tenemos nuevo supervisor. Ahí nomás nos anda viendo el condenado burros este, hombre. Oh, saludos ahí a la raza de Gustu Ramos, poniéndole al peligro, como siempre, saludos. Vamos con la música, el grupo Cañaveral, bien acompañados con la voz de María León. No te voy a perdonar.

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4: Vamos con la música. Faltan 17 minutos y las 12 del día. Llega JLB Company. El orango.

0: Seis y ceros van, esto que se llama la segunda del sonidito.
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2: Adivina, adivinador. Las encuentras en cada esquina. Te acompañan en las fiestas y es casi imposible resistirse a ellas. ¿Ya sabes qué son?
1: Exacto, las papitas y las frituras. ¿Pero sabes todo lo que contienen? No te dejes llevar solo por el antojo. Acompáñanos a descubrir el estudio de calidad. Revista del Consumidor. Las papas y las frituras forman parte habitual de la dieta de muchas personas mexicanas. Pero, ¿sabías que las frituras que consumes son resultado de la transformación de un alimento originario de América? La papa y otros ingredientes como el maíz y el trigo son transformados en botanas mediante procesos como el corte, la fritura y el sazonado. De acuerdo con datos de Statista, en 2025, el consumo de botanas saladas en México alcanzó un promedio de 10.9 kilos por persona, lo que refleja su amplia disponibilidad y arraigo en los hábitos de consumo actuales.
2: Y ante la gran variedad de papas y frituras de maíz y trigo, el laboratorio se dio a la tarea de analizarlas para que sepas exactamente qué estás consumiendo. Se analizaron 67 productos en total, 33 papas, 4 productos a base de papa, 24 botanas de maíz y 6 botanas de trigo. Al examinarlos, se verificaron distintos aspectos. Se comprobó que la información en las etiquetas de los productos cumpliera con la norma oficial mexicana.
1: Además, para analizar el contenido dentro del empaque, se comprobó que todos los productos cumplieran con las cantidades declaradas de contenido neto, sodio y contenido energético.
2: También se analizó el aporte nutrimental, es decir, la cantidad de proteínas, grasas y carbohidratos, los principales componentes que aportan energía a nuestro cuerpo. Sin embargo, no hay que olvidar que es importantísimo mantener el equilibrio en su consumo.
1: ¿Cuáles fueron los resultados? Todos los productos cumplieron con el contenido neto declarado. Sin embargo, existen 7 productos que contienen más sodio del que declaran. 5 de la marca Great Value, los Sabritones Rodaca sabor sal y limón y los Totis Donitas chile y limón. Otro producto que no cumple con lo que declara es Bocados Bocachitos, ya que en su empaque indica que contiene queso, pero no es así.
2: Y hablando de veracidad, estos productos contienen más grasa de la que declaran. Las papas Great Value Jalapeño Crujientes, Sol Tubi Papa Adobadas, Totis Pops, Valley Foods Potato Chips Limón Crujiente, Totis Pops Corte Casero y las Valley Foods Potato Chips Rich Crujiente. También las frituras de trigo que excedieron la cantidad de grasas declaradas fueron chicharrones de fuego y chicharrones sabor chile limón, ambos de la marca Great Value. Y en cuanto a las frituras de maíz que no cumplen son Bocados Bocachitos, Churritos Natural Sol, Doritos Nacho y los Takis chile limón.
1: Las siguientes papas fritas que contienen menos proteína de la que declaran: 2 de la marca Great Value en sus sabores queso jalapeño y adobadas, Sol Tubi Papa Rifaditas y Totis Paps Corte Casero. En el caso de las frituras de maíz, Frito sabor chile y limón, Quesabritas, Rancheritos original y Tostitos. Y por último, las frituras de trigo, Sabritones Rodacas sabor sal y limón y Totis Donitas limón y sal.
2: Lo mejor para consumir estos productos es seguir las siguientes recomendaciones. Aunque las botanas tienen una vida en anaquel bastante amplia, no te confíes. Verifica siempre que el empaque esté íntegro y que la fecha de caducidad esté vigente. Conserva el producto en su empaque original bien cerrado, a temperatura ambiente y lejos del calor o la luz solar directa.
1: La Organización Mundial de la Salud recomienda no exceder los 2.000 miligramos de sodio al día, lo que equivale a menos de 5 gramos de sal. Una sola bolsa de estas botanas puede cubrir más de la mitad de ese límite. ¿Te imaginas? Recuerda que el consumo frecuente de estos productos procesados contribuye al sobrepeso y la obesidad.
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Los invitamos a un momento de reflexión. El ángel del Señor anunció a María y concibió por obra del Espíritu Santo. Dios te salve María, he aquí la esclava del Señor. Hágase en mí según tu palabra. Dios te salve María, el Verbo se hizo hombre y habitó entre nosotros. Dios te salve María, ruega por nosotros Santa Madre de Dios, para que seamos dignos de alcanzar las promesas de Jesucristo. Derrama, Señor, tu gracia sobre nuestros corazones, para quienes hemos conocido por el anuncio del ángel la encarnación de tu Hijo Jesucristo, lleguemos por su pasión y cruz a la gloria de la resurrección, por Jesucristo nuestro Señor. Oh Dios, que te has dignado alegrar al mundo con la resurrección de tu Hijo Jesucristo, te rogamos nos concedas que por la intercesión de tu Madre, la Virgen María, alcancemos la felicidad de la vida eterna por el mismo Cristo nuestro Señor. Amén.

0: decimos y no hacemos, que vemos la paja del ojo ajeno y no la viga del nuestro, que apartamos el mosquito y tragamos el camello, que amamos al amigo y aborrecemos al enemigo, que no perdonamos las ofensas, que pretendemos servir a Dios y al egoísmo, que no nos atrevemos a ir por la senda estrecha, que nos contentamos con clamar, Señor, Señor, que no amamos con obras y de verdad, que queremos servirte, pero sin tomar la cruz, sin negarnos a nosotros mismos. Te di tampoco, Señor Jesús, pero tú hiciste de eso algo tan grande. Soy tan poca cosa ante ti y me tornaste tan rico. No conseguí darte todo lo que hubiese deseado, ni logré amarte como yo quería y soñaba. Te di tan poco, de verdad tan poco, y con tan poco entusiasmo y alegría. Sin embargo, tú sabes que en ese poco yo quise poner todo mi corazón. Tú ves el fondo de mí mismo, con mi deseo de darte mucho más. ¿Cómo transformas mi pobreza en riqueza y mi vacío en plenitud? Toma mi don tal como es, toma también lo que él no es, a fin de que en mí haya entrega total, con mi propia miseria, y ser todo de nuevo recreado por el poder soberano de tu amor. Amén.
1: De julio de 1972, tragedia en la estación del ferrocarril en Jiménez, Chihuahua, causada por un error del maquinista que dejó a su ayudante al mando de la máquina porque iría a cortarse el cabello. 1 de julio, día del ingeniero. 2 de julio del 2015, fallece el periodista Jacobo Zabludowski a la edad de 87 años. Primer sábado de julio, día internacional de las cooperativas. 4 de julio, día del dibujante. Se celebra en México para resaltar a aquellos que practican el dibujo como profesionales o aficionados. 4 de julio del 2021, fallece el vocalista de los Yonix, José Manuel Zamacona. 5 de julio de 1858, fallece el médico, diputado liberal y presidente de México, Valentín Gómez Farías. 6 de julio de 1824, es constituido el estado de Chihuahua en entidad federativa. 7 de julio de 1911, entra Francisco Ignacio Madero González, triunfante, a la Ciudad de México. 7 de julio de 1954, nace el historiador y cronista de nuestra ciudad, Manuel Rosales Villa, colaborador de XEOH y fundador de Moica. 8 de julio del 2023, fallece el beisbolero

0: Promotor y directivo de béisbol Jesús José Gallardo Carrión, conocido como Chito Gallardo, 9 de julio del 2011, fallece el poeta cantautor argentino Facundo Cabral, 10 de julio de 1968, fallece la señora María Luisa López de Gallegos, nombre de la fundación que entregaban un reconocimiento y apoyos económicos a los niños con mejores calificaciones de sexto año, y esposa de don Domingo Gallegos Medina, 10 de julio de 1993, Mario Alberto Molina Barrón, Rubén Ramón Ramírez Muñoz, Ignacio Barraza Silva, Jorge Antonio Muñoz Elías y Sergio Nájera Medina inician con un programa de televisión abierta aquí en Camargo que se transmitía desde el Ojo Caliente por Canal 13 local, OH 96.1 FM, La Jefa, la que manda, recordando nuestra historia.
1: Oración para pedir por la lluvia. Dios Todopoderoso, de quien depende todo nuestro ser, actividad y vida, concede a nuestros campos la lluvia necesaria a fin de que, asegurando nuestro sustento diario, podamos con tranquilidad buscar los bienes eternos. Por Jesucristo nuestro Señor. Amén.
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Bien, mis amigos, ya retomamos el vuelo que va de la buena música a las 12 del día con 15 minutos, ya a las 12 y cuarto. La temperatura a esta hora, 26 grados centígrados. 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Vamos con la música, la Sonora Tropicana, Pobre Gorrión.

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4: Ya a las 12, a las 12 con exactamente 21 minutos. Ya a las 12 con 21 nos vamos con esta versión a cargo de Ligia Morales y Omar Mejía.

Los chicos de barrio, estos celos ya a las 12:28. Aquí nos vamos con la historia de Romeo y Julieta.

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0: esto que se llama el caldo de pollo.
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4: Solamente 18 minutos y la 1 de la tarde, 18 y la 1.

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De 10 minutos nos separan de la 1 de la tarde y entramos en la recta final de nuestra programación musical. 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

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Llegamos a la parte final, con su permiso, gracias. Ya viene toda la información en Oye la Noticia. Nos vamos a dejar con la tribu loca, esto que se llama Chiquitibún. Buenas tardes, buen provecho.

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1: Hola, ¿qué tal? Muy buenas tardes. Les saludamos en este miércoles primero de julio de este 2026. Como siempre, gracias por acompañarnos. Bueno, vamos a darle un avance informativo. Llovieron 8 milímetros en Los Reyes, zona centro 5 milímetros. Tenemos por aquí el dato que nos pasa Rubén Salas. En el centro 5 milímetros, en Arbol Grande 3 milímetros.

0: ¿Sabe que ahorita Juan Antonio salió porque pues dieron a por ahí le pasaron un dato de que observaron un tipo, esfera bastante grande allá por el rumbo de San Francisco de Concho, o en el municipio de San Francisco de Conchos? Vamos a esperar al rato a ver, dijo que iba a ver si alcanzaba a ver algo, porque desde aquí pues no se ve nada. Vamos a ver si traemos la información, o también del público, si alguien está observando esto y si lo vieron en verdad, pues que nos quieran platicar, también se lo agradeceríamos, a través de un mensaje o tal vez también a través de alguna llamada. Bueno, deberá la Sheinbaum asumir responsabilidad por el Tec-Mec, consecuencia de no extraditar a Rubén Rocha, dice la gobernadora de Chihuahua. Más seguridad para peatones. Carla Rivas gestiona cruces seguros para la colonia El Rosario. Advierte el alcalde Bonilla, impacto por incertidumbre comercial, señala pérdida de empleos, inversiones en la frontera. Negativa para extraditar a políticos podría haber influido en decisión de no renovar el Tec-Mec. También lo están adjudicando a esta misma situación. Bueno, pues vamos directamente con el cronista de nuestra ciudad, con Manuel Rosales Villa. Manuel, muy buenas tardes.
1: Buenas tardes, Javier. Buenas tardes a todo tu auditorio. En un día como hoy, pero el año de 1972, ocurrió una de las tragedias más dramáticas en nuestro estado, la explosión de un carro tanque en la estación ferroviaria de la ciudad de Jiménez. Hoy se están cumpliendo 54 años de aquella gran tragedia, Javier. Así es, ¿verdad? Que murió tanta gente y sobre todo tanta gente sufrió quemaduras. Pormirones, ¿verdad? Muchos, la mayoría de pormirones.
0: Por la curiosidad, decimos
1: por la
0: siempre.
1: curiosidad, así es, ¿verdad? Como cosa curiosa, la mayoría de los que sufrieron quemaduras estaban quemados de la espalda. Porque cuando es el choque, que es la primera explosión, toda la gente corre a ver qué había pasado. Entonces, minutos después, cuando explota el tanque de gas, el gas corre ardiendo por la calle, por la calzada. Entonces, todos salen corriendo. Entonces, la lumbre les llega por atrás.
0: Fíjese
1: Por eso,
0: nada
1: todos
0: más.
1: estaban quemados de los brazos
0: Sí.
1: y
0: De
1: de la
0: la espalda.
1: espalda, las piernas, ¿verdad? Las pompis, todos quemados.
0: Fíjese nada más.
1: Y murió mucha gente, muchos que no pudieron correr, pues
0: Ahí
1: ahí
0: quedaron.
1: quedaron.
0: ¿Cuántos
1: Ahí
0: años
1: quedaron.
0: dice Manuel ya?
1: 54 años, Javier, está haciendo
0: 54 años.
1: de esta tragedia.
0: Pues ahí
1: Era un
0: está.
1: sábado, yo recuerdo que era un sábado, me acuerdo que yo en ese entonces trabajaba en La Perla, y me acuerdo que veníamos en el camión, y en la parte más alta, que es al llegar a los ranchos de las Escobas, pues se alcanza, tienes un nivel de mirada muy, muy
0: Muy
1: amplio,
0: amplia.
1: y si alcanzaba a ver la humareda, fíjate, desde acá, desde las Escobas,
0: Sí, hasta allá rumbo
1: rumbo
0: a
1: a
0: Jiménez.
1: Jiménez, ya llegamos aquí a Camargo, y había gente que pedía vendas, andaban juntando vendajes, andaban juntando agua oxigenada,
0: Debido a que
1: alcoholes,
0: mucha gente pues ahí
1: medicamentos,
0: se vio
1: así es.
0: afectada, ¿no?
1: Y yo recuerdo que Pablo Ginder puso a disposición su avioneta para llevar
0: Haría a las
1: todo ese
0: personas al
1: material,
0: material,
1: todo el
0: sí.
1: material a Jiménez,
0: Eso
1: a
0: es.
1: Jiménez.
0: Vea usted, de las tragedias que pueden suceder en cualquier lugar, Manuel, si no
1: Así
0: tenemos
1: es.
0: cuidado.
1: También un día como hoy, pero el año de 1915, muere en la ciudad de París, Francia, el expresidente de México, general Porfirio Díaz Mori. Y por último, un día como hoy, de 1838, asume la gobernatura del estado interinamente el señor Bernardo Revilla Valenzuela, siendo el decimosegundo gobernador. Su periodo dura hasta el 16 del mismo mes y año, y también lo fue del 16 de octubre al 1 de enero de 1839. Nació don Bernardo en el Valle de Allende en 1798 y murió en la ciudad de Chihuahua el 10 de junio de 1879. Y también sus dos o tres veces que estuvo como presidente, como gobernador interino, pasó
0: Sin pena y sin
1: sin
0: gloria.
1: pena ni sin gloria. No hay
0: Bueno.
1: nada que recordar
0: Sí.
1: de hechos del señor Revilla,
0: Bernardo Revilla.
1: de don Bernardo Revilla
0: Revilla.
1: Valenzuela.
0: Bueno.
1: Esas son las efemérides del día de hoy.
0: Ahí después me platica de los tesoros, Manuel, ¿eh? De los tesoros que anda uno buscando y no encuentra, y
1: No
0: luego los
1: encuentra.
0: encuentra el que menos lo
1: El que
0: busca.
1: no busca es el que encuentra, así
0: Es el
1: es.
0: que encuentra los
1: Y
0: tesoros.
1: Javier, pues nada más seguir invitando para el
0: Sí.
1: día de mañana la plática que vamos a tener en La Cruz, con motivo de los 15 años, de las fiestas del.

0: como parte de las fiestas de la cruz, de la,
1: sí,
0: de la fiesta de la Virgen del Refugio. Uh-huh. Vamos a tener una plática también para celebrar los 15 años del nombramiento de parroquia de la cruz.
1: Okay.
0: Sí, ahí vamos a estar el maestro Víctor Anaya Torres y un servidor, pues platicando algo de historia de la cruz.
1: Okay. ¿Cuándo va a ser, mañana?
0: Va a ser mañana.
1: Mañana.
0: Después de misa, probablemente a las 7 de la tarde.
1: A las 7 de la tarde.
0: Sí, nada más eso me dijo el padre, ¿verdad? Que al término de la misa.
1: Ah, okay.
0: Creo que la misa va a empezar a las 6, entonces a las 7 nos vamos a ir ahí al auditorio del templo.
1: Ah, okay.
0: Y ahí vamos
1: ahí a
0: tener la plática. Así
1: bueno,
0: es.
1: Bueno, pues ahí está para la gente que guste ir, pues ahí viene invitado.
0: Ahí vamos a estar.
1: Entra libre, hermano.
0: Ah, sí, claro, sí, claro,
1: ¿verdad?
0: Claro.
1: Toda
0: claro,
1: la gente puede
0: claro,
1: participar. Bueno.
0: Claro que sí.
1: Ahí está esta invitación.
0: Y si me permite, pues mandarle un abrazo, una felicitación al doctor Filiberto Ortega. Ayer estuvimos por ahí en ese importante nombramiento como doctorado honoris causa que le dio al Centro Cultural Universitario a un hombre que se lo merece, Javier,
1: sí,
0: que se
1: verdad,
0: lo merece porque es un hombre, si hay un hombre que haya sido activo los años que tiene en Camargo, ha sido el doctor Filiberto Ortega Vargas. Así
1: sí,
0: es.
1: Sí lo vimos, sí lo observamos en varios
0: así
1: accidentes,
0: es.
1: Sobre
0: así
1: todo
0: es.
1: Me tocó ver.
0: Donde quiera que había algo que donde necesitara un médico, ahí estaba Filiberto Ortega.
1: Bueno, pues enhorabuena, ya lo hicimos en la mañana, pero ahí está la felicitación en este momento, ¿verdad?
0: Está bueno, sí, entonces hasta el día de mañana.
1: Aquí lo esperamos, Manuel. Bueno, pues ahí está la invitación también para que vaya usted al municipio de La Cruz el día de mañana. Vamos al corte de mensajes y ahorita regresamos.
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1: Bueno, mira, una ejecución de ex policía entre homicidios atípicos, con la ciudad transpirando metanfetamina literalmente por todas las colonias periféricas, era previsible que no disminuyera el ritmo de asesinatos. Subieron de 39 en mayo y al medio centenar en junio. Sicarios de la línea dejaron su firme cartulina sobre los muertos a los que privaron de la vida por consumir o vender el cristal o el fentanilo. Pero en junio, el tercero más violento del año, aunque muy abajo de los 81 homicidios registrados, en abril hubo dos detalles en materia de seguridad o falta de seguridad que escapan a sola dinámica de la línea, ejecutando integrantes de los doblados y de algunas otras facciones del cártel de Sinaloa que tienen a miles de clientes cautivos, adictos al mortal droga, que es el cristal. El primer detalle tiene que ver con el muy extraño operativo desarrollado la segunda semana de junio por distintas corporaciones policíacas y militares que implementaron cateos en más de 20 domicilios y detuvieron a más de 20 hombres y mujeres supuestamente relacionados con múltiples asesinatos. Hay bastante información al respecto de esto que se maneja sobre la muerte de este ex policía. Bueno, pues deberá Sheinbaum asumir responsabilidades por el TECMEC, consecuencia de no extraditar a Rubén Rocha, dice la gobernadora. María Eugenia Campos Galván señaló que la cancelación del TECMEC por decisión de Estados Unidos es consecuencia de la falta de cooperación por parte del gobierno de México para extraditar a Rubén Rocha Moya y otros políticos presuntamente vinculados con el crimen organizado. Recordó que en días pasados ella emitió un mensaje sobre la decisión que Estados Unidos estaba analizando y que de no renovarse el tratado, la presidenta Claudia Sheinbaum y su gobierno deberán asumir la responsabilidad al tratarse de una respuesta por la no cooperación. La gobernadora reiteró que ya concluía el plazo para que México cumpliera con la extradición de los políticos señalados por Estados Unidos y que a la fecha nadie sabe en dónde están el gobernador Rocha Moya y los demás morenistas requeridos por el país vecino. Esto se lo dijimos a la señora presidenta justamente la semana pasada, que sí había un cambio en el TECMEC. Ella y el gobierno federal iban a tener que asumir la responsabilidad sobre el tema. ¿Por qué? Porque pues es la respuesta de Estados Unidos a un gobierno que no quiere cooperar, y ya no con Estados Unidos, no quiere cooperar a favor de la vida, a favor de la verdad. Esto lo afirmó la gobernadora de Chihuahua, pues en un reclamo directo a la presidenta de México sobre esta cuestión. Vamos a hablarle más sobre el caso, porque hay comentarios de otras personas sobre el mismo tema. Por ejemplo, acá tenemos también de parte de Coparmex. El presidente de la Confederación Patronal de la República Mexicana, Coparmex, Jorge Treviño Portilla, mencionó que hay preocupación por las pausas en negociaciones del Tratado de Libre Comercio entre México, Estados Unidos y Canadá. Esto ante los señalamientos que hace el vecino país de Estados Unidos. Luego de que se diera a conocer que el presidente Donald Trump rechaza extender el T-MEC por 16 años más y con una revisión anual hasta de 2036. El líder del sindicato de patrones comentó que esto pues pone nervioso al sector empresarial, pero es una estrategia comercial. Dice, mira, el puro anuncio pues obviamente genera incertidumbre y tú sabes que la incertidumbre siempre afecta a la economía y el comercio. Entonces, pues ya de entrada eso es una mala noticia. Sin embargo, con el presidente Trump ya no se sabe. O sea, ya no sabe si esto es una técnica de negociación o si se va en serio. No nos queda claro este porque sentimos que el terminarla, el tratado sería pues un balazo en el pie. Entonces, no nos queda claro. Yo creo que para una postura más profunda se necesitaría por lo menos unos 2 o 3 días de a ver qué más pasa. A mí me suena de que esto es una movida pues de negociaciones, nada más. En este momento hay incertidumbre, pues no se sabe lo que pasará, destacando que TECMEC ha dado grandes mejoras comerciales a los 3 países involucrados. Esta es otra parte de los comentarios y la preocupación también de los de la Coparmex sobre el Tratado de Libre Comercio. Ya lo hizo también público la gobernadora de Chihuahua y ahora la Coparmex. Seguramente hay otros más elementos que están hablando sobre el mismo caso. Vamos a ir a los mensajes y luego regresamos.
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1: Bueno, mira, estamos checando por aquí ya el video que fue compartido, seguramente también con el compañero Juan Antonio. Ya lo estamos pasando, tú, ¿verdad? También aquí lo estamos pasando también para que la gente lo vea a través de nuestra página, vea este video que nos llegó de Boquilla. Aquí lo dice: captan objeto no identificado en el cielo de La Boquilla. El presidente seccional de La Boquilla, Javier Alonso Valtierra Prieto, compartió un video en el que se observa un objeto volador que llamó la atención de habitantes de la comunidad. De acuerdo con las imágenes, el objeto permanece visible durante algunos momentos en el cielo, generando diversas reacciones entre quienes lograron verlo. Hasta el momento se desconoce de qué se trata y no existe información oficial que confirme su origen o naturaleza. El video ha comenzado a circular en redes sociales, donde usuarios han expresado distintas teorías. Algunos consideran que podría tratarse de un dron, un globo o algún fenómeno atmosférico, mientras que otros lo describen como un objeto volador no identificado, un ovni. Por ahora, dice, no hay un pronunciamiento de las autoridades que explique lo observado, por lo que el hecho permanece como un avistamiento sin identificar. Ahí está, y está a una altura considerable, no creo que estaba aquí tan alto. Haga de cuenta que está viendo la luna, sí, ¿verdad? Algo así entre las nubes. Ahí se ve que pasa un avión también, y quien pasa el video, pues se oye la voz del que está hablando y el que lo está filmando, seguramente con algún celular. Esta es la información que tenemos sobre este caso. Juan Antonio dijo que iba por ese rumbo, a ver qué se puede saber. Sí, Uriel.
8: Últimamente me cuesta mucho trabajo creer que ese tipo de videos sean reales, Javier, porque con esto de la inteligencia artificial, pues uno ya no sabe ni qué creer, ¿no?
1: Ajá.
8: Entonces, yo ahorita me puse a analizar el video y sí se ve muy real. O sea, siento como que está demasiado bien editado, sí. O es algo... ¿No recuerda hace algunos meses una noticia que SpaceX lanzó un satélite e hizo como una franja en el cielo que se veía en todo el país? ¿Sí recuerda esa noticia?
1: Sí, así es.
8: ¿No podrá hacer algo parecido?
1: Pues quién sabe. No, pero aquí está estático ahí. ¿Y sabes qué te digo? Lo que le da real a este video es que la persona está hablando en el momento en que lo está filmando. Dice que fue a las 11:45 minutos y lo dice precisamente sea el presidente seccional de La Boquilla, porque cuando baja la imagen se ve la placita de La Boquilla. Ahí es donde lo están viendo. Y además, fíjate que todos los videos que yo veo que están utilizando como la inteligencia artificial, se ven unos ovnis muy bien definidos. O sea, y este está alto. Pareciera un globo.
8: Sí, la verdad, ¿verdad? Que sí.
1: Pareciera un globo cuando normalmente así antes decía, ¿no? Es un globo. Pero bueno, pues ya con el tiempo hemos visto circular muchos videos, falsos o verdaderos, no sé, del fenómeno ovni en todo el mundo. Pero bueno, ahí está esto, vamos a ver qué viene.
8: Claro, de hecho también otra cosa que quiero decir, es de que con el celular es muy difícil captar la imagen, igual que con el ojo humano. Muchas veces pasa que grabas algo y le pones todo el zoom o todo el alcance del celular y se distorsiona un poco. Okay. Quizás las personas que están en este momento viendo el objeto lo ven todavía con más claridad, ¿no? Porque en el video se ve muy bien, pero en persona se puede ver mejor.
1: Bueno, pues ahí está esto. Vamos a ver qué viene. Gracias a Uriel por pasarnos esta información también. Mira, también advierte Bonilla impacto por incertidumbre comercial. Señala pérdida de empleos, de inversiones en la frontera. El edil capitalino Marco Bonilla afirmó que la incertidumbre en torno a la relación comercial entre México, Estados Unidos y Canadá ya está generando afectaciones económicas para el Estado, principalmente en la frontera, donde aseguró que se ha registrado una importante pérdida de empleos y una disminución en la llegada de nuevas inversiones. al ser cuestionado sobre el impacto que tendría la eventual desaparición del Tec-Mec para en esta etapa cuya economía depende de una gran medida de la infraestructura, el mandatario de la ciudad de Chihuahua respondió que las consecuencias ya son visibles. Ya nos está afectando, sostuvo al señalar que Ciudad Juárez acumula la pérdida de más de 70,000 empleos, además de que proyectos de inversión que anteriormente llegaban con regularidad han dejado de instalarse en la entidad. También recordó que hace un par de años Chihuahua registraba un crecimiento económico superior al promedio nacional con un Producto Interno Bruto que, dijo, avanzaba alrededor de 6%, lo que representa un ritmo de entre 3 y 4 veces mayor al del país. Sin embargo, afirmó que actualmente cada vez es más complicado atraer proyectos de origen estadounidense o canadiense, por lo que aseguró las autoridades y los organismos de promoción económica han tenido que dirigir sus esfuerzos hacia mercados de Asia y Europa. En ese sentido, mencionó a países como Francia y a las economías como Taiwán como nuevos objetivos para la atracción de inversiones, tanto para Ciudad Juárez como para la capital del estado. Durante su declaración, el alcalde también lanzó críticas al gobierno federal al atribuir el deterioro de la relación con Estados Unidos o a decisiones políticas y de seguridad. Bonilla Mendoza acusó de que por desatenciones y por lo que calificó como un narcopacto, se ha terminado por sacrificar la economía del país y particularmente la dinámica económica de la frontera. Aquí el alcalde Bonilla no ha visto la información del INE, ¿no? Que dicen que ya no podemos decirle narcos a un partido cuando no se ha comprobado esta situación, pero bueno, va a estar el exalcalde de Ciudad Juárez, va a estar por aquí el día de mañana. Y a él le vamos a preguntar también sobre este caso, a ver cómo está Juárez con relación si están afectando o no está afectando ya, sobre los comentarios que se vienen dando sobre el presidente de los Estados Unidos sobre el Tec-Mec. Dice Bonilla que está afectando ya en el caso de Ciudad Juárez, y él pues yo creo que debe tener más experiencia por haber gobernado ya algunos años. Vamos a mensaje nuevamente, son las 3:01 p.m, comentínle, lo regresamos.
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1: ¿Qué tal, Javier? ¿Cómo estás? Buenas tardes. Pues ya venimos de allá. Sí. Pues a nosotros ya no nos tocó. Ya. Escuché que fue un poquito más temprano. Sí. Pero bueno, igual quisimos dar la vuelta más o menos a donde nos dijeron, pero bueno, ya no nos tocó. ¿Sabes qué? Si viene bastante nubes.
0: Bastante.
1: Mucha bueno. Nube, viene de allá de San Francisco de Conchos, de La Boquilla, mucha nube gris, mucha nube blanca. Ajá. Y bueno, pues ojalá y eso sea una señal de lluvia.
0: Claro
1: y,
0: que sí.
1: Y el video.
0: Y también lo que vimos en el cielo,
1: en,
0: ¿no?
1: En el video.
0: ¿Vamos? Yo lo vi en el video, sí.
1: Sí. Es una cosa muy pequeña que se alcanza. A lo mejor a simple vista no lo puedes captar, pero bueno, gracias al celular de, creo que es el presidente seccional, ¿no?
0: Sí,
1: el que lo grabó.
0: El que parece que es el que lo grabó, sí.
1: Y bueno, pues ahí está, ya que cada quien se haga sus conclusiones que es, ¿verdad?
0: Okay.
1: Pero si es un objeto estático.
0: Ojalá que estos objetos fueran parte fundamental de que nos lleva a Juan Antonio.
1: Ojalá.
0: ¿Verdad?
1: Ojalá.
0: Bueno, pero ahí está, ojalá llueve. Si hay pronóstico para a partir de las 4 o 5 de la tarde la primera precipitación, eso es lo que comentamos en la mañana.
1: Ok. Y precisamente hablando del municipio de San Francisco de Conchos, Javier, traemos alguna información aquí. Entrevistamos al padre Horacio Quiñones, quien es padre de San Francisco de Conchos, y nos habla de los arreglos que se siguen haciendo precisamente el templo de ahí de San Francisco de Conchos. Ahorita le vamos a dar información. También una entrevista muy interesante con Mario Mata, director de la Junta Municipal de Agua, o mejor dicho, de la Junta Central de Agua en Chihuahua, sobre el tema del agua precisamente y el evento tan importante que se llevó a cabo en La Boquilla. Ahorita le vamos a pasar toda esta información. No sé si quieres que arranquemos de una vez.
0: Vámonos de una vez.
1: Sí. De una vez. Bueno, vamos con el padre. ¿Qué te parece?
0: Vamos.
1: Sí, adelante. El padre Mario Mata, que nos comenta precisamente, pues, cómo va. El padre Mario Mata, fíjate lo que te digo, el padre Horacio Quiñones, Horacio. De San Francisco de Conchos, para que nos platique cómo va, pues, las adecuaciones, los arreglos que se le hace precisamente a ¿qué será? ¿Templo o iglesia?
0: Sí. Es templo, el templo de San Francisco, sí.
1: Ok, vamos a escucharlo.
2: Sí, así es, ya estamos casi concluyendo, nos queda un mes y medio máximo, que es la restauración del Templo de San Francisco gracias a las gestiones de gobierno del Estado con el ECA, programa de ECA, que gracias a Dios pudimos recibir por parte de esa convocatoria 1.300.000, que es lo que ya prácticamente se usó, y por parte de Presidencia Municipal también un apoyo de 100.000 pesos para terminar los trabajos de restauración. Lo que se hizo esta segunda etapa es continuar con las labores de aplanados del muro norte y de la fachada principal, que es quitar el aplanado de cemento y poner el cal y arena. Y también el reforzamiento de la torre, que se empezaba a abrir. Y también hicimos un trabajo de reforzamiento con candados, se le llama así, como vigas que se ponen para que no corra las fisuras del muro de, ¿cómo se llama?, de la torre. Y estamos poniendo alrededor el perimetral, quitando cemento y poniendo laja piedra de aquí mismo de San Francisco, de aquí de los filtros precisamente, todo alrededor. Y la encalada.
3: Todo lo que es laja, digamos.
2: Sí, todo alrededor. todo alrededor Laja, del templo, así de Laja, Piedra Laja. Uh-huh. Y lo que es la encalada de los de todo todos los muros. Y también se ha descubierto vestigios de una puerta del muro norte. Pareciera que había un cuarto antes, porque todavía se ve algunos cimientos de piedra. Y arriba, de donde está el coro, en ese mismo muro, también se descubrió una puerta que la habían sellado. Entonces, hicimos gestiones con el INAH para pedirle el permiso de aprovechar esa parte y poner una ventana nueva. Okay. Para que sean cuatro ventanas centrales, la ventana que pega, que está al lado del coro arriba. Perfecto. Y es lo que ya se hizo, ya se puso la ventana nueva. Estamos esperando a pintarla bien y ya poner el vidrio. Entonces eran cuatro ventanas ya.
3: Eso sería todo lo que comprende la segunda etapa.
2: Sí, así es.
3: Y en relación al tejado, que sabemos que fue lo que incluso llegó a obligarlos a cerrar el templo. Sí. ¿Ahí ese tema ya quedó resuelto?
2: La cubierta. Sí. La cubierta. No, todavía. Pues es que teníamos que cambiar todas las vigas, porque lo que son las cabezales pues están podridas y en peligro, ¿no? Buscamos, gestionamos, pero no pudimos lamentablemente conseguir el presupuesto, el recurso, que son como 2,600,000 pesos, bastante. Entonces no encontraba respuesta ni tanto estatal como federal. Nosotros, la comunidad y parte de presidencia, trabajamos para apuntalar, que es lo que está ahorita, apuntalado.
3: Perfecto. O sea, ahorita ya digamos no hay riesgo de que se caiga, no, pero no se ha restaurado.
2: Exactamente, lo único que se ha hecho es apuntalar, y ahorita está. Gracias a Dios que no se ve tan invasivo la apuntalación, ¿verdad? Uh-huh. Y eso se logró, que ya pudimos abrir el templo, ya tenemos como un año y medio que se ha apuntalado, ¿verdad? Más sí. o menos que se abrió el año pasado.
3: Okay. Y pues siguen buscando ese recurso para la
2: cubierta. Sí, queda cubierta, ese, ¿no? Está pendiente ese.
3: ¿Esa es la tercera etapa, digamos?
2: Sí, llegamos a lograr conseguir una tercera etapa, pues sería ya prácticamente la cubierta o una gran parte de ella.
1: Okay, muy bien, perfecto. No, pues yo pienso que esos trabajos ya pronto estarían terminados. ¿Cuándo piensa usted, padre, más o menos que esté esto ya listo?
2: En agosto, y también queremos iluminar el templo por fuera en la noche, para que sea bonito cuando uno va a San Francisco de noche, lo primero que ve es el templo.
1: Claro.
2: Entonces, gracias a Dios, conseguimos todo el material donado para la iluminación. Ya nos falta ponerlo y todo eso.
1: Perfecto, muy bien.
2: Pero en eso estamos.
4: Gracias, padre.
2: Muchas gracias. No, muchas gracias a ustedes.
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0: Bueno, le damos seguimiento a la información en este momento. Adelante, Juan Antonio.
1: Muy bien, bueno, vamos a continuar con la información. Vamos a escuchar, como te decía hace un momento, al ingeniero Mario Mata, quien es director de la Junta Central de Agua en el estado, para que nos platique, bueno, de la obra tan importante que se llevó a cabo en La Boquilla y otros puntos ahí que se le estuvo cuestionando. Vamos a escucharlo.
11: Sí, vamos a trabajar inmediatamente en el proyecto ejecutivo para una segunda etapa, para terminar todo este barrio. Ahorita son para 33 familias y buscaremos la segunda etapa, que es aproximadamente otros 2 millones, 2 millones y medio, atendiendo el mandato de nuestra gobernadora María Eugenia Campos Galván, quien siempre está muy, pero muy ocupada y preocupada porque se vaya extendiendo la red de agua potable, alcantarillado y saneamiento en todo el estado.
3: Es importante llegar a tiempo porque luego empiezan las construcciones, hay fosas por todos lados y esto pues es salud al final de cuentas, ¿no, ingeniero?
11: Claro que sí, mire, le cuento algo. Cuando yo era presidente, aquel entonces eran presidencias de la Junta Municipal de Agua y Saneamiento de Chihuahua, María Eugenia Campos Galván era la alcaldesa. Y una vez llegó conmigo y me dijo, oye, pues muchos me aconsejan que no le meta dinero al drenaje, porque es obra enterrada. Sin embargo, invirtió 500 millones de aquellos años para llevar drenaje a Cerro Grande. Y me dijo, mira, es que los niños tienen que estar jugando, como las fosas se llenan, tienen que estar jugando en agua negra. Y dice, a mí no me interesa que luzca, sino que realmente cambiamos vida. Y eso yo se lo he admirado mucho. Con todo gusto acepté su invitación para venirme a la Junta Central. Y pues hemos respondido, y también ella ha respondido. Es la primera vez que Hacienda mete dinero al sistema del agua, no solamente con las tarifas, sino que Hacienda también ya está invirtiendo, y eso habla muy bien del gobierno de Mario Campos.
3: Perfecto. También en San Francisco de Conchos existe la problemática del agua. Sabemos que siguen surtiéndose principalmente de la presa. Hay algunos... pues algunas fuentes de abasto mínimas. Ahí la posibilidad, ¿sigue abierta la posibilidad de un pozo en Rancho Nuevo, por ejemplo?
11: Claro que sí, ahí lo que falta nada más es que con agua termine, pues usted sabe que ahora con el cambio de la ley, bueno, no cambió la ley, cambiaron algunos artículos de la ley de aguas nacionales, la ley sigue siendo la misma. Se vuelve problemático el tener concesión en un acuífero sobreexplotado como es este acuífero. Pero yo estoy confiado que es el artículo 4 constitucional de derecho humano al agua, nos den la concesión de Conagua para tener un nuevo pozo aquí y poder cumplir con ese compromiso de que Boquilla tenga agua potable por la tubería.
3: Es decir, teniendo el permiso, la Junta Central está dispuesta a inyectarle recursos.
11: Inmediatamente.
1: Perfecto. Muy bien, señor, cambiando un poquito de tema, su opinión acerca de que ahora Estados Unidos quiere meter en el T-MEC la entrega de agua hacia precisamente allá Estados Unidos. ¿Qué hay con esta situación?
11: Mire, el lunes antepasado yo escribí un artículo sin saber que ese día, en la mañana del martes, una legisladora tejana republicana junto con algunos productores solicitaba precisamente lo que usted ya había dicho. Yo ya había leído una carta en un simposio que tuvimos en Houston, Texas, una carta de algunos legisladores republicanos que le dirigían al presidente Trump, donde exigían que se metiera el tratado del 44 en el tratado comercial. Es una aberración total. Pareciera que entre más preparada está la gente, bueno, por lo menos se entendiera que debería estar preparada, no comprenda que un tratado trilateral comercial como es el T-MEC no tiene nada que ver con un tratado bilateral de buena voluntad, porque el tratado del 44 es un tratado de buena voluntad. Aquí nadie paga nada, aquí nadie compra nada. El agua no se compra, el agua no es moneda de cambio, el agua se reparte, el agua se distribuye, y esa buena voluntad siempre ha habido, y ahora quieren cambiar el espíritu del tratado. Yo oigo mucho, es que es muy benéfico para México porque nos entregan allá 1.850 millones y acá nosotros nomás pagamos los 431 millones. Las dos cosas están equivocadas, ni nos regalan nada en el río Colorado, ahí en Baja California, porque es lo que nos corresponde de aquella cuenca. Y es mucho menos de lo que debiera de ser. Nos corresponde porque así se estableció en el tratado. Pero en realidad aquella cuenca es mucho más grande y debería ser mayor la cantidad. Y que aquí se haya puesto un mínimo de 431 millones es porque en el 1944 había un desbalance. El río Colorado corre únicamente de norte a sur, atraviesa ahí el codito de Baja California y llega al Mar de Cortés. El río Grande en Estados Unidos corre de norte a sur, ¿sí? Y los afluentes como el Conchos, los Cinco de Coahuila, corren de sur a norte y confluyen para correr de oeste a este y servir de frontera entre las dos naciones. Y ese tratado y ese río de verdad refleja la buena voluntad de ambos países. Que les falte agua a los tejanos no es culpa de los mexicanos, es culpa de ellos. En Juárez ya no entregan una gota. En Fort Quinman, que es donde empieza el tratado, ya no entregan una gota. La presa del elefante está seca, la presa del caballo está seca. El problema que tienen ellos es entre los Estados Unidos, porque ya se acabaron el Río Grande. El Concho sigue entregando. Es más, si cambiaran ese porcentaje de entrega de un tercio y dos tercios, el Concho solo hubiera dejado en ceros ese supuesto adeudo que dicen ellos. Entonces, claro que estoy en contra de lo que declaró esta señorita legisladora ahí de Texas, junto con los productores, y es raro que le falte el conocimiento a estas personas.
1: Muy bien.
12: No, nada más, ingeniero, en Camargo, la situación que se anunciaba el año pasado al principio, salieron avantes totalmente. ¿Qué condiciones están actualmente?
11: Muy bien, felicito a Genaro y a todo su equipo, a don Genaro Solís y todo su equipo, porque terminaron los pozos a tiempo, claro, hubo inversión de parte de nosotros también, trabajamos con ellos de la mano también, nuestros técnicos, pero este trabajo en equipo se refleja en la ciudadanía, en un buen servicio para la ciudadanía.
3: ¿Hay más proyectos para Camargo en temas de agua potable? Es decir,
11: creceremos al ritmo que nos lo demande la población, y sobre todo recuerden que cuando hay agua hay crecimiento y hay progreso. Las ciudades que no tienen agua potable no tienen progreso.
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0: Bueno, seguimos en esta ocasión dándole a conocer lo más importante de la información.
1: Muy bien, bueno, vamos a avanzar. Javier, hubo un importante apoyo para la gente del Rastro Municipal, equipamiento para ellos. Y bueno, por parte del municipio, y bueno, pues Arturo Rey, quien es el encargado precisamente del Rastro Municipal, pues nos platica y da el agradecimiento, por supuesto, por este gran apoyo. Vamos a escucharlo.
17: Pues mira, este apoyo es por parte del gobierno municipal completo, ¿no? Es una inversión de casi 30 mil pesos, ¿no? Es para el mejoramiento, pues como lo comentó ahorita el secretario general de sindicato, para mejoramiento y tiempos, ¿no? Se pidió la mejor calidad, ¿para qué? Para no estar batallando todo el año, que estar entregando cada determinado tiempo, cada 6 meses, cada 7 meses, equipo. Entonces se pidió de lo mejor para que les dure un tiempo más razonable y para el mejoramiento, claro, ¿eh? Para el mejoramiento de día a día del trabajo, ¿no?
12: Sí, diga. ¿Cuántos se entregan y es para el total de los trabajadores?
17: Sí, es total, completo, tanto sindicalizados como eventuales, ¿eh? La mayoría del personal que trabaja y labora en el rastro es de sindicato. Estamos hablando de 11 aproximadamente, 11, 12, ¿eh? Y dos más que son eventuales, a ellos también se les equipa. ¿Por qué? Porque son ayudantes de la mantención, ¿no? Entonces es un equipo general para todos.
12: ¿Cómo ha estado funcionando el rastro? ¿Qué les falta?
17: Sobre equipamiento, tuvimos un apoyo el año pasado de tanto el gobierno del estado como el gobierno municipal en un programa de agroindustria, ¿no? Que es un 50%. Se invirtió una cantidad casi aproximadamente de medio millón, ¿no? Se hizo un equipamiento de herramienta grande, ¿no? Estamos hablando de serruchos ganaderos, polipastos, que son las grúas que se levantan para el levantamiento de cerdos, rondanas que van en los carriles para acomodar los canales en Puerto Frío. Y este año entramos en un proyecto que probablemente se nos otorgue. Estamos en la espera, ¿verdad? También es por medio del gobierno del estado y del gobierno municipal. Estamos hablando de un 50%, ¿verdad? Es una inversión aproximadamente en las cotizaciones y herramienta que faltaba. Estamos hablando de casi 800 mil pesos. Estamos en la espera del logro de ese apoyo y esperemos que se nos dé, porque con ese equipo mejoraríamos mucho más, tanto en sanidad como en tiempos de trabajo para lograr más rapidez en las labores diarias. Entonces, estamos hablando de una inversión casi de 800 mil. Es igual, como les digo, 50% municipio, 50%.
12: Lo que se podría venir serán esos 800 mil. ¿O sumados?
17: Sí, estamos hablando de unos casi cerca de 397 mil pesos de gobierno municipal y 397 mil pesos de gobierno estatal. Está no es un hecho. El proyecto se metió hace aproximadamente unos 15 días, 20 días. Pero sí, se está trabajando, esperemos que se logre.
1: ¿En qué consiste o qué tipo de herramienta que buscan?
17: Estamos hablando de la inversión que se solicitó. Es para menudea, una menudera nueva. Estamos hablando para serruchos de pecho. Estamos hablando de sosos, que son serruchos cortos, ¿verdad? Para los cortes de cerdos, partes y cortes de reses. Rondanas. No se repite la misma herramienta que se solicitó el año pasado, ¿verdad? Okay. Estamos hablando de otra. ¿Para qué? Ya con este apoyo, si se logra, estamos hablando de que el rastro quedaría completamente equipado con herramientas nuevas. Okay. Entonces es un avance muy muy bueno porque con eso sería una mejora tremenda para el servicio, porque estamos hablando de que se tiene que no servir porque se maneja puro producto para consumo humano. Entonces estamos hablando de sanidad, tiempos y con equipo completamente, te digo, nuevo, ya se quedaría el rastro.
12: Sí, Reina preguntó, ¿se quedó aclarado ese punto donde algunos carniceros hace tiempo se quejaban que llegaba menos carne, que llegaban muchas las veces? ¿Ya se aclaró eso?
17: Sí, sí, fue malentendido ahí, estuvimos en revisión, en inspección. Hubo que dos casos que se nos comentó ahí. Le explicábamos a la gente que se quejó. Nosotros, por ejemplo, cuando se hacen los cortes, el corte es en el canal, muchas veces como viene tierna, caliente el canal, se pasa los pedacitos en, quedan los huecos, ¿verdad? Nosotros tuvimos la plática con las personas que tuvieron esa inquietud, de hecho los citamos en el rastro para que vieran el proceso. Al momento de entrar el producto al cuarto frío, pues la carne se ejecuta, normalmente se pierden casi 6 kilos en 24 horas porque empieza a deshidratarse. Entonces, los huecos que supuestamente pues faltaban estaban en el otro canal. Pero ¿qué es lo que pasa? Como se ejecuta, pues no se nota. Entonces nosotros invitamos en aquel entonces a varios de ellos, eran dos. Se fue uno de ellos nada más, uno de los carniceros. Estuvo en el proceso de los cortes y él vio precisamente que la parte que él nos decía siempre se corta, como empieza el corte de arriba, de atrás de la parte de la que es la cola, hace un movimiento el serrucho y se corre la carne para un lado, entonces se ve el hueco. Pero ya en el proceso de que entra el cuarto frío, tengo 24 horas, pues se deshidrata, se pierde peso, aproximadamente estamos hablando de 5 o 6 kilos. Se quedaba la pieza en el otro lado. No se nota cuando se entrega, porque pues que se enfoca, pero se ve en el proceso cuando está haciendo, en el momento sí, porque está tierna, está caliente la carne, y ahí sí se nota que se va el corte para un lado.
18: ¿Qué faltaría o cómo podrían lograr que ese rastro se volviera TIF completamente?
17: Es un proceso más elaborado, ¿no? Se tendría que hacer una inversión porque piden puntos específicos para que un rastro sea TIF, ¿no? Tendría que ser más inversión, ¿no? Más revisión por semana. Tendría que invertirse más dinero para poder las reglas que nos marca para TIF. Se tendría que hacer una inversión un poquito más grande. Por semana igual, un poquito más inversión, porque tendríamos que tener revisión sanitaria por semana. Okay. Entonces sí es un poquito más elaborado. Claro que se puede, ¿verdad? Pero nosotros ahorita, por ejemplo, con la entrada que está habiendo de reses, ¿no? Estamos batallando, todo el año estamos batallando porque ha bajado mucho.
18: Lo que quería preguntarle, ahorita sabíamos que la carne está aumentando de precio, ¿sí les está bajando esto la matanza de res?
17: Mucho.
18: Y no sé si está subiendo también la de puerco.
17: Mucho, sí ha subido un poquito la de puerco, ¿verdad? Ahorita estamos en una etapa donde creo que desde que empezó el año, ¿verdad? Empezó el año, el cierre de año, pues sabemos que es fuerte, ¿verdad? Estamos hablando de noviembre, diciembre, enero, es el periodo más fuerte para nosotros. ¿Ah? ¿Por qué? Porque es cuando hay más matanza. Entonces, siempre cuando pasa, después de febrero, nosotros vamos un poquito porque baja.
18: ¿Ah? Y viene cuaresma, tiempos, ¿no?
17: Y luego viene cuaresma, y luego viene, todo nos afecta. Las ferias, la gente queda muy gastada, hay poca derrama de dinero y poca venta, ¿no? Entonces estamos viendo también está entrando mucha carne de caja, ¿no? Carne brasileña está permitido, carnicero que quiera tener venta de carne no se le prohíba porque ya viene sellada y encajada por el rastro TIF. Entonces también eso nos ha perjudicado un poquito en la venta, y en la entrada de res.
0: Bueno, ya son las 14 horas 2 de la tarde con 2 minutos. De esta manera llegamos al final del noticiero, Juan Antonio.
1: Gracias, Javier, y gracias a todos, como siempre. Pásela bien, buen provecho y hasta la próxima.
0: Nos hacemos un lado también porque viene Javier Río Silva con toda la información deportiva.
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0: Lluvia, bendito sea mi Padre Dios, ojalá y nos llueva bastante, porque acaban de anunciar que autorizaron pues que se aumentara la extracción del agua al 40%. Uy, uy, uy, uy, en la presa de la Boquilla. Y bueno, pues los pronósticos son buenos, ¿no? Son benévolos de que hay lluvia. Incluso han estado cayendo algo de lluvia por allá en nuestra Sierra Madre Occidental, en la cuenca del Conchos, por allá en San Juanito, en Valleza, toda esa área, ¿no? Pero no ha sido suficiente para que se dé una buena avenida por el río Conchos. Ah, no ha sido. Y es que está muy seco todo, tienes que llenarse todas las cuencas hídricas, tienen que llenarse pues todos, ¿no? Los humedales. Iba a decir manglares, pero no, pues no hay manglares aquí todavía, ya no hay. Tulares, tulares sí, lo que sobrevivió, ¿no? De veras. Pues no tengo al ingeniero Rubén Ramón Ramírez y Muñoz, hombre, no quiere hablar ahora que ganó México, ¿eh? México, México, México, viva México. Y luego la otra de, viva México, viva América. Consuelo bendito de Dios. Viva México. No, no contesta. Viva América. Tu sangre, mi sangre por ti daré yo. Soy puro mexicano, nacido en esa.
1: Escribe.
0: Eso, estoy contento, compañero. No fui a la puerta. Sí, no fui a festejar. Es que son puros chavos, ya se ve uno viejillo, ya, como que. No, pues no, ¿verdad? Pues sí, lo agarran, no pasan de que lo agarran uno y lo avientan para arriba. Sí.
2: Oye, pero ¿sabes qué? Te voy a decir una cosa. Estábamos viendo videos donde están ya haciéndole al carrito,
0: Oye,
2: al
0: sí es
2: quererlo
0: cierto.
2: voltear. Entonces, pues
0: Ya
2: ya ves lo
0: están
2: que pasó
0: agarrando
2: en
0: malas
2: Chihuahua.
0: mañas,
2: Exacto,
0: hombre.
2: exacto. Ya ves lo que pasó en Chihuahua, ya ves lo que pasó en Cancún. Pues que no vaya a pasar aquí,
0: Acá
2: hombre. Hay
0: por el
2: que
0: lado
2: respetar a
0: de
2: la
0: Sinaloa, por
2: gente.
0: allá.
2: Hay que respetarlos, hombre. Hay que festejar bien, tranquilos.
0: Festejar chido, festejar bonito,
2: Sí,
0: hacer cantos.
2: la verdad. Pues la selección de creo que es la número uno ahorita. Tú, es la que mejor va. Dime quién más.
0: Pues es actualmente la única que va sin gol.
2: México y España no han recibido goles. Pero
0: Tampoco
2: la bronca
0: España.
2: de España es que ya
0: Ajá.
2: empató.
0: Sí, en España ya
2: Y
0: empató.
2: México lleva los cuatro ganados.
0: Los cuatro ganados y no ha
2: Y no ha
0: recibido
2: recibido ni un
0: gol.
2: gol. Entonces digo, es la mejor
0: Ajá.
2: selección que hay ahorita. Aunque
0: Efectivamente.
2: lo dudes y aunque no lo
0: Se
2: crean.
0: está uniendo a Holanda, Brasil, Argentina también, ya lo han logrado. Hay algunas otras selecciones que han estado en estas instancias sin recibir gol. Ahorita
2: Sí. Es la mejor selección que ha
0: a
2: tenido
0: tener.
2: México en un mundial,
0: Sí,
2: sin duda
0: ya
2: alguna.
0: superó a la de
2: Pero
0: 1986.
2: por mucho.
0: No, la de 1986
2: Pero sí recibió
0: llegó
2: goles.
0: a cuartos de
2: Y creo
0: final,
2: que
0: mi
2: sí
0: rey.
2: perdió. No, llegó al quinto partido nomás y ahí se lo. Sí.
0: ¿Qué no fuimos cuartos?
2: No. Quinto partido nada más.
0: Hasta el quinto partido nada más cuando perdimos
2: ¿Con quién fue? Con Bélgica.
0: con
2: No,
0: Bélgica,
2: o
0: con
2: sí, era.
0: Stoichkov, que ya me lo metía a Jorge Campos con tu y balón a la portería.
2: Así es,
0: Sí,
2: bueno.
0: no, hombre, qué chulada. Pero sí, por favor, en los festejos,
2: Sí,
0: evitemos
2: hombre.
0: todo eso, hombre. Vamos a hacerlo así chido, bonito, ¿verdad? Pero bueno, el caso es que nos fuimos al mundial y vamos bien. Oye, yo nunca pensé volver a ver un chavo, un mexicano, que hicieran los pases que hace Mora.
2: Ah, muy buenos pases.
0: Oh, qué chulada, muy parecido a Nacho Ambriz. ¿Te acuerdas de Nacho
2: Sí, cómo
0: Ambriz?
2: no.
0: Sí. No, no, yo creo que, incluso creo que hasta mejor, porque los hace busca cualquier opción, cualquier huequito donde esté, y por ahí saca el pase. Ese tiro a gol que hizo con altísimo grado de dificultad. ¿Verdad?
2: Sí, muy bueno el
0: Que
2: Mora.
0: no cayó porque pues Dios no quiso, pero ahí estaba.
2: 17 años, ¿eh?
0: 17
2: ¿Qué te
0: años.
2: parece Inglaterra?
0: Pues sí.
2: Sí.
0: Sí, claro,
2: Oye,
0: ¿verdad?
2: pero
0: Uriel, sí.
2: por ejemplo aquí, ¿les va a afectar más a Inglaterra la altura de México que le, como le hubiera podido

0: afectar al Congo.
1: Sí, de aquí en adelante ya no va a haber nada, sí, sí, nada sí, sí. fácil.
0: Pero a lo mejor puede
1: pero
0: ser
1: ya
0: un
1: desde
0: puntito.
1: Ecuador ya lo veíamos así.
0: Uh-huh. ¿Cómo andaban?
1: Ajá. La verdad es que pues se vieron los ecuatorianos, pues se vieron incluso de menor nivel.
0: El primer tiempo desaparecieron.
1: De menor nivel que México. Y sabemos que no son de menor nivel, que uh-huh, son uh-huh. son jugadores que andan en el mejor fútbol del mundo. Uh-huh,
0: sí, pero bueno, a ver qué pasa, vamos a esperarlo. Es dominguito y va a ser un caos México ese el domingo que entra.
1: Necesito ponerme a trabajar tranquilo porque regularmente para esas horas ya.
0: La cosa es que es a las 7 de la tarde. Pues, digo, lo malo entre comillas, pero pues, que lo hubieran puesto a las, no sé, 3, 4, 5 de la tarde todavía.
1: Ándale.
0: Pero, bueno, pues, todo el mundo va a andar bien desvelado el día siguiente, pero bueno.
1: Muy padre. Uriel, ¿tienes
0: nos vemos. Bueno, yo me despido, ¿eh? Bye.
2: El comentario.
1: Gracias.
2: Si llegaron a cuartos de final en el Mundial del...
1: Sí.
2: Del 86 hasta cuartos de final.
1: Llegaron hasta cuartos de final. Ya íbamos a la gran final.
2: El entrenador en
1: cuando
2: ese entonces era Bora...
1: penalti Hugo Sánchez, Bora Milutinovic.
2: Bora Milutinovic, exactamente, era el entrenador de México en ese entonces. Y quedaron en el lugar número 9 según la clasificación. Los datos generales nos dicen que en noveno lugar quedó México en ese mundial. Uh-huh. Pero en este todo pinta que acabamos por mejor puesto, ¿no, Chino?
0: Entonces no pudo haber sido cuartos de final.
1: A ver,
0: porque
1: a ver.
0: Son 8 equipos.
1: En cuartos de final son ocho equipos.
0: Entonces, ¿qué hacen?
2: Perdón, es verdad, la participación no. número 9, es verdad.
1: Es la participación número 9.
0: Entonces, ahí está. Medio. Yo digo que nomás llegaron hasta el quinto partido en el 86, uh-huh. que es lo que yo he escuchado que han dicho.
2: Dice que en ese mundial anotaron 6 goles y recibieron 2. El mejor goleador de ese torneo fue Fernando Quirarte. Ajá. Uh-huh.
1: Fernando Quirarte, claro.
0: Con esa palomita, ¿te acuerdas que se aventó?
1: Fernando Palomita.
0: Oh, ¿te acuerdas?
1: Bueno. Ya está el ingeniero Rubén Ramón Ramírez en la línea. Digo, listo, vamos a corte y luego vamos a echar la platicada con él, que es el mero mero del fútbol, para que nos saque de dudas.
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1: En el 86 también. Ok, bueno, pues ya tenemos en la línea al ingeniero Rubén Ramón Ramírez Muñoz. Buenas tardes, ingeniero, pues aquí estamos con esa dinámica de que hasta dónde llegó México. En el 70 y el 86 llegamos a cuartos de final. ¿Es verdad?
2: Sí, efectivamente. Efectivamente, Chino, buenas tardes a todo el sentido auditorio y pues la gente que está pues con esta euforia y con esta pues felicidad, para que le decimos de otra manera, en la actuación de México el día de ayer, donde pues vimos otra versión muy diferente. Y sí, en 1986 fue una pues la última vez que llegamos a esta instancia de avanzar o buscar este nuevo pues lugar. Obviamente que en el de México 86 era menor cantidad la de los equipos, Chino.
1: Era menor cantidad de equipos, incluso no hubo 16avos, por alguna razón no entiendo. ¿Verdad?
2: Sí está raro.
1: No, en un formato donde no existían los octavos de final. En lugar de octavos, se fueron directo a la final. A la semifinal, perdón, a cuartos.
2: Sí, exactamente.
1: En el 70 nos eliminó Italia de Batistuta, ¿te acuerdas?
2: Oh, pues de la época grande de Italia. Ajá. En donde sí jugaban bien precisamente y donde sí calificaban. Después ya se vino pues una racha. Incluso, Chino, pues yo creo que la última actuación, hablando de Italia buena, fue en aquella final contra Francia, en donde Zinedine Zidane perdió, fue precisamente en el Mundial de Francia 1998, me parece, 94, cuando jugó Francia en su casa contra Italia y perdió la cabeza precisamente el jugador Zinedine Zidane, y pues lo expulsaron. La situación era que uno de los jugadores italianos le recordó por ahí a alguien de la familia, ahí alguna situación. Todavía no existía la regla propiamente, que ahora que no, como ayer en el juego de México contra Ecuador, en donde uh-huh. se acerca un jugador con Santi Jiménez, se tapa la boca y lo van y lo revisan en el VAR. Esa es una nueva regla.
1: Eso fue ya en el Mundial de Francia, ¿no? Ya después del 2000 para acá, digo.
2: Sí, y ya del 2000 para acá, exactamente. Y en esas instancias, pues ahí perdió el control Zinedine Zidane por esa situación. Le hicieron algunos, pues injurias, algunas situaciones que le pegaron. Le hablaron de la familia o de la mamá y pues se molestó y le dio el cabezazo al otro, perdió el control, pero así ocurrió en aquella ocasión. Lo de anoche, pues, memorable en la situación de cómo jugó México, un México más vertical, más, como dijéramos, con mucha verticalidad y ataque. Pudieron hacer más goles, no se pudieron, pero pues con el de Julián Quiñones, que sigue pues implantando por ahí su marca personal en los goles, y con Raúl Alonso Jiménez, no se diga, faltó el gol para culminar de Morita, de Gilberto Mora, pero pues no cayó. Lo importante es pues tener de manifiesto que es un jugador creativo, muy bueno, que está pasando por un buen momento, y yo creo que está apenas iniciando y mostrando destellos de lo que puede ser.
1: Oye, qué fácil estaba llegando México cuando le agarraba Mora al principio, ¿verdad? Con un pase ya estaba la pelota cerca de situación de gol, algo bien hecho. Le decía que me hizo recordar a Nacho Ambriz, ingeniero.
2: Al buen Nacho Ambriz, exactamente.
1: Sí, la verdad. Oye, Dino Sof, y quién más, Lido Vieri, eran los delanteros en el 70. ¡Wow! De Italia.
2: No, hombre, qué chulada.
1: Fachetti también. Chale. Pero bueno, vámonos a la actualidad, eso ya pasó. Me escribe Pedrito Natividad y me dice: en el Mundial de México 86 nos eliminó Alemania en Monterrey, fue la sede. Y sí, pues cuando aquel gol que falló, aquel penalti que falló Hugo Sánchez, ¿verdad? Y que fue muy criticado por ello, ingeniero, ¿te acuerdas?
2: Sí, cómo no, pues venía de ser un goleador, ser pues una personalidad y pues bueno, pues los buenos también fallan. Pues claro. Como vimos en la etapa de los penaltis de la otra jornada, donde pues ganó Paraguay en penales y perdió pues obviamente el equipo de Alemania, y donde pues Marruecos venció precisamente, ¿a quién dejó fuera Marruecos? Ah, precisamente a el equipo de Países Bajos. Así que pues ahí recapitulando lo del día de ayer, Noruega deja fuera ya Costa de Marfil, Francia categóricamente deja fuera Suecia, y pues México también categóricamente le dice okay, seguimos en casa al equipo de Ecuador, que pues en el papel traía jugadores de mucha calidad y de ligas Premier y de Europa. El día de hoy pues ya se determinó quién va a ser nuestro rival. Queríamos que fuera República del Congo, pero por ahí vino doblete del mundialista de Inglaterra, que siempre pues hace goles, por ahí uno de sus íconos, y venció 2-1, remontada por ahí de Inglaterra. Ahorita ya está comenzando el partido de Bélgica contra Senegal, y más tarde este juego que va a ser por televisión abierta, eso de las 6:00 p.m, tiempo de la Ciudad de México, con gusto estará jugando la selección de Estados Unidos contra Bosnia. Hasta ahorita los invitados, los anfitriones, tanto Canadá, México, ya están en la siguiente etapa, en octavos de final precisamente, Chino, y esperemos que también Estados Unidos haga lo propio. Así que pues ahí está esto de manifiesto, Estados Unidos contra Bosnia, va por televisión abierta a las 6:00 p.m. por Azteca 7 y Canal 5. Así que pues muy bien, si México quiere seguir avanzando y haciendo historia, tendrá que pasar por un equipo importante. Yo creo que con el fútbol que se desplegó anoche, Chino, yo creo que México puede dar una buena pelea y no pues no intimidarse por los jugadores de por allá de Inglaterra, y obviamente tiene la facilidad de que juegue en su casa, que está, no se mueve de estadio, y la altura pues está a su favor. Así que pues,
1: yo creo que México va a recibir gol cuando se enfrente con figuras como Mbappé, que por cierto ya está muy cerca de Leo Messi. Mbappé, Messi, no sé quién otro te gusta que pueda horadar las filas mexicanas, ingeniero.
2: Sí, no, pues sin duda, yo creo que ahí en las filas mexicanas, aparte de los actuales jugadores de tipo delantero como Quiñones, Raúl Alonso Jiménez, yo creo que el Vasco Aguirre debe probar en el siguiente partido, a lo mejor un medio tiempo con más oportunidad para Santi Jiménez o para el mismo Memo Martínez, Memote, que es alto, y vamos a jugar contra un equipo de Inglaterra que es bastante alto.
1: Oye, pues ayer que entró Santi, luego se sintió,
2: Sí, sí, definitivamente. Sí,
1: sí. Muy, muy bien, a mí me pareció bien, se siente cuando entran la sangre fresca. Pues a ver, son oye, es que uno quisiera que metiera a todos, ¿no, ingeniero?
2: Sí.
1: La verdad, muy emocionante. Pues estamos muy contentos, ¿no? Y que viva México, ingeniero.
2: Por supuesto que viva México, sí, señor. Seguimos en el Mundial, seguimos al pie del cañón. Y si sí, pues ándele.
1: A disfrutar, ¿verdad? Y si sí.
2: ¿Ah? Y si sí. Sí.
1: Faltó Fidalgo, ¿verdad? Sí, también. 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
2: Igualmente, saludos cordiales a esta cabina.
1: Saludos.
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1: Ya está ganando Senegal a Bélgica. Ya ahí están los países que en otro tiempo eran prácticamente escalón, pues ahora están haciendo la chamba, ¿no? Lo que sea de cada quien. 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Ayer también, pues ahí se oficializa la llegada a Mazorqueros. del nuevo cuerpo técnico que ya les habíamos adelantado. La verdad es que se filtra información en las redes sociales, pero sabroso, la verdad, están pero calientitas las redes, ¿no? Sí, lo que sea de cada quien. Y bueno, la promotora Mazorqueros de Camargo, a través de la jurisdicción de la novena zona, informa a toda la afición camarguense una serie de cambios que se presentan dentro del equipo como parte de los ajustes deportivos y de organización que buscan fortalecer a la novena mazorquera. Como parte de estos movimientos, se anuncia la baja del cuerpo técnico encabezado por José Luis García, como manager Rafa Barreto, Alejandro Arrieta, Zurdo Mundo y Daniel Yepes. ¡Órale! Se fue todo el cuerpo técnico, ¿eh? A todos ellos, la promotora de Mazorqueros de Camargo y la jurisdicción de la novena zona les agradecen su entrega, trabajo y compromiso durante el tiempo que formaron parte del equipo, deseándoles éxito en sus próximos proyectos deportivos y personales. De igual manera, se informa la incorporación de Jesús Tutis Muñoz como manager. ¡Órale! Así como de René Duarte como trainer, Rigo Loya como coach de pitcheo, Gerardo Sáenz, Quicho Sáenz e Iván Hernández como coach, quienes se integran al proyecto con el compromiso de aportar su experiencia, disciplina y trabajo en beneficio del equipo. Asimismo, se informa que en las próximas horas se estarán anunciando la baja de algunos jugadores, así como la llegada de nuevos refuerzos que vendrán a sumar al equipo y fortalecer el roster de Mazorqueros de Camargo. Déjeme decirle que se pretende con este nuevo cuerpo técnico, se pretende terminar este año e iniciar el siguiente, ¿verdad? Se tiene contemplado, según esto, seguir la directiva como está, ¿verdad? Junto con el cuerpo técnico como está, dice, esto es uno de los requisitos que ellos pidieron, ¿verdad? Para poderle dar continuidad, dice, déjenos terminar y tómenos en cuenta o contrátenos ya de una vez para el año que entra, ¿no? Entonces parece ser que por ahí se anda manejando esa situación, ¿verdad? Por lo pronto, pues a seguir echando ganas, cerrar esta temporada. Que de que nos decían es que ya no hay posibilidad. Sí hay posibilidades, muy complicadas, pero existen posibilidades de clasificar a la postemporada, ¿verdad? Y les voy a decir una cosa, el equipo que está en primer lugar, Cuauhtémoc, no es un gran equipo, no es tan complicado como Dorados y como Delicias, ¿eh? No, la verdad. No. Pero bueno, vamos a ver qué pasa, ahí estaremos pendientes. Esa es la información que se nos comentó el día de ayer. También nos hablaban de algunas bajas ya. Estas no son oficiales. Esto es información que se filtró, ¿verdad? Es de algunas bajas ya de mazorqueros. Este muchacho de apellido Ramos, que estuvo cachando últimamente. Los dos jugadores de apellido Valenzuela y Cervantes son las posibles bajas extraoficialmente hablando del equipo de Mazorqueros de Camargo. Vamos a ver si se oficializan, pues entre hoy y mañana, muy seguramente ya será para el día de mañana que pues vamos de viaje, va a continuar la actividad en este campeonato estatal 2016. Vámonos a los apuntes de Pedrito Natividad, ya para cerrar nuestro espacio de noticias del día de hoy. Espéreme, déjeme, no podía cerrar por aquí una página que tengo abierta. A ver, ¿qué nos dice Pedrito Natividad? Hoy dice los récords inquebrantables. Baby Ruth con 714 cuadrangulares. Babe Ruth, Pete Rose con 4,256 hits, Ted Williams con 406 de average de por vida, 406 milésimas. Quiere decir que en 100 turnos conectaba 40 imparables, 40.6. ¡Wow! ¡Qué barbaridad! Nolan Ryan, 5,714 strikeouts. Estos son cuatro únicamente, pero hay más. como los los juegos tirados en Hitnica, juegos perfectos de Cy Young, y como los robos de base, creo que también son inquebrantables. Para mí, los robos de base de Ricky Henderson, ¿verdad? Habría que verlo, pero no entran. Aquí no los anotaron, pero para mí siguen siendo inquebrantables. La tabla de goleo en el Mundial, Messi de Argentina lleva 6, Mbappé de Francia lleva 5, Haaland de Noruega lleva 5, Vini de Brasil lleva 4, Dembélé de Francia lleva 4 y Quiñones de México lleva 3. Oh, ay. Los mejores goleadores mexicanos en la selección, el Chicharito Hernández tiene 52, Raúl Jiménez tiene 48, Jared Borghetti 46, Cuauhtémoc Blanco 38, Luis Hernández 35, Carlos Hermosillo 34, Enrique Borja 31, Sague 30, Hugo Sánchez 29 y Luis García 28. Son los que más goles tienen en nuestra selección mexicana. Las selecciones que pasaron octavos sin recibir gol: Holanda, Brasil, Italia, Argentina, Suiza, Uruguay y México, en ese orden. En el 74, Holanda; Brasil en el 85, en el 90, Italia; en el 98, Argentina; en el 2006, Suiza; en el 2018, Uruguay; y en el 2026, México. ¡México! ¡Viva México! ¡Sí, señor! ¡México! ¡México! Ya. Te llevo en el corazón. ¡Viva México! Sí, señor. Es todo los deportes. Gracias. Tengan una excelente tarde. Servidor Javier Ríos Silva.
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0: Bueno, y aquí estamos a través de Radio Oportunidad, ya en este miércoles primero de julio de este 2026. A comunicarse a través del C48-42-5666. Buenas tardes.
1: Buenas tardes. Oye, hablo con
0: alguien. Abájale al radio. Abájale al radio.
1: Se enoja porque le baja.
0: Pues sí.
1: A ver, ¿qué es el único cuatro pastillas tramadol con paracetamol?
0: Sí.
1: Para un señor que las necesita. No, no son para mí, nada más que me dice que le haga el favor de conseguírselo.
0: Ok.
1: Y el que tenga, que me marca el 648-100-02-79.
0: Ok.
1: Ándale, gracias.
0: Gracias a usted, muy amable. Venta de estribos de alambrón, cualquier medida, compactadora, madera, comuníquense al 648-121-6364, es Radio Oportunidades, así que luego, sí. Vamos a recibir la llamada, buenas tardes.
2: Buenas tardes, permíteme, Javier.
0: Adelante.
2: Oiga, ahí tengo dos cajas de pastillas, clonazapán, con la persona que le interese, que me hablen al 648-122-46-44, Javier. Gracias y muy amable.
0: Sí, gracias a usted.
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7: Dice, estoy ofreciendo un carro 4 cilindros mexicano automático, color rojo, transmisión buena, motor bueno, 4 puertas, marca Chevrolet. Comunicarse al C48-107-0119. Seguimos por aquí recibiendo también sus llamadas, luego comuníquense. Compro tanque estacionario de gas de 100 a 300 litros. Comunicarse al C48-188-60. Con amor. Sí, buenas tardes.
8: Sí, buenas tardes, Javier, ¿me permite?
7: Adelante.
8: Mire, vendo cuatrimoto marca Vento, año 2024, encendido a distancia, todo nuevo, en muy buenas condiciones. Vendo también ropa americana, deportiva y camisas y de todo. Favor de comunicarse al teléfono 648-122-6803.
7: Ok.
8: Gracias.
7: Gracias a usted, muy amable. Para ofrecer ricos tamalitos de rojo y rajas con queso, marcar al C48-124-4457. Sí, buenas tardes.
9: Buenas tardes, Javi, ¿me permites?
7: Adelante.
9: Mira, tengo a la venta un Vanity grande, nuevo, trae cajones y esmaltero, es como tipo mesa para uñas, pero trae su espejo grande del tamaño del Vanity, mide 1.30 de largo, 1.4200, totalmente nuevo. Tengo también a la venta un lavamanos nuevo en su caja, el mueble es color gris y la cerámica es blanca, en 2650 el lavamanos con mueblecito. Y tengo también un closet mediano, bueno, más bien es grande, de madera, es rústico, totalmente nuevo, en 5400 abierto.
7: Okay.
9: Y estoy vendiendo dos cañas de pescar, una grande y una chica, la grande en 600 y la chica en 300, las cañas de pescar. Para mayor información, ya sea de los muebles o las cañas, que me marquen al 648-109-2186, Javier. Muchísimas gracias.
7: Gracias a usted, mi amor. Vendo comedor de madera de 4 sillas y trinchador, recámara 15 de madera. Comunicarse al 348-101-6012. Sí, buenas tardes.
10: Buenas tardes, Javier. Mire, tengo a la venta una caja de pastillas, la para y luego tengo una cajita también de alprazolam. Nada más le falta una pastilla, nada más que ya me la quitó el doctor. El alprazolam es de 0.25 miligramos. La persona interesada, a favor de marcar, por favor, al 648-46-978-39, Javier.
7: Ok, gracias.
10: Gracias.
7: Hasta luego. Vendo píldora en 400 pesos, comuníquense al 639-168-2532. Buenas tardes.
11: Buenas tardes, ¿me permite?
7: Adelante.
11: Mire, para poner a la venta un edredón king size, es totalmente nuevo, lo estoy dando en 700, trae sus fundas. Tengo una cajonera gris en 2000, tengo una cómoda de madera también con portagarrafones, totalmente nueva en 2000, y un comedor es de 4 sillas en 3700. La persona interesada, a favor de comunicarse al teléfono, 648-124-5146.
7: Ok.
11: Gracias, muy amable.
7: Sí, gracias a usted. A la venta una parrilla gas de 4 quemadores, es de súper durable, trabaja mejor que una estufa normal, a solo 1200 pesos, comuníquense al C48-146-8182. Sí, buenas tardes.
12: Buenas tardes, Javier. Tengo a la venta, tengo dos ventiladores de pedestal. También cuentan con su base para ponerlo en el piso. Están nuevos, en 600 pesos, también puedo llevar a domicilio. También tengo cargado taladro atornillador. Viene con su caja, es inalámbrico, trae 2 baterías, su cargador. También está nuevo, Javier. Y por ahí tengo unos tenis. Eso los mandé a pedir y que no me quedaron. Los estoy dando en 230 pesos. También mandé a pedir unos guaraches, también no me quedaron. Son del 8. Pues ahí los que quieren información, que me hablen al 648-109-6385.
7: Ok.
12: Muy amable, gracias.
7: Sí, gracias a usted. En venta huevo fresco de rancho, 60 pesos, llevo a domicilio a partir de 2 carteras y una báscula comercial de 40 kilos, recargable, nueva en 450 pesos. Comuníquense C48-109-6385. Buenas tardes.
13: Buenas tardes, Javier. Oiga, para preguntarle, ayer habló un señor que tenía un comedor de 4 sillas tubular, color gris.
7: Ajá.
13: A ver si, por favor, da su número para marcarle.
7: Ah, ok. Ándele, pues.
13: Muchas gracias, muy amable, buen día.
7: Buen día, gracias. Busco reductor de velocidad para motor eléctrico de oportunidad. Si alguien tiene, comuníquese al C48-101-5843. Vendo tanque de gas de 45 kilos, comuníquense al C48-106-5275. Tengo costales de hielo, y todo muy limpio para los revendedores de hielo o a granel para granjeros, alguien que los use. Yo tengo a la venta 5 pesos la pieza. Marcar al C48-146-8182.
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7: No, vendo una Jeep Grand Cherokee 2001, cero adeudo, interesados marcar al C48-46-591-38. Buenas tardes.
29: Buenas tardes. Oiga, para preguntar, pues, el número del señor que estaba anunciando la respuesta
7: musical. A ver, me repite el mensaje, otra vez.
29: El señor que estaba anunciando la respuesta
7: musical. Ah, ok. Que le marque a qué número, señor.
29: Al 648-46-9-1093.
7: Bueno, ándale, pues ojalá y se comuniquen con ustedes. ¿Eh? Gracias.
29: Suavecito, suavecito.
7: Porque si no estás, me muero. Venta cargador de batería para autos, motos en 200 pesos. Marcar al C48-109-6385. Sí, buenas tardes.
30: Buenas tardes, Javier.
7: Buenas tardes.
30: Oiga, para ofrecer un fregador de dos pinas, sí. Quien se interese, favor de marcar al 648-124-2180, por favor.
7: Ok.
30: Muchas gracias.
7: A usted muy amable. Dice, tiene pastillas para acetamol contra tramadol, ay. Pongan los mensajes completos, por favor, las personas. Vendo secadora de ropa a 220. Llamar al C48-101-5164. Sí, adelante, buenas tardes.
31: Sí, buenas tardes, a ver, ¿me permite?
7: Adelante, sí.
31: Y mire, hay del público, de la ciudadanía en general, quien tenga de oportunidad un tanque de gas para troca, Javier.
7: Sí.
31: Favor de hablarme al celular 648-146-6973, Javier.
7: Ok.
31: Gracias, Javier.
7: Gracias a usted, señor. Hasta luego. Se vende ventanas de 1.33x86, casa de campaña, frigobar, tarja, dispensador de agua fría, caliente, aire, cooler de ventana, mesa blanca plegable. Marcar al C48-121-1791. Buenas tardes.
32: Hola, buenas tardes.
7: Buenas tardes.
32: Me hablo nada más para ofrecer,
7: ¿sí?,
32: un colchón con todo y su base. Es,
7: ajá.
32: Es queen size. Y bueno, también una lavadora. ¿Sabes que esa lavadora se me echó a perder? Entonces el técnico me dijo que me la podía hacer eléctrica. Pero no, pues yo le dije siempre que no señor.
7: Ajá.
32: Entonces, la estoy vendiendo para las personas que se dedican a arreglarla.
7: Okay.
32: A hacerlas así como me dijo el señor,
7: uh-huh,
32: eléctrica. Y vendo también un horno de cocina con todo y su mueble. Los interesados, por favor, llamar al 648-46-54108.
7: Ok.
32: El box spring y el colchón están muy buenos, ¿eh?
7: Bueno.
32: No es de madera el box, es de esos que vienen forrados, pues.
7: Ok.
32: Muchas gracias.
7: Gracias,
32: mi amable,
7: gracias a usted. Hasta luego. Bueno, ya nos vamos. Muchas gracias por haber estado a través de Radio Oportunidad. Se quedan en Puro Norte con Javier Ríos. Ahí viene la lluvia.

0: sabe, papi.
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2: 1 de julio de 1972, tragedia en la estación del ferrocarril en Jiménez, Chihuahua, causada por un error del maquinista que dejó a su ayudante al mando de la máquina porque iría a cortarse el cabello. 1 de julio, Día del Ingeniero. 2 de julio del 2015, fallece el periodista Jacobo Zabludowski a la edad de 87 años. Primer sábado de julio, Día Internacional de las Cooperativas. 4 de julio, Día del Dibujante. Se celebra en México para resaltar a aquellos que practican el dibujo como profesionales o aficionados. 4 de julio del 2021, fallece el vocalista de los Yonix, José Manuel Zamacona. 5 de julio de 1858, fallece el médico, diputado liberal y presidente de México, Valentín Gómez Farías. 6 de julio de 1824, es constituido el estado de Chihuahua en entidad federativa. 7 de julio de 1911, entra Francisco Ignacio Madero González, triunfante a la Ciudad de México. 7 de julio de 1914, 1954, nace el historiador y cronista de nuestra ciudad, Manuel Rosales Villa, colaborador de XEOH y fundador de Moica. 8 de julio del 2023, fallece el beisbolero, promotor y directivo de béisbol Jesús José Gallardo Carrión, conocido como Chito Gallardo. 9 de julio del 2011, fallece el poeta cantautor argentino Facundo Cabral. 10 de julio de 1968.

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1: Oración para pedir por la lluvia. Dios Todopoderoso, de quien depende todo nuestro ser, actividad y vida, concede a nuestros campos la lluvia necesaria a fin de que, asegurando nuestro sustento diario, podamos con tranquilidad buscar los bienes eternos. Por Jesucristo nuestro Señor. Amén.
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1: Hola, hola, mi gente, ¿cómo les va? ¿Cómo están? No, hombre, qué gusto saludarlos en este miércoles primero de julio del 2026. Aarón, Galo y Everardo se festejan hoy. El saludo para todas las personas que están de plácemes cumpliendo años u otro aniversario, saludándoles y deseando que lo estén pasando de lo mejor en esta tarde y que se queden con nosotros de aquí y hasta las 5 de la tarde, compadre. Nuestro programa Puro Norte, pura música norteña.

0: Lanza. Órale, pues no entiendo. De veras. Estamos en puro norte, pura música norteña, compadre. Vamos a corte comercial así recio y luego regresamos con más de nuestra programación.
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0: Muy bien, ya son las 3 de la tarde con 10 minutitos, 3 con 10, aquí en La Que Manda, compadre, con toda la actitud. Y deseando que la pasen sabroso, vámonos con otro rolón en 30 grados centígrados la temperatura actual en Camarillo.

Los Tigres del Norte, es lo que se llama Libro de Recuerdos. Ya son las 3 de la tarde con 14 minutos, 3 con 14. Y vámonos con los Rieleros del Recuerdo también. Cuando andaban todos juntitos, ya cada quien anda por su lado. Pero qué bonito se oía el grupo, miren.

Ya son las 3 de la tarde con 17 minutos, 3 con 17, mi gente. Vámonos avanzando con más música buena esta tarde. Esto se llama Somos Ajenos. Puras de las buenas con los traileros del norte.

0: Ya son las 3:20, 3:20.
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0: Bueno, vámonos avanzando, vámonos adelante, mi gente, en este miércoles primero de julio. Hoy cumpleaños Genaro Muñoz, ¿verdad? Genariux, no, hombre, qué bárbaro, mi Genariux, qué bárbaro. Hoy está de manteles largos, con razón no se ha dejado ver, ¿eh? Sí, el tío Genaro, ¿eh? El tío Genaro, ¿cómo la ve? No, pues chulada. Dice, esto... Me gusta mucho cómo empezó el programa, dice, te estás luciendo ahora sí, síguele así, buenas rolas, pon puras caras, dice Julio López. Oh, mi amigo La Parca, no hombre, ya está, un saludote por allá, mi estimado hermano La Parca, allá está en las escobas, ¿verdad? Sí, qué barbaridad, vámonos avanzando pues, con La Venganza de María. Los Cadetes de Linares.

3 de la tarde con 25 minutos, 3 con 25, no, hombre, vamos a ponerle el corrido de su corrido a mi compa La Parca, No, hombre, esos de los Reyes, ¿cómo tienen corridos? Qué bárbaro. Ahí viene ya el corrido de los cuates Rueda, que son muy mala paga, sí. No, ¿por qué? Oye, los otros cuates están por el mismo rumbo, oye. ¿Verdad? Los Ramírez también. ¿Quién sabe por qué serán así tú, Magdaleno? No te digo. ¡Qué barbaridad! Vámonos con el Alacrán Ríos. Que ya mero camina. Ya le compramos una pata biónica. Una prótesis.

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4: La que manda, compadre. La que manda, ¿eh? No, hombre, un saludote cordial, pues, a todos ustedes que están en sintonía. Saludos a don Manuel Limas. Para recordar al viejo nonón, a don Manuel Limas, claro que sí, de parte de su hijo Manuel y de toda la familia, ¿verdad? El otro día les quedé pendiente con la carga ladeada de mi hijo Melo, me dijo, póngalo para recordar al viejón, a mi jefe. No, hombre, con gusto se la ponemos por allá a los Limas de Santa Elena, ¿verdad? Ya los de leyes de reforma también. ¡Ay, no más!

este corridón, ni más ni menos que de la Carangala de Hada. Y vámonos a recordar a don Evencio Maldonado. Y saludos para allá, para los temporales. Ahí para los valles. Ánimo al cuadrado.

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8: Bueno, pues ya son exactamente 18 minutos para que sean las 4 de la tarde, 18 y las 4. Aquí en La Quemanda. Vámonos con otro corridito. Este corrido se llama El Corrido del Norte. Con los Alegres de Terán. De los corridos revolucionarios de mi hija.

0: Ahí está ese bonito corrido del norte con los Alegres de Terán, aquí en La Que Manda. Son 14 minutos los que nos separan de las 4 de la tarde, 14 para que sean las 4. ¿Qué nos dicen sus mensajitos al 648-46-543-84? Hola, buenas tardes, Chino. Mándame un saludo a la gente del Tigre, para Alfredo Casas, el Puño, y también para el colombiano, mi Chino, que estamos esperando la lluvia. Primero Dios, con una canción de los Jilgueros del Arroyo, la de Amigo Tabernero. Y manda saludos a toda la raza, o la del Diablo en una Botella, dice saludos. Claro que sí, a toda la raza por allá de Boquilla, les mandamos el más cordial de los saludos de parte de Iván. Compa Iván, que se está reportando, ánimo, compa. Bueno.
1: Buenas tardes.
0: Buenas tardes.
1: Ese Chino, póngame el corrido de Darío Ibarra, por favor.
0: ¿El corrido de quién?
1: De Darío Ibarra.
0: Darío Ibarra, es gallo fino. Ahí se la pongo, mi amigo.
1: Qué amable, gracias. Aquí de Lomas.
0: De Lomas. Órale, ya está. Dice, Chino, ¿me puede poner la canción del corrido de los Pérez con Laberinto? Dice, órale, claro que sí, les complacemos poco a poco, ¿eh? ¡Vámonos! Para el señor Eliseo Rentería.

0: Pues sí, pues lo que es lo de menos, la puerta, ¿verdad? La puerta negra y los 100 candados. Sí, eso es como quiera.
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0: La que manda, compadre, ya son 8 minutos para que sean las 4, 8 para que sean las 4. Un saludo para el Puño Noriega, que se esconda porque ahí viene el agua, sí, ahí viene la lluvia. Que pueda mi puño, escóndase mi reino, no se vaya a resfriar, ¿verdad? Sí, no, cuidado. Cuidado con el agua se hizo nomás para tomar, no crea usted que... ¿Ah? No. Cuidado, ¿eh? Y para sembrar. Vámonos con el corrido de Benjamín Argumedo, con los montañeses del Álamo.

Ándale, pues ahí está el corrido de mi general Argumedo, compadre, con los montañeses del Álamo, aquí en la que manda, en el 96.1 FM. Faltan 4 minutos solamente para que sean las 4 de la tarde, 4:04, compadre. Vámonos con el corrido de Darío Ibarra, con Milo Meléndez y los Rebeldes del Bravo en aquellos años. Ahí nomás, compadre. ¡Órale, pues!

0: Bueno, ya son exactamente las 4 de la tarde, son las 4.
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2: 1 de julio de 1972, tragedia en la estación del ferrocarril en Jiménez, Chihuahua, causada por un error del maquinista que dejó a su ayudante al mando de la máquina porque iría a cortarse el cabello. 1 de julio, Día del Ingeniero. 2 de julio del 2015, fallece el periodista Jacobo Zabludowski a la edad de 87 años. Primer sábado de julio, Día Internacional de las Cooperativas. 4 de julio, Día del Dibujante. Se celebra en México para resaltar a aquellos que practican el dibujo como profesionales o aficionados. 4 de julio del 2021, fallece el vocalista de los Yonix, José Manuel Zamacona. 5 de julio de 1858, fallece el médico, diputado liberal y presidente de México, Valentín Gómez Faría. 6 de julio de 1824, es constituido el estado de Chihuahua en entidad federativa. 7 de julio de 1911, entra Francisco Ignacio Madero González, triunfante a la Ciudad de México. 7 de julio de 1914, 1954, nace el historiador y cronista de nuestra ciudad, Manuel Rosales Villa, colaborador de XEOH y fundador de Moica. 8 de julio del 2023, fallece el beisbolero, promotor y directivo de béisbol Jesús José Gallardo Carrión, conocido como Chito Gallardo. 9 de julio del 2011, fallece el poeta, cantautor argentino Facundo Cabral. 10 de julio de 1968, fallece la señora María Luisa López de Gallegos, nombre de la fundación que entregaban un reconocimiento y apoyos económicos a los niños con mejores calificaciones de sexto año, y esposa de don Domingo Gallegos Medina. 10 de julio de 1993, Mario Alberto Molina Barrón, Rubén Ramón Ramírez Muñoz, Ignacio Barraza Silva, Jorge Antonio Muñoz Elías y Sergio Nájera Medina inician con un programa de televisión abierta aquí en Camargo que se transmitía desde el Ojo Caliente por Canal 13 local, OH 96.1 FM. 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
3: Oración para pedir por la lluvia. Dios Todopoderoso, de quien depende todo nuestro ser, actividad y vida, concede a nuestros campos la lluvia necesaria a fin de que, asegurando nuestro sustento diario, podamos con tranquilidad buscar los bienes eternos. Por Jesucristo nuestro Señor. Amén.
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0: La que manda, compadre, ¿eh? Aquí, allá y acullá, ¿eh? Y en todos lados. Ahí nomás para que vea. Dice, buenas tardes, Chino, a ver si me puede poner el camisa de fuera para Marco Chávez hasta Andrews, Texas, que anda con todos los poderes. ¡Ay! Ahorita no, hombre, trae todas las esferas del dragón. No, ya está. Chulada, ¿eh? Así es. No, qué bien, qué bien. Muy bien. Saludos por ahí a Marco Chávez. Ahí le buscamos su canción en un rato.

Precioso tema con los Tigres del Norte, la luz de tus ojos, aquí en La Que Manda. Y llega el conjunto Primavera de Nacho Galindo con este temazo por el bien de los dos.

0: Son las 4 de la tarde con 10 minutos, 4 con 10.
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0: Bueno, pues ya son las 4 de la tarde con 12 minutitos, 4 con 12. Ahí vamos avanzando, mi gente. Gracias, gracias por estar con nosotros. A toda mi gente por acá de San Ignacio, de Maravillas, de Altavista, saludos. Oiga, ya van a soltar ya el próximo viernes va a ser la junta de la Liga Unificada, O sea que inmediatamente a armarse otra vez, los equipos. Mire usted. Tenemos ya el aviso de la gran junta informativa de la Liga Unificada de ambos grupos, tanto Grupo A como Grupo C, Grupo A como Grupo B. Dice, porque el rey no descansa, o sea, el deporte rey. Será este próximo viernes 3 de julio a las 5 de la tarde en el Estadio Alonso Ronquillo Gardea. Los esperamos este viernes 3 de julio a las 5 de la tarde a la gran junta de la Liga Unificada, Órale, pues. Ahí para todos los que quieran armar equipos, órale a participar, se ha dicho, pues. ¡Vámonos! Vámonos con el Grupo Laberinto, el corrido de los Pérez, compadre. Ahí para quien nos la pidió, con muchísimo gusto.

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1: Ya son las 4 de la tarde con 20 minutos. 4 con 20 aquí en La Que Manda. Vámonos a corte comercial y regresamos.
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1: Bueno, ya son ahora las 4 con 21 minutos, 4 con 21, compadre. Vámonos avanzando con más de nuestra programación, ¿eh? Ajá. Así es. Muy bien, vámonos con Pepe Tobar y los Chacales, esto que se llama Cuando Caigan las Hojas.

4:24, compadre, aquí en la que manda 4:24. Otro corridito de los de mi general Pancho Villa. Un saludo para el Chipi que se está comiendo unos rufles con una cocota. Ajúa, ¿eh? Órale. La del diablo en una botella es la que me pidió, o la de... Ah, es que me pidieron una rolita de los Silgueros, ahí se la pongo a mi gente de Boquilla. Qué bueno que me recordaron porque se me había olvidado.

Las 4 de la tarde con 27 minutos, 4 con 27. Mira esta rolita que me la pidieron allá para la para mis compas de Boquilla. Pero es la versión de los Rebeldes del Bravo, ¿eh? ¡Órale! ¡Órale!

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4: La que manda, mi gente. Ya son exactamente las 4 con 32 minutos, 28 minutos y las 5 de la tarde, 28 para que sean las 5. Saludos al 7-Eleven. Un saludote cordial para allá. La gente del 7 que están bien pendientes de nuestra programación. Por allá a mi tremendo Vale Barrón también. Saludotes. Echándole acción, echándole ganas, echándole todos los kilos por ahí al trabajo como debe de ser. Les mandamos el más cordial de los saludos. Y un tema de los buenos con los invasores de Nuevo León. Una de las caras, compadre. Amor a la ligera.

Para que sean las 5 de la tarde, 25 y las 5, qué chula de tema con los invasores de Nuevo León, compadre. Y nos vamos con otra buenota de Folurías. Paloma Sin Nido.

0: 19 minutos ya para que sean las 5 de la tarde. 19 y las 5.
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0: Bueno, ya son 15 minutos para que sean las 5 de la tarde. 15 para que sean las 5, compadre. Vámonos avanzando con más de nuestra programación. Dice, ¿cómo no? Manda saludos para la cuadrilla de los Tazos Dorados, para Pichuy, Cristian Mafafo, Peter, Javier Navares, Julio Lozoya, Gabriel, La Changa, el Maestro Charco, Luis Manotas y la Lucha Villa, que sabe. ¿Quién sabe qué le pasa desde que llegó el gallero? Nomás se la pasa. Con la del morro de Tepehuanes, gracias. Dice, órale, pues ya está. Nomás se la pasa curándosela. Así, está muy risueño. Está muy risueño. No, pues sí, pues es que. Qué bueno, ¿verdad? Qué bueno. Está bien. Hay que ser felices en esta vida. Ahí para los parientes ríos que andan allá para el lado de Satebó trayendo un ganado, ¿eh? Échenle ganas, parientes, no se rajen ni un pelo, ¿eh?

0: André, pues ahí está ese bonito tema del gratísimo recuerdo sin sangre en las venas. Aquí en La Que Manda. Oiga, cayó un aguacerazo, pero sabroso en Parral, Chihuahua, ¿eh? De veras. Y está nublado. Híjole, viene un nublado muy fuerte acá por toda la Sierra Madre Occidental. Hidalgo del Parral ya está prácticamente cubierto de nubes. Y pues falta una parte de... Falta Camargo, falta Delicias. Y también Chihuahua también ya está muy cubierto. Pero lo fuerte viene por nuestra Sierra Madre Occidental, viene por allá. Viene subiendo esa línea de nubes, ¿verdad? Y hay buenos pronósticos, de veras. Y ahorita están subiendo información en Parral. No, hasta el momento no han dicho nada de destrozos. Pero sí, pues arrastró mínimo a un vehículo. Dice, qué manera de llover, el aguacero tomó por sorpresa a Parral, ahí por el Arroyo del Toro, en el barrio del Conejo, por ahí por esa área. Les cayó, pero mucha agua, bastante, se ven las calles, pero con muy buen caudal, lo que sea de cada quien. Y bueno, pues, solo Dios, lo que nos quiera mandar es bienvenido.
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0: Bueno, pues ya son exactamente 9 minutos para que sean las 5 de la tarde, 9 y las 5. Vámonos con saludos. Saludos para Rubén Alarcón, para el señor Rubén Alarcón Urquide, que está cumpliendo años hoy, de parte de su esposa y su hijo, que le desean lo mejor de lo mejor. Para el señor Rubén Alarcón

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1: 1 de julio de 1972, tragedia en la estación del ferrocarril en Jiménez, Chihuahua, causada por un error del maquinista que dejó a su ayudante al mando de la máquina porque iría a cortarse el cabello. 1 de julio, Día del Ingeniero. 2 de julio del 2015, fallece el periodista Jacobo Zabludowski a la edad de 87 años. 1 sábado de julio, Día Internacional de las Cooperativas. 4 de julio, Día del Dibujante. Se celebra en México para resaltar a aquellos que practican el dibujo como profesionales o aficionados. 4 de julio del 2021, fallece el vocalista de los Yonix, José Manuel Zamacona. 5 de julio de 1858, fallece el médico, diputado liberal y presidente de México, Valentín Gómez Farías. 6 de julio de 1824, es constituido el estado de Chihuahua en entidad federativa. 7 de julio de 1911, entra Francisco Ignacio Madero González, triunfante a la Ciudad de México. 7 de julio de 1914, 54, nace el historiador y cronista de nuestra ciudad, Manuel Rosales Villa, colaborador de XEOH y fundador de Moica. 8 de julio del 2023, fallece el beisbolero, promotor y directivo de béisbol Jesús José Gallardo Carrión, conocido como Chito Gallardo. 9 de julio del 2011, fallece el poeta cantautor argentino Facundo Cabral. 10 de julio de 1968, fallece la señora María Luisa López de Gallegos, nombre de la fundación que entregaban un reconocimiento y apoyos económicos a los niños con mejores calificaciones de sexto año, y esposa de don Domingo Gallegos Medina. 10 de julio de 1993, Mario Alberto Molina Barrón, Rubén Ramón Ramírez Muñoz, Ignacio Barraza Silva, Jorge Antonio Muñoz Elías y Sergio Nájera Medina inician con un programa de televisión abierta aquí en Camargo que se transmitía desde el Ojo Caliente por Canal 13 local, OH 96.1 FM, la jefa. 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
2: Oración para pedir por la lluvia. Dios Todopoderoso, de quien depende todo nuestro ser, actividad y vida, concede a nuestros campos la lluvia necesaria a fin de que, asegurando nuestro sustento diario, podamos con tranquilidad buscar los bienes eternos. Por Jesucristo nuestro Señor.

0: quiere tener. 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
1: Hola, ¿qué tal, mis amigos? ¿Cómo están? Qué placer acompañarles y saludarles en esta tardecita de miércoles 1 de julio. Así arrancamos nuestra ensaladita musical con Corcel Negro, la versión del perdedor. Bienvenidos. Ya a las 5 de la tarde con 7 minutos, 5 con 7. La temperatura 32 grados centígrados.

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0: Es un tema con Majestad de la Sierra, se llama Así Fue. Vamos a pausa, volvemos.
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0: Es un tema con el Willy Vélez y sus aguilillos. Esto que se llama Cuatro Veces Reina.
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0: Solamente 16 minutos y las 6 de la tarde. El Gigante de América. Esto que se llama
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0: Enamorado.
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0: Es música de Los Temerarios, loco, loco por ti.
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Es un tema con los buitres de Sinaloa, se llama Me Gusta, Me Gusta. 5 minutos y las 6 de la tarde, 5 y las 6. Llega la banda Pequeños Musical. Otro de esos cuentos.